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Nueve cinco.

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0: noches, bienvenidas y bienvenidos a La Hora Nacional, el programa que cada semana nos reúne para conocer mejor nuestro país y todo lo que forma parte de nuestra vida cotidiana.
1: Yo soy Cha y como siempre estoy con mi queridísima e increíble amiga, la doctora Leonora Milán, y le mandamos un abrazo a todas las personas que nos escuchan con la familia, regresando a su casa, en el trabajo o en cualquier lugar donde la radio les esté haciendo compañía.
0: Hoy vamos a hablar sobre la estrategia para atender las causas que generan la violencia. Este consiste en programas para las juventudes con actividades deportivas, culturales y de atención a la salud mental para abrir oportunidades y fortalecer a las comunidades.
1: Les diremos cómo va el concurso México Canta 2 que reúne a jóvenes talentosos de la música.
0: Esta semana dedicaremos un espacio especial al Día de la Mujer Indígena y recordaremos la historia de las mujeres yaquis, un pueblo que resistió siglos de despojo y persecución.
1: En nuestra sección Mujeres en la Historia les platicaremos de Carmen Cerdán, una de las figuras más importantes de los primeros días de la Revolución Mexicana.
0: Y como estamos en temporada de regreso a clases, la Conducef nos da consejos para hacer cuentas, comparar precios y aprovechar todo lo que todavía podemos reutilizar.
1: En los flashazos del bienestar les platicaremos sobre el programa Transporte y Más, que ayuda a los estudiantes universitarios para solventar sus gastos de transporte.
0: En salud hablaremos de un tema que le preocupa cada vez más a familias y especialistas: el uso problemático de Internet en niñas, niños y jóvenes. Les vamos a dar las señales que pueden ser una alerta de que el mundo digital empieza a desplazar la vida cotidiana. Así que no se vayan, porque va a haber todo esto y mucho más aquí en La Hora Nacional. Y empezamos. La música mexicana sigue encontrando nuevas voces. México Canta 2 reúne a jóvenes cantantes que interpretan temas que han acompañado a muchas generaciones y que hoy vuelven a sonar con nuevas formas de entenderlos y compartirlos.
1: Más que un concurso, este proyecto de la Secretaría de Cultura busca abrir escenarios y acercar a nuevas audiencias a la música mexicana y al mismo tiempo forma parte de la estrategia Atención a las Causas de la Violencia. Vamos a conocer a los tres participantes que van a la final del próximo 13 de septiembre. Tiffany Galaviz, Joshua Soto y Rosalba Valdés.
2: En vivo desde el Orpheum Theater de Los Ángeles, California, sean bienvenidas y bienvenidos a la primera semifinal de México Canta 2026. Les dejamos con nuestra anfitriona de la noche, Majo Aguilar.
3: Muy buenas noches. México Canta nos convoca y nos invita a celebrar nuestra identidad a través de la música.
4: Y me siento súper orgullosa.
5: Es un honor poder estar aquí. Poder estar en un escenario por primera vez es un honor.
6: Este escenario es único y ha sido un sueño para mí estar aquí, la verdad.
7: La verdad, muy orgullosa de poder seguir representando México y representando mis raíces.
8: Me gusta mucho crear una experiencia para toda la gente, para todo el público.
3: La innovación y el talento. Emmanuel Cortés.
9: Muchísimas gracias. Estoy representando a mi comunidad, a Chicago, a Michoacán, a los hijos de migrantes.
10: A mi familia querida que me están viendo por las redes sociales y la tele. Estamos en diferentes países, pero ustedes están aquí en mi corazón.
3: Llegó ese momento, Natalia. Ya podemos votar en la página.
2: Recuerden que las tres personas más votadas obtendrán su pase directo a la gran final.
3: Con ustedes, los maravillosos Tigres del Norte. Este es el comienzo de sus carreras gigantes que yo estoy segura que van a tener. Un aplauso para ellos enorme, por favor. La primera semifinalista es Tiffany. Nuestro siguiente semifinalista es Joshua Soto. Y por último, Rosalba. Esto es México Canta 2026. Yo soy Majo Aguilar. Muchachos, véngase para acá. Un aplauso para ellos, por favor.
0: Así como hace México Canta, se pueden cambiar las narrativas que llegan a las personas jóvenes, ofrecerles otras historias y otras posibilidades alejadas de la violencia y de las adicciones.
1: Y justamente hablando de la atención a las causas de la violencia, hoy queremos hablar de las personas que regresan a nuestro país, porque recibir a las mexicanas y mexicanos repatriados también significa ayudarlos a reconstruir su vida aquí.
0: El programa México Te Abraza lleva ya un año y medio trabajando de manera permanente, sí, las 24 horas, los 7 días de la semana. Y hay una idea que resume muy bien su propósito: que quienes regresan sepan que no están solos y que México es su casa.
1: Y los números hablan de una atención que va mucho más allá de recibirlos en la frontera. Desde enero de 2025 y hasta el 13 de agosto de este año, más de 271 mil mexicanas y mexicanos han sido repatriados. Al llegar reciben alimentos, atención médica, comunicación con sus familias y apoyo para trasladarse a sus lugares de origen.
0: Y no se trata solamente de una bienvenida, sino de facilitar la reintegración. Por ejemplo, más de 59,000 personas han sido incorporadas a programas del bienestar y se han realizado más de 200,000 traslados hacia sus estados de origen.
1: También hay atención médica y psicológica, apoyo para niñas, niños y familias, asesorías para vivienda y otros servicios. Es decir, se busca que el regreso no sea solamente llegar a México, sino encontrar aquí una oportunidad para volver a empezar.
0: Y ahí está la conexión con lo que hablábamos al principio. Cuando hablamos de atender las causas de la violencia, también hablamos de generar condiciones para que las personas puedan construir un proyecto de vida digno.
1: Y ese es precisamente el sentido de México Te Abraza: recibir, acompañar y ayudar a reconstruir el camino. Soy como

0: La historia del pueblo yaqui está marcado por la defensa de su territorio y su identidad. Durante el porfiriato, muchas familias fueron perseguidas, separadas y desplazadas, y las mujeres se enfrentaron de manera directa a las consecuencias de esa violencia.
1: Entre estas historias está la de casi 250 viudas yaquis. Desde la época colonial, las mujeres yoreme sufrieron distintas formas de maltrato, pero también fueron quienes conservaron las tradiciones y mantuvieron unida a la comunidad. Por eso hablar de ellas es hablar de la supervivencia de un pueblo entero. Vamos a ver y escuchar una cápsula sobre estas mujeres.
2: A finales de enero de 1900, la dictadura de Porfirio Díaz deportó desde Sonora a Yucatán a 250 viudas yaquis con sus hijos. Eran sobrevivientes de la masacre de Masocoba, en la que tropas del Ejército Federal reprimieron a los yaquis que, encabezados por Juan Maldonado Guazuequia, conocido como Tetaviate, resistían los intentos de las élites sonorenses por despojarlos de sus tierras. En el libro Testimonios de una mujer yaqui, Ricarda León recordó las palabras de su madre.
3: No nos mataron a todos, porque ya no tenían balas los rifles.
2: El de las viudas fue el primer acto de un destierro obligado que afectó hasta 15.000 yaquis, enviados a trabajar en condiciones de esclavitud a Yucatán, Campeche, Oaxaca y Veracruz, en su mayoría usados como mano de obra forzada en la producción de henequén. Miles más tuvieron que emigrar hacia Arizona en los Estados Unidos o refugiarse en la Sierra de Bacatete para sobrevivir. Desde la colonia, el pueblo yoeme, como a sí mismo se denominan los yaquis, luchó por su autonomía, pero durante las últimas décadas del siglo XIX y principios del siglo XX, padeció una guerra de exterminio. Bajo el liderazgo de José María Leiva, Cajeme, los yaquis se sublevaron a mediados de la década de 1870 para resistir el despojo de su fértil territorio, que además de ser su hogar, es un espacio sagrado. Aunque Cajeme fue ejecutado en 1887, los yaquis no cesaron en la defensa de su tierra. Para doblegarlos, el gobierno porfirista se ensañó particularmente con las mujeres, a quienes consideraba responsables del espíritu guerrero de la tribu. Como señaló el militar Francisco P. Troncoso,
4: las mujeres yaquis acompañan a los hombres en las guerras. Sufren con ellos toda especie de fatigas y de privaciones. Los excitan para el combate.
2: Las mujeres que fueron deportadas al sur, a principios del siglo XX, vivieron todo tipo de vejaciones desde su captura y durante su duro traslado en barco y en ferrocarril. En su libro, La sucesión presidencial, Francisco Ignacio Madero dio cuenta de la cruenta situación de las yaquis.
5: Mujeres hubo que, viéndose arrancar de su suelo natal, separadas de sus maridos y quizás de sus mismos hijos, se arrojaron al mar, prefiriendo la pronta muerte entre las ondas amargas a los espantosos sufrimientos de la esclavitud.
2: Pese a las condiciones inhumanas, miles de yaquis sobrevivieron a la deportación gracias al tesón de las mujeres, quienes además de trabajar de sol a sol en los campos, cuidaron enfermos, alimentaron a los desterrados, criaron a los más pequeños y mantuvieron viva su lengua y su cultura. Al aproximarse el estallido de la Revolución Mexicana, emprendieron el retorno a sus tierras, caminando durante meses y recogiendo en el camino a decenas de huérfanos. Las mujeres yaquis, tanto las que se refugiaron en las sierras como las que sobrevivieron al destierro, se convirtieron en las guardianas de la memoria, transmitiendo sus recuerdos de generación en generación. Su arma más poderosa, corazón de la resistencia centenaria del pueblo yoeme, es nunca olvidar.
1: La Revolución Mexicana no puede entenderse sin la participación de las mujeres. Una de las figuras más importantes de sus primeros días fue Carmen Cerdán, que participó activamente con su familia en el movimiento antirreeleccionista y simpatizó con la causa encabezada por Francisco I. Madero.
0: Su casa en Puebla se convirtió en uno de los centros de organización del movimiento y su participación fue decisiva en los acontecimientos de noviembre de 1910. Su historia demuestra que la Revolución Mexicana también fue construida por mujeres que organizaron, difundieron ideas y defendieron sus convicciones.
1: Nos da muchísimo gusto tener la visita de Noemí Juárez Pérez, que nos va a platicar sobre otro episodio nacional en el que participan mujeres que probablemente no conozcamos, pero que han tenido un peso súper importante en nuestra historia.
6: Me da mucho gusto saludarles y específicamente ahora vamos a hablar de mujeres poblanas. Estoy segura que hemos escuchado de Carmen Cerdán.
0: Por supuesto.
6: Carmen ha sido como uno de los símbolos importantes en este proceso revolucionario, pero bueno, pocos escuchamos del nombre de otra hermana que también formó parte, como fue Natalia Cerdán. Y la propia madre de los hermanos Cerdán, los cuatro, Carmen la Triste y de Filomena Valle, la pareja de Aquiles Cerdán. ¿Qué? Vamos a darle contexto a esta historia y a la participación de estas mujeres. Sabemos que Francisco I. Madero, a través del Plan San Luis, hace un llamado para que se levanten aquel 20 de noviembre de 1910, pero esta familia se va a ver involucrada en una acción de armas que decimos que es el antecedente. Y pues, después tenemos el 18 de noviembre en la ciudad de Puebla, específicamente en esta casa ubicada en la calle de Santa Clara y que ahorita nosotros conocemos como el Museo Casa Hermano Cerdán, casa donde se van a estar guardando los suministros, los pertrechos, el armamento para hacer bombas caseras. La propiedad era de Natalia. Ella solamente estaba prestando el espacio para que se utilizara como una especie de estudio y puntos de reunión. ¿Qué pasaba con estos hermanos? Bueno, son cuatro: Aquiles, muy conocido, Máximo, Natalia y Carmen. Aquiles funda este club antirreeleccionista que apoyaba a Francisco I. Madero, llamado Luz y Progreso, pero también a él se afilian su hermana Carmen, Máximo, Natalia, y entre todos se encargaban, sobre todo, de propaganda, impresión de folletos. Carmen en particular de armamento, de juntar pertrechos, de estar preparando estas bombas caseras. Es decir, fue una familia con una movilidad importante. Ajá, sí. Porque además pues estaban apoyando abiertamente la campaña de Francisco I. Madero a través de este club antirreeleccionista. ¿Qué va a pasar? Que justo como en este espacio es donde se estaban juntando todos estos pertrechos y armamentos, pues les hacían cateos, sobre todo para revisar la propaganda y demás. Y en uno de estos cateos es cuando empieza esta resistencia y estas balas previo a ese levantamiento del 20 de noviembre. ¿Quiénes se encontraban en la casa? Toda la familia Cerdán, nada más que Natalia, logra sacar a los hijos de Aquiles. Es por eso que ella no se encontraba en ese momento dentro de la casa para sacar a los niños. Uh-huh. Aquiles tenía dos hijos, Aquiles, Héctor, y en ese momento Filomena del Valle, su esposa, se encontraba embarazada aproximadamente de 5 o 6 meses. Imaginémonos la escena, los partidarios, la familia, y pues ya sabemos, esta refriega que se da con policías y con parte del Ejército Federal, donde se están atacando, ¿no? Tenemos la imagen de la casa, de cómo se ve toda la fachada, ¿sí? De la refriega que se da y la resistencia que emiten. Máximo va a caer muerto en el momento por herida de bala, y Aquiles logra sobrevivir, pero se va a esconder. No puede salir. La casa está sitiada, okay. Lo esconden bastante bien, pero pasan muchas horas. Es descubierto por los soldados que se mantienen sitiando la casa y pues también va a morir un día después por herida de arma. ¿Pero qué pasó con las mujeres? Uh-huh. Bueno, en ese momento estaba Carmen madre, Carmen a la triste, y Filomena son detenidas. Ellas también en la condición de embarazo son llevadas a la cárcel de la Merced y después pasan a un hospital donde van a permanecer más de un año encerradas. También aquí Natalia vuelve a jugar un papel muy importante porque ya no tenían papá, ¿no? Solamente estaba Carmen a la triste madre y ahora ya no estaba Máximo. Ya habían asesinado también a Aquiles. Y entonces una mujer se va a hacer cargo de sacar a la familia primero de la cárcel, de todo lo que se estaba viviendo contra los cuerpos de Máximo y de Aquiles, el enfrentar su pérdida y además hacerse cargo de los hijos que había dejado Aquiles. ¿Qué más va a pasar? Filomena estaba embarazada, da a luz y también hacerse cargo de la niña. Y bueno, ¿a qué nos vamos a enfrentar también? A que estas mujeres, después de un año de estar detenidas, de estar presas, salen en libertad, pero todo esto gracias al trabajo que tiene la propia Natalia, ¿no? Claro. Cuidado de familia, cuidado de los bienes. Lucha tiene a su madre y a su hermana también detenidas.
0: Soportar y la pérdida.
6: Soportar, exactamente. Sí. ¿Quién tenía que trabajar? Híjole. ¿Quién era la que hacía los aportes económicos? ¿Quién mantenía, mientras Aquiles, Carmen, Máximo estaban en el club, quién proveía el dinero? ¿Quién daba la manutención? Todo lo hacía Natalia. Por eso, aunque ha quedado un poco relegada de esta historia de estos cuatro hermanos, creo que fue fundamental porque pues necesitan algo sólido para poder emprender. Sí,
7: claro. Era la piedra ella.
6: Exactamente, ¿no? Entonces, y ahora cuando ya logran salir, pues uno pensaría, bueno, otra vez, ¿no? De regreso a... Pero no es Carmienta.
7: Pero.
6: Y bueno, tenemos otra vez a Carmen, ahora afiliándose a la Junta Revolucionaria de Puebla y después al carrancismo. Se mantienen en esta lucha revolucionaria cuando el golpe de Huerta derroca y terminan el asesinato de Madero. Ellas ahora se van a afiliar al carrancismo y pues van a mantenerse en lucha hasta ya consolidado el proceso revolucionario y fallecen. En el caso de Carmen, aquí en Ciudad de México, ya fue trasladada a Puebla y bueno, los demás hermanos siguen ahorita en Puebla. Entonces es una invitación a que visiten la casa de los hermanos Cerdán en Puebla, en calle Santa Clara.
1: Y se acuerden de Natalia,
6: que era la dueña de esa casa.
7: Claro.
6: Sí, porque pensaríamos que era de Aquiles tal vez, ¿no? Pero no, la dueña era Natalia y era la que proveía los recursos para poder llevar a cabo estas primeras balas de la revolución.
7: Increíble. Oye, una vez más nos dejas así, mira, crack, boca abierta con las historias de estas mujeres valientes, maravillosas.
6: Sigamos estudiando y aprendiendo más de la historia de las mujeres.
1: Súper, sí. Muchísimas gracias, Noemí.
7: Muchas gracias.
1: Y gracias a todos ustedes que están aquí con nosotros. Quédense porque hay mucho más aquí en La Hora Nacional.
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0: Hoy hablaremos de la economía familiar en este regreso a clases. La Comisión Nacional para la Protección y Defensa de los Usuarios de Servicios Financieros recomienda empezar haciendo un presupuesto, saber cuánto dinero tenemos disponible y establecer prioridades antes de empezar a comprar. Vamos a ver y escuchar sus consejos.
10: El regreso a clases no tiene por qué convertirse en un dolor de cabeza para tu bolsillo. Antes de comprar, revisa qué útiles, uniformes o mochilas aún pueden aprovecharse. Haz una lista con lo que realmente necesitas y compara precios antes de decidir dónde comprar. Evita adquirir artículos por impulso o solo porque están de moda. Aprovecha promociones únicamente si representan un ahorro real y si están contemplados en tu presupuesto. Planear tus compras te permitirá cuidar la economía familiar y comenzar el ciclo escolar con mayor tranquilidad. En Conducef te invitamos a hacer del presupuesto tu mejor aliado para este regreso a clases. Ahora te vamos a dar tips financieros para el regreso a clases. Haz una lista de útiles que realmente vas a necesitar antes de comprar. 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Compra por etapas, primero lo indispensable y al final lo complementario. 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
0: Oye, súper bien, vamos.
1: Súper bien.
0: Vamos.
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1: Hoy vivimos conectados prácticamente todo el tiempo. El celular y las pantallas nos acompañan para estudiar, trabajar, informarnos, entretenernos y relacionarnos con los demás. De acuerdo con la Comisión Nacional de Salud Mental y Adicciones, niñas, niños y adolescentes pueden pasar entre 4 y 8 horas al día frente a algún tipo de pantalla y redes sociales.
0: Para entender qué hay detrás de este comportamiento, nos acompaña el doctor Guillermo Peñalosa Solano, psiquiatra adscrito a la Comisión Nacional de Salud Mental y Adicciones. Doctor, bienvenido a la Hora Nacional.
1: Además, para empezar, pues para nosotros es muy importante entender ahora sí que qué tanto es tantito, ¿no? ¿Qué podemos considerar realmente un uso problemático de internet y redes sociales?
12: Qué bueno que lo mencionas como ese término, no como adicción justamente, porque bueno, es un problema emergente, ¿no? Es una situación que hemos estado viendo a lo largo de los últimos 20 años, en realidad, porque se han hecho el uso de las redes sociales cada día, ya es parte de nuestra vida prácticamente, ¿no? Y ahora la inteligencia artificial está haciendo estragos en ciertas situaciones. Pero justo hablando de estas cuestiones como conductas adictivas, no tanto el que sea como una adicción per se, porque una adicción, hablamos del consumo de sustancias, donde puede existir un cierto cambio, una cierta tolerancia dentro del cuerpo y que se necesita la sustancia para poder mantener como los mismos efectos y que no tengamos la abstinencia. Afortunadamente, en este tipo de cuestiones no es tanto la presencia de la abstinencia, por ejemplo.
1: Claro.
12: Lo que sí hay, puede haber las rabietas. Pero ¿qué tanto es tantito? Uh-huh. Efectivamente, es un hecho donde hasta los adultos, porque bueno, ahorita mencionaron niños, niñas y adolescentes, pero también los adultos.
0: Doctor, yo quería preguntarle, ¿qué pasa en nuestro cerebro para que llegue a estar uno pegado al celular ahí 8 horas viendo las redes sociales? ¿Qué sucede?
12: Pues mira, lo mismo que pasaba cuando veíamos algo que nos gustaba, algún programa, lo mismo que pasa cuando comemos un chocolate, lo mismo que pasa cuando tenemos relaciones sexuales, hay una liberación ligera de dopamina. Pero ¿cuál es la diferencia? Y esto es así algo bien puntual que se ha estado estudiando bastante bien, los videos cortos, videos de 15 segundos, donde estamos teniendo pues esta gratificación inmediata. Y digo, 15 segundos, perfecto, al siguiente, y entonces scrolleo infinitamente. O sea, vaya, me deslizo a través de la pantalla de manera infinita porque estoy recibiendo esa gratificación. Y esa pequeña gratificación libera pequeños pulsos de dopamina en donde nos sentimos bastante felices en ese momento. Y entonces queremos buscarlo y por eso estamos cayendo como en esa conducta constantemente. Pero es por el tipo de contenido de videos cortos.
1: Me imagino que también por eso hay tanta preocupación con generaciones más jóvenes, que son las que más consumen este tipo de formatos. Uh-huh. Pero la pregunta sería, ¿hay algo en particular que les afecte a ellos? O sea, ¿el cerebro joven se ve afectado de alguna manera más grave que el cerebro de, pues, como gente ya de edad como nosotros?
12: Como todos los que estamos presentes aquí, pues bueno, efectivamente todos estamos susceptibles a ciertos cambios, pero los niños están en un crecimiento, ¿no? Están teniendo su neurodesarrollo y esto, al momento de que tú estás teniendo toda tu atención en esos videos de 15 segundos, te gastas tu atención. Y a veces hasta dicen, ay, tengo TDA. Bueno, tengo este trastorno por déficit de atención. Y en realidad no es un trastorno por déficit de atención. En realidad estás usando demasiado el celular, tu atención se desgasta completamente en estos videos de 15 segundos y ya cuando quieres poner atención a otra cosa, ya no la puedes mantener adecuadamente, ¿no? Y además de todo, no estoy durmiendo bien. Y el sueño es una de las cosas más fundamentales, no solamente, nuevamente, para niños, niñas y adolescentes, sino también para los adultos.
1: Ahora, ¿dónde podemos conseguir más información sobre eso? Por ejemplo, ¿la Conasama tiene redes sociales?
12: Tenemos nuestras redes sociales donde estamos justamente tratando de hacer campañas de información. De hecho, hasta en algún punto hicimos varios videos, varios manuales sobre principalmente lo que es videojuegos. Después nos pasamos a lo que son las redes sociales. Hay varios videos que a lo mejor están un poco perdidos, pero buscando información en las redes sociales de Conasama pueden encontrar cómo ayudarles a las personas, cómo escucharlas, saber que son fenómenos pues también emergentes, ¿no? Y que todavía no llegamos a un consenso de cómo llegar a decirle a este uso de las redes, del internet y demás. Y sí, el mejor término es el uso problemático de internet, de redes sociales.
1: Pues buenísimo, buenísimo. Muchísimas gracias por acompañarnos, doctor.
12: Muchas gracias.
0: Gracias, doctor Guillermo Peñalosa, y muchas gracias a ustedes. No se vayan, por favor.
13: Judith Reyes Hernández nació el 22 de marzo de 1924 en Ciudad Madero, Tamaulipas. A los 12 años recibió de su padre una guitarra sexta doble y 2 años después comenzó a participar en presentaciones musicales en teatros y campos petroleros de Tampico.
2: años más tarde se trasladó a la Ciudad de México. Ahí conoció al músico y compositor Eduardo Alarcón Leal, con quien se casó y creó el dueto Alarcón. Judith se convirtió también en madre y consolidó su formación como intérprete, trabajando en la XCW. El dueto Alarcón emprendió una gira por Estados Unidos, donde Judith vivió en carne propia la discriminación y desde ahí abrazó la causa de los trabajadores migrantes. Pronto su matrimonio terminó y Judith comenzó a trabajar en la Sociedad de Autores y Compositores de México, donde revisaba la música utilizada en las películas. Ahí conoció a Jorge Negrete y a otras figuras de la época de oro del cine mexicano, para quienes compuso canciones que quedaron inmortalizadas en las películas de la época. Desde entonces se le conoció como la Tamaulipeca. Judith Reyes recorrió el país y orientó su labor artística hacia la denuncia social. En esa etapa incursionó también en el periodismo. Colaboró en El Informador de Chihuahua y en Índice y Acción, Voz Revolucionaria del Pueblo, publicación de la que fue directora. Judith Reyes se convirtió así en una de las principales voces de las luchas agraristas y de los movimientos sociales del país.
14: Sí, señor, yo voy a escribir sobre sus problemas. Y no solo voy a escribir, lo voy a cantar.
2: Fue perseguida y encarcelada en 1964 por su labor periodística y el contenido crítico de sus canciones. Durante el movimiento estudiantil de 1968 encabezó la caravana de corridos en la UNAM y el IPN, ofreciendo hasta 2 conciertos diarios. Tras sufrir un secuestro, Judith Reyes se vio forzada al exilio en Francia e Italia, donde fundó el Comité por la Defensa Física y Moral de los Presos Políticos de México y escribió su autobiografía La Otra Cara de la Patria. Durante la década de 1970, Reyes continuó viajando y componiendo música de protesta. Judith Reyes murió en 1988, dejando una huella en la música popular mexicana y en los movimientos sociales de su tiempo, para los cuales la canción constituyó una herramienta de lucha política.

0: Llegamos al final de la primera parte de la Hora Nacional. Hoy nuestro programa reconoce a las mujeres indígenas y a las que han hecho historia, como Carmen Cerdán.
1: Porque conocer nuestra historia nos ayuda a entender quiénes somos y nos recuerda todo lo que podemos construir juntos.
0: Tenemos muchos saludos esta semana. Le mandamos un abrazo a Leticia Caballero en Tizapán San Ángel, Carlos Alberto Lira Lozano, Edgar Bennett, Cecilio Godínez y a GMS Electrificaciones en Toluca.
1: También más saludos a la Colonia del Valle en la Alcaldía Benito Juárez para Jorge Quesada y Silvia Machuca. Y un abrazo para María Elena Hernández en Oaxaca, para José Luis Ramírez en Veracruz, para Patricia González en Jalisco y para Miguel Ángel López en Chiapas.
0: Muchísimas gracias por estar con nosotros cada semana. Si quieren escribirnos, sigan a La Hora Nacional Oficial. Estamos en YouTube, Facebook, Instagram, TikTok, X, Spotify y en el número 55-34-83-42-39.
1: Y también nos pueden mandar un correo electrónico a lahoranacional@segov.gov.mx.
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4: Muy buena noche. Esto es Jalisco en la Hora Nacional, el espacio dedicado a nuestro estado. Soy Begoña Lomelí y junto a mis compañeros en la producción, Raúl Peguero y Carlos Alcántar, le damos la bienvenida a este último programa del mes de agosto.
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4: Recordemos a Consuelito Velázquez. Hace unos días se conmemoraron 21 años de su partida.
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5: Consuelo Velázquez, 1916-2005. Pianista, concertista y compositora. La primera pieza que tocó en el piano fue el himno nacional a los 4 años, solo de oído. Se graduó con honores en Bellas Artes y a pesar de su prolífica carrera en la música clásica, escribió más de 250 canciones populares, entre las que se encuentra Bésame Mucho, considerado un himno al amor inspirado en las parejas separadas por la Segunda Guerra Mundial. Tras su lanzamiento, se colocó durante 14 semanas en el primer lugar del Hit Parade de Estados Unidos, además de ser la composición más grabada en el mundo con cerca de 2.000 versiones por artistas de todos los géneros musicales, traducida a más de 20 idiomas. Fue miembro fundador de la Sociedad de Autores y Compositores y presidenta honoraria vitalicia.
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4: Amigos de Jalisco en la Hora Nacional, por supuesto que este espacio también siempre da cabida al arte, a lo que hacen los tapatíos, a lo que han hecho los tapatíos, los jaliscienses, por supuesto, en diferentes expresiones artísticas. Y vaya que hoy hablaremos de una artista multidisciplinaria que hace unos días se inauguró su exposición en la galería Planta Baja del edificio Arronis. Y me refiero a la obra de Erika Montiel, en la exposición llamada ¿A dónde ir? Imagen y escena en la obra de Erika Montiel. Es por eso que saludo con mucho gusto esta noche a Jaime Suárez Rivera, actor y esposo de Erika Montiel. ¿Cómo estás, Jaime? Buenas noches.
6: Muy bien, muchas gracias.
4: Gracias a ti. Y Regina Dorantes, curadora de esta exposición. Regina, buenas noches, bienvenida.
7: Hola, buenas noches, gracias por la invitación.
4: Gracias a ustedes por estar aquí. Y bueno, pues a través de esta exposición de Erika Montiel, quien nació en Guadalajara en 1952, falleció en el año 2024, encontró en la pintura y en el teatro dos maneras distintas de habitar una misma necesidad, ¿no? Jaime, imaginar personajes, construir escenas y también lo que vemos a través de la obra de Erika es pues adentrarnos a cómo ella veía el mundo, veía a las diferentes personas, veía Jalisco, veía México, ¿cierto?
6: Sí, sobre todo es un resaltar todos los valores, no solo de Jalisco, sino de todo el país, a través de sus costumbres, a través de sus tradiciones, a

0: infantiles, los ojos, el color de la piel, o sea, trazos muy definidos y al mismo tiempo, me atrevo a decirlo y con todo respeto, hasta cierto punto también infantiles, claro, ¿no? En esta imagen que, claro, aquí estoy viendo una niñita con sus trenzas, aquí estoy viendo una niña mexicana, una mujer mexicana con sus trenzas, con su vestido, sus aretes, o sea, lleno de esos detalles de cómo podemos identificarnos, ¿no?
1: Sí, comentaste lo de los ojos. Uh-huh. Muchas de las personas que nos hicieron favor de hacernos algunas presentaciones como Onésimo González, uh-huh, o como don Constancio Hernández Allende, resaltaban eso, que a través de los ojos lograba atraer al espectador con solo la expresión de sus ojos. Y ella también comenta en alguno de los escritos que iniciaba con los ojos porque quería que los niños la empezaran a ver y la guiaran para hacer el trazo de la pintura. Entonces, okay, es parte y lo estamos viendo. Sus niños siempre están descalzos porque están firmes en el piso de la tierra. Uh-huh. Siempre tienen los pies en la tierra. Uh-huh. Aparte son, si vemos su morfología, son más grandes su cabeza porque son muy inteligentes.
0: La cabeza más grande que el cuerpo, sí, del personaje,
1: sí,
0: ¿no?
1: Para, sí, para mostrar esa característica de su capacidad y su inteligencia de los, uh-huh, niños.
0: Gracias, Jaime, también por compartirnos parte de este archivo que guardas en memoria del trabajo de Erika. Insisto, muchas gracias también por invitarnos a esta intimidad, por abrir esta puerta y a través también de esta exposición, notas de periódicos, reseñas de su obra, exposiciones. Y esto solamente en la parte pictórica, porque recordemos esta carrera de Erika como actriz, que es su formación natural, ¿no?
1: Sí, la carrera de actriz sí la hizo, uh-huh, formalmente en la Casa de la Cultura, en el antes era el Departamento de Bellas Artes, uh-huh, y fue la única generación que salió de actuación. Uh-huh. Ah, no. Y al final, después de que estuvo funcionando la carrera en la Casa de la Cultura, se trasladaron ya formalmente a la calle de Belénes, en, mm, donde estuvo ya la Universidad de Guadalajara, creó también de manera técnica la carrera de actuación con el maestro Francisco Aceves. Pero en licenciatura, pues es muy reciente la carrera en la universidad.
0: ¿Y cómo en esta exposición, A Dónde Ir, se conjugan, de las muchas artes que desarrolló Erika Montiel, pero se conjuga estas dos principales, que es la pintura y el teatro? ¿Cómo llevaron a cabo este proceso, Regina, en cuanto a la curaduría también de la obra, para que también naturalmente, o que se difumine, ¿no?, esa frontera que la misma Erika siempre la difuminó?
2: Claro, sí, pues justo con Jaime hemos platicado al respecto sobre lo importante que es también poner los ojos y la mirada en aquella práctica alterna que se hace del teatro, de la pintura, de la escritura. El teatro va acompañado también de muchas expresiones artísticas, uh-huh, que inspiran y que acompañan los procesos creativos. Fue el caso de Erika precisamente, que la pintura y el teatro en algún punto justamente tuvieron una frontera poco visible. Mm. Entonces eso es evidente en cómo construye sus personajes, en cómo construye sus escenas, y es una cosa que nosotros queríamos ejemplificar en esta exposición a partir también de, como lo mencionas, la revisión de su archivo personal, que muy generosa y sensiblemente Jaime abrió a nosotros, también con sus restricciones personales e íntimas, por supuesto, porque, mm-hmm, los archivos son un aspecto muy sensible también, sobre todo cuando las personas que los archivamos y conservamos ya no estamos. Con esa sensibilidad y ese respeto nos acercamos a los documentos y a los afectos de Erika para construir esta narrativa que viene de sus afectos, de sus intereses y sobre todo también de los simbolismos que marcaron su obra.
0: Hablando de esta exposición y de la pintura, de la actuación, bueno, pues recordar que esta exposición se inaugura justamente dentro de la Muestra Estatal de Teatro.
2: Exacto.
0: Y traer la figura de Erika aquí.
2: Sí, claro. Y también diríamos, porque estamos en una exposición pictórica justo en la Muestra Estatal de Teatro, justamente queremos hacer eso. Queremos traer también, a lo mejor, también un conjunto de generaciones distintas, uh-huh, ¿no?, que a lo mejor no conocieron en persona el trabajo de Erika, pero que podrían acercarse a ella a través de su pintura. Como ella lo menciona en una de estas frases que también traemos para la exposición, su pintura y su trabajo pictórico es aquello que va a hacer que la recordemos por siempre. Lo efímero y el carácter efímero del trabajo escénico, que también queda en nuestra memoria, es efímero a fin de cuentas, y su trabajo en óleo y en soportes pictóricos, bueno, nos va a acompañar para siempre.
0: ¿Cuáles son las técnicas que podemos ver en esta exposición de Erika Montiel?
2: Pues en esta primera exploración que hizo, se acercó mucho más a la técnica al óleo y acrílico sobre óleo y triplay, como aglomerados de madera, pero también exploró la parte escultórica. Entonces, uh-huh, tenemos un par de esculturas, uh-huh, en pasta de caña, que son muy divertidas también.

0: Bien, explorando también esta sensación irónica que le ponía Erika a sus piezas, que nos gusta mucho y nos parece muy interesante que tenemos en la exposición. Y también tenemos algunas piedras intervenidas con símbolos místicos, mágicos, que podrán ver ahora que visiten la exposición.
1: Que es traer esta parte, como comentabas en otro espacio, Erika, Jaime, esta parte mística que también era parte de la personalidad de Erika.
2: Sí, les interesó mucho el ver, se va a estar en exposición también, una baraja española redonda, que era la que ella más utilizaba. Le comentaba a Regina que no en sí Erika leía las cartas, te podía leer también algo que escribieras, pero no lo que escribías, sino al dorso, al reverso del papel que tú usabas. Era una lectura para apoyarte, para tratar de darte un consejo, para cómo ayudar a sus amigas o a su familia. Más bien ese era el trabajo, pero lo hacía a través de esa diversión de la lectura de cartas o lectura de escritura.
1: Como tomar como esa herramienta.
2: Ese apoyo. Lo usaba como un apoyo para ayudarte, para tratar de darte un consejo o algo que ella veía. Aparte, sí era un ser que veía. Veía algo más allá de lo que vemos. No todas las personas tienen esa facultad.
1: Sí, digo, también todos mis respetos, digo, también a ti como artista, como actor, y como comentábamos, que pues son multidisciplinarios, y claro, pues que con esa sensibilidad, y hay niveles también de sensibilidad, ¿no? Dentro de esto.
2: Sí, dentro del arte y dentro de la vida.
1: Y qué bueno que también lo podamos percibir hasta cierto grado dentro de la obra de Erika Montiel, que está expuesta.
0: Sí, es una de las cosas que más nos, al equipo museográfico y curatorial que asistimos al espacio de Jaime, donde está resguardada la obra, fue de lo primero que observamos y que nos movió a todos. Y dijimos, ¿cómo podemos lograr un proyecto que pueda retratar esta sensación que tenemos todos al estar en contacto con las piezas, al escuchar las historias de Jaime, al leer los manuscritos de Erika? Y bueno, fue un poco lo que quisimos demostrar. Entonces, la exposición hace un recorrido muy breve, es una exposición pequeña que tiene 14 pinturas, en donde hay algunas de ellas donde está manifestada este espíritu místico de Erika, a través de gitanas, a través de elementos mágicos como la baraja, con la que ella misma hacía lecturas a sus amigas. Insistimos en un tenor de ayuda, de apoyo, de guía, de compartir, mucho más allá que de otro aspecto, y eso nos pone muy contentos haber logrado esta exposición con estos núcleos temáticos.
1: Es la exposición que tiene por nombre A Dónde Ir, imagen y escena en la obra de Erika Montiel, que se encuentra en la galería planta baja del edificio Arronis y que estará expuesta hasta el 25 de octubre.
0: Correcto.
1: Todos invitados a visitarla, recorrerla y a conocer más de la obra de esta jalisciense, de Erika Montiel, en esto, pues, que es todo parte de su testimonio y su paso por esta vida. Jaime, ¿algo que quieras añadir antes de concluir?
2: Sí. Todos los materiales que usábamos, lo comentaba también con Regina, tratamos siempre de que tuvieran una permanencia en el tiempo. Y su técnica de escultura, que fue en pasta de caña, también tratamos de tener como esa identidad con México, usar esa técnica prehispánica, aún claro que modernizada, a través del aglutinante, que ya no es una baba de nopal o materiales prehispánicos, que sí querer como rescatar esa técnica un poco. Y eso también está manifestado en la exposición, claro. Estar con dos piezas así.
0: Sí, dos piezas.
1: No, pues gracias por puntualizarlo también y que podamos asomarnos a estas 14 piezas pictóricas y este par de esculturas de Erika Montiel.
0: Y material de archivo también.
1: Material de archivo sonoro que por ahí también en un punto especial escucharemos, ¿no? Nuevamente muchas gracias. Regina, a la invitación, por favor, a visitar la exposición.
0: Los esperamos. A Dónde Ir, imagen y escena en la obra de Erika Montiel, de lunes a viernes en el edificio Arronis, Galería de la Planta Baja, en un horario de 9 de la mañana a 5 de la tarde. Es un horario de oficina, lunes a viernes. Entonces, para que lo tomen en cuenta.
1: Ok. El edificio Arronis, que se encuentra en...
0: En el mero centro, Pino Suárez, se me fue un poco
2: Zaragoza. 224.
0: Gracias.
1: Ay, muy bien,
0: listísimo, menor.
1: Era pregunta de examen, de cultura general tapatía.
0: Fallé.
1: No, nada malo. Bueno, en el centro, como dices, Zaragoza 224.
0: Zaragoza 224, los esperamos, muchas gracias.
2: Y el edificio ya solo es todo un paseo.
1: Sí, espectáculo. Sí, bellísimo. Sí. Y qué bueno que alberga esta exposición de Erika Montiel.
2: Sí, que no se la pierda.
1: Sí. Jaime, muchas gracias. Jaime Suárez Rivera, actor y esposo de Erika Montiel. Muchas gracias.
2: Gracias, Begoña.
1: Gracias, Regina Dorantes, curadora de esta exposición, A Dónde Ir, imagen y escena en la obra de Erika Montiel. Gracias.
0: Muchas gracias, Begoña. Buenas noches a todos.
1: Buenas noches.
2: Buenas noches.
3: Yo siempre confío. De hecho, cuando tengo un libreto, Él ve primero el reto y me ayuda mucho, muchísimo.
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5: ¡Hola, Chivel! ¡Ándale a mi mero Tepatitlán! ¡Ay! ¡Así bonito!
1: Amigos de Jalisco en la hora nacional, les invito a irnos a los Altos de Jalisco y además mandar muchos saludos a todas las personas que habitan en esta tierra tan prolífica, tan rica y que también nos ha dado y nos sigue dando muy buenos lácteos.
6: Así es, claro que sí.
1: Y ya escucharon aquí la voz de Francisco Javier Aceves Padilla, presidente de Canaco Tepatitlán. ¿Cómo estás, Francisco? Buenas noches.
6: Muy bien, buenas noches. Muchísimas gracias por darme el espacio en tu programa. De verdad es que es un placer estar aquí con ustedes.
1: Es un gusto, Jalisco en la Hora Nacional, el espacio dedicado a nuestro estado y sin duda la región de los Altos de Jalisco es importantísima, una zona súper productiva también, tierras bellísimas, personas también muy amables y en concreto Tepa, Francisco. ¿Qué tiene Tepatitlán? Vamos empezando por ahí.
6: ¿Qué tiene Tepatitlán?
1: Bueno, ¿qué no tiene? ¿Me vas a decir?
6: Pues ahora sí que, primero que nada, yo me siento orgulloso por ser de Tepatitlán. Tiene mucho que ofrecer, tierras, esas tierras rojas, esas tierras de mucho trabajo que hablan por sí solas, ¿no? El tema de la agroindustria, ¿no? Que es la parte económica que mueve a la ciudad y la región.
1: Y como esta distancia también tan amigable, por ejemplo, considerando Guadalajara capital como el centro, para ir a Tepa.
6: Claro, bueno, pues realmente no es distancia. Yo diría que a veces tardamos más tiempo en lo local, aquí en Guadalajara, a trasladarte de un punto a otro que ir a la región de los Altos, a Tepatitlán. Realmente duramos aproximadamente 40, 45 minutos y estamos ahí.
1: Y bueno, pues podemos tomar la autopista.
6: Claro, está la autopista, que la verdad, súper bien la autopista. Y también está la libre, que también está en muy buenas condiciones. Y bueno, la verdad es que son carreteras seguras, son carreteras, digo, hay que tomar sus precauciones, queda claro, ¿no?
1: Como en todo.
6: Como en todo, pero son carreteras seguras y bueno, pues aquí se puede decir que estamos de vecinos, ¿no?
1: Tepatitlán, que aparte, digo, el clima es sumamente agradable, ¿no? Prácticamente todo el año, digo, no tenemos estos contrastes de temperaturas o muy frías o muy calientes, es más bien un clima, ¿no?
6: Es un clima normalmente templado, sí, tenemos temporadas del año donde de repente en el mismo día puedes tener dos climas distintos, ¿no? Pero bueno, la verdad es que se ha caracterizado Tepa por estar en una zona donde hay un microclima realmente en la zona, porque sí tenemos algunas, que las llamamos cerros, que eso influye muchísimo en el tema de las temperaturas climatológicas, ¿no?
1: Tepa, que también tiene mucha historia, tiene arquitectura, tiene gastronomía y pues mucha música también.
6: Sí, la verdad es que Tepatitlán tiene lo suyo, tiene, como dices, gastronomía, tenemos gastronomía de talla internacional. Obviamente algo muy interesante es que muchísimos de los insumos que requieren estos restaurantes pues son productos que se producen en la región, en la misma región, ¿no? Como hablabas hace un momento del queso. El queso, pues, es muy característico de la región. Yo lo digo en repetidas ocasiones que orgullosamente nuestro queso, pues, anda por todo el país, incluso fuera del país. Incluso hay quesos que ya se mueven a niveles internacionales, ¿no? Hay un queso en lo particular que tiene ya premios y reconocimientos a nivel mundial, donde, pues, han sido catados por expertos y, pues, han dado este título, ¿no? De los mejores quesos.
1: Que compiten con estos quesos franceses,
6: claro,
1: españoles,
6: así es.
1: Y que tienen entonces...
6: Y orgullosamente, sí, claro, y orgullosamente de Tepatitlán, del mero centro de Tepatitlán.
1: Hablábamos también de la música y es que este año se cumple un año más, la mayoría de edad del Festival Regional del Mariachi. Llegamos a esta 18ª edición, Francisco.
6: Así es, pues muy contentos. Como cada año lo hemos hecho con mucho esfuerzo, cada uno de los integrantes que sumamos este consejo de la Cámara, en esta ocasión pues hicimos un comité organizador para darle más foco, darle, ahora sí que cuidar más los detalles para darle a la gente de Tepatitlán en la región de los Altos y por qué no a Jalisco y México que vengan y vean realmente lo que tenemos, que sea un festival de talla, voy a decir, nacional. Uh-huh. No me gusta presumir tanto.
1: El queso sí es internacional.
6: El queso sí.
1: La música, ¿no? Y el mariachi.
6: Y el tequila
1: y el
6: también.
1: Tequila. Porque también.
6: Sí, claro.
1: Tenemos, ¿no? Tenemos también ahí tequilas que se hacen ahí en Tepa.
6: Sí.
1: Con denominación de origen.
6: Claro.
1: Pero volviendo al mariachi, lo que también va acompañado del tequila, ¿no?
6: Ya, ese es un... ese es el complemento, ¿no?
1: ¿Qué tenemos para esta 18ª edición edición de este Festival Regional del Mariachi, Cuando el Mariachi Suena, Los Altos de Jalisco Cantan.
6: Así es, orgullosamente de Tepatitlán. Para el mundo, siempre lo he dicho, porque tenemos mucho que ofrecer. Y bueno, ahorita hablando del tema del mariachi, pues muy contentos con este 18ª edición. Tenemos mariachi que se llama Los Pérez de Picachos. Es un mariachi muy tradicional de Tepatitlán, que tiene, pues ya es una tradición, ya viene por generaciones. Es uno de los que nos van a estar acompañando y deleitando con su música. También tenemos Mariachi Nuevo Real, que también, pues sí, es muy conocido ya el Mariachi Nuevo Real también por acá en Guadalajara y en otros lados. Y bueno, también tenemos este mismo Mariachi Nuevo Real, nos va a acompañar a las Hijas de Jalisco. Este es un punto importante. Vamos a cerrar con broche de oro con las Hijas de Jalisco, que son tres mujeres talentosas que tienen una voz, no se los voy a platicar, tienen que escucharlas, claro, una voz muy, muy, muy bonita y sobre todo para la música regional mexicana.
1: Este festival se llevará a cabo el 6 de septiembre.
6: Así es, 6 de septiembre del 2026.
1: Sí, claro,
6: ya estamos a unos cuantos días para que vayan tomando nota ahí en su salida del próximo fin de semana. Bueno, iniciamos desde las 12 de mediodía y cerramos el evento con broche de oro a las 10 de la noche.
1: ¿Dónde se lleva a cabo este festival en Tepatitlán, el Festival Regional del Mariachi?
6: Pues mira, como cada año y es una tradición, se lleva en el centro de Tepatitlán, en el corazón de Tepa. Tengo que agradecerle al ayuntamiento, siempre el presidente Miguel Ángel Esquipía siempre ha aportado muchísimo, empujado mucho a ser un facilitador para que podamos trabajar y hacer proyectos por Tepa, ¿no? Y bueno, gracias al ayuntamiento nos facilita la plaza principal, que es donde está frente al Palacio de Gobierno, frente a la parroquia de San Francisco, que es una parroquia muy bonita, muy emblemática, pues ahí en el centro. Ahí montamos nuestro escenario, cerramos algunas calles y en la plaza pues están todos estos puestos de comida que vamos a dar también un tema
1: de gastronomía,
6: claro. Sí.
1: Okay. Entonces desde las 12 del día hasta las 10 de la noche.
6: Así es.
1: Tanto para habitantes de Tepa como visitantes de fuera.
6: Así es.
1: No importa dónde vivamos, pero visitar Tepa al menos ese domingo, que ya es el próximo, el 6 de septiembre.
6: Así es, sí. Y de hecho, bueno, si gustan, los invito a que vengan desde un día antes, desde el sábado. Vénganse desde el sábado, el centro de Tepa es muy bonito, es muy tranquilo, es una ciudad súper tranquila. De hecho, por ahí vi alguna nota que en algún momento decía que Tepa es una de las 7 ciudades más seguras a nivel nacional.
1: Ok, pues hay que vivirla, ¿no? Hay que disfrutarla, hay que cantarla.
6: Claro.
1: ¿No? Al ritmo del Festival Regional del Mariachi. Redes sociales, Francisco, donde podamos obtener más información y seguir, por supuesto, en las redes del festival.
6: Sí, de hecho, bueno, en la página de Canaco Tepa, ahí nos encuentran, ahí van la información del Festival del Mariachi y así googlearlo, 18º Festival Regional del Mariachi en Tepatitlán, ahí nos van a encontrar.
1: Es un evento público, entonces
6: así es,
1: libre,
6: 100%.
1: Familiar, por supuesto.
6: Familiar, 100%. Cabe mencionar, digo, para que se vayan con más ganas, todo el consumo que hacen ustedes en los puestos de gastronomía, nosotros esos lugares se los damos a asociaciones civiles para que ellos se ayuden. Entonces es un evento donde por eso decía sumamos, y todos ganamos y todos sumamos. Y también en la compra de los alimentos ahí, les damos un boleto para que participen en la rifa al cierre del festival. Se van a rifar 2 viajes a la playa.
1: ¡Ay, excelente! Pues muchos motivos para ir
6: a
1: este 18º Festival Regional del Mariachi. Muchas gracias, Francisco Javier Aceves Padilla, presidente de Canaco Tepa. Gracias por invitarnos y enhorabuena por este nuevo
6: aniversario.
1: Y a disfrutar de la música del mariachi, por supuesto, de Tepa. Muchas gracias.
6: Muchas gracias, Daniel. Buenas noches.

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1: Ahora, Paco Galindo nos habla acerca de una estrella que nació para brillar.
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2: humano.
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2: la Lola, como la conoce. Envía a sus hijos por correo. 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Mi nombre es Francisco Galindo y el día de hoy les platicaré. Una estrella que nació para brillar.

En una fría mañana de 1857, en Dundee, Escocia, nació una niña que algún día desafiaría las expectativas de su tiempo. Su nombre era Williamina Stevens Fleming, y aunque el mundo aún no lo sabía, estaba destinada a brillar en los cielos de la astronomía. Desde joven, Williamina demostró una inteligencia extraordinaria. Con solo 14 años, ya trabajaba como maestra, pero su vida dio un giro inesperado cuando se casó y junto con su esposo emigró a Estados Unidos. Sin embargo, la promesa de un futuro estable se desvaneció rápidamente cuando él la abandonó, dejándola sola con un hijo en un país desconocido. Sin más opciones, aceptó un trabajo como ama de llaves en la casa de Edward Pickering, director del observatorio de Harvard College. No cabe duda, el destino se esconde en los lugares más insospechados. Se dice que un día, frustrado por la incompetencia de los hombres que trabajaban en el observatorio, Pickering exclamó con desdén: "Mi criada escocesa podría hacerlo mejor". Lo que comenzó como una burla terminó siendo una profecía. Pickering, consciente del talento de Williamina, decidió darle una oportunidad en el observatorio en 1881. Rápidamente ella demostró que no solo podía hacer el trabajo, sino que podía hacerlo mejor que muchos de sus colegas. Fue la primera de un grupo de mujeres que se convertirían en las legendarias computers de Harvard, encargadas de analizar placas fotográficas del cielo. Sin formación científica formal, pero con una aguda inteligencia y una paciencia inquebrantable, Williamina comenzó a clasificar miles de estrellas con una precisión asombrosa. Su legado creció con cada descubrimiento. Identificó más de 10.000 estrellas, descubrió 10 novas, 59 nebulosas y 310 estrellas variables. Pero su mayor contribución fue la creación del sistema de clasificación de Harvard, un método que organizaba las estrellas por su espectro, sentando las bases para el sistema moderno que aún se usa. Más allá de sus logros científicos, Williamina se convirtió en una ferviente defensora de las mujeres de la ciencia. En una época en la que el conocimiento astronómico estaba dominado por hombres, ella abrió camino con su determinación y talento. Fue la primera mujer estadounidense en ser nombrada miembro honorario del Royal Astronomical Society británica, un reconocimiento que pocas mujeres habían logrado antes. A pesar de los obstáculos, Williamina Fleming no solo contó las estrellas, sino que también iluminó el camino para muchas mujeres que soñaban con explorar el cosmos. Su historia es un recordatorio de que la grandeza no siempre nace en los lugares más esperados, pero cuando brilla, lo hace con una luz imposible de ignorar.

0: Para Jalisco en la Hora Nacional, Francisco Galindo Rizo, promotor y gestor cultural.
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2: Gloria González nos invita a visitar el Bosque La Primavera.
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3: ¿Y tú? ¿Ya conoces Jalisco? El Área de Protección de Flora y Fauna La Primavera se encuentra entre los municipios de Guadalajara, Tala, El Arenal, Tlajomulco de Zúñiga y Zapopan. Es el principal pulmón de la zona metropolitana de Guadalajara, que tiene su origen en el Pleistoceno. Cuenta con un volcán en medio de un frondoso bosque de 30.000 hectáreas. Es uno de los cuatro puntos geotérmicos de México con el río caliente o salado y alberga a 200 especies de aves, 59 especies de mamíferos y 742 especies de flora, que convierten el espacio en una gran experiencia ecoturística. Conoce Jalisco.
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2: Begoña Lomelí y mis compañeros en la producción agradecemos su escucha y le deseamos muy buena noche. Descanse.
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2: ¿Buscas consentir tu piel de forma natural sin descuidar tu cartera? Llegaste al lugar indicado. Hoy en nuestra tecnología doméstica cuidaremos de ti y de tu bolsillo, enseñándote a preparar unas humectantes barras de jabón con miel.
3: Y así como es importante saber qué le pones a tu piel, también lo es saber qué llevas a tu mesa. ¿Cuál fue el motivo por el que elegiste la leche que tienes hoy en el refrigerador? ¿El precio, la marca o los ingredientes que contiene? En nuestra guía de consumo de leche te compartimos información importante para que tomes la mejor decisión.
2: Acompáñanos en Revista del Consumidor Radio.
0: Revista del Consumidor. Esta tecnología doméstica está validada por el Laboratorio Nacional de Protección al Consumidor. Tome nota de los ingredientes y presten mucha atención. ¡Comenzamos!
2: Los ingredientes que vamos a necesitar son 3 tazas de base de jabón transparente cortado en cubos, media taza de agua purificada caliente, 1.5 cucharadas de miel de abeja, una pizca de colorante vegetal amarillo y 40 gotas de esencia de miel.
3: Los utensilios que utilizaremos son una taza medidora, una cacerola con capacidad de 2.5 litros, un tazón de vidrio con capacidad de 1.5 litros, un plato extendido, un cuchillo, una cuchara sopera, un molde de silicón, un rollo de papel aluminio, un rollo de plástico adherente para alimentos y un atomizador. ¡Vamos al procedimiento!
2: Comenzaremos colocando los cubitos de la base para jabón en el tazón y la llevamos a baño María. Movemos hasta que se hayan derretido por completo. Vertemos en una taza la miel, el colorante y la esencia. Mezclamos y dejamos reposar unos minutos. Después, agregamos el agua caliente.
3: Cuando la base para jabón esté completamente derretida, añadimos la mezcla de miel y revolvemos hasta incorporar todos los ingredientes. Retiramos el fuego y vertemos la preparación en los moldes. Si no cuentas con moldes de silicón, puedes utilizar vasos desechables recubiertos con una capa de aceite mineral para facilitar el desmolde.
2: Si notas que se formaron burbujas en la superficie, puedes eliminarlas rociando alcohol del 96 utilizando un atomizador. Esto ayudará a que el jabón tenga una textura lisa. Dejamos enfriar a temperatura ambiente y posteriormente refrigeramos por 30 minutos para solidificar.
3: Ahora desmoldamos los jabones y los envolvemos en papel aluminio, después en plástico adherente para alimentos. Y así de fácil, en tan solo 40 minutos quedaron listas nuestras barras de jabón con miel. Recuerda almacenarlas en un lugar fresco y seco.
2: ¡Anímate a prepararlas! Esta receta rinde para 6 barras, tiene una caducidad de 6 meses y un costo promedio de $118.34.
3: Si prefieres seguir el paso a paso en video, recuerda que puedes ver esta tecnología doméstica en nuestro canal de YouTube, Profeco TV. Ahí encontrarás muchísimas recetas para ahorrar y hacer tú mismo los productos en casa, teniendo la certeza de la calidad en los ingredientes que utilizas.
2: Aprende a hacer desde un gel para el cabello o un champú para lavar el auto, hasta jamón artesanal o unos deliciosos enjambres de chocolate.
3: Presúmenos cómo te quedaron tus jabones. Etiquétanos en Instagram con el hashtag Tecnología Doméstica Profeco y menciona a @revistadelconsumidormx. Nos escuchamos en la próxima Tecnología Doméstica.
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3: En el mundo, más de 6.000 millones de personas consumen leche de vaca y sus derivados. Así lo confirman los datos de la Organización de las Naciones Unidas.
2: Es un clásico en nuestro desayuno o cena, pero más allá de la costumbre, ¿qué nos aporta exactamente un vaso de leche?
3: Para empezar, aporta vitaminas A, C y E, que son grandes antioxidantes para tu piel y vista, además de complejo B para tus glóbulos rojos.
2: Por otro lado, el calcio, la vitamina D y el magnesio trabajan juntos para darle fuerza a tus huesos, músculos y cuidar tu corazón.
3: De hecho, incluir tan solo un vaso al día es clave para evitar la disminución de la densidad ósea y prevenir la pérdida de movilidad.
2: Su aporte de calcio protege a todas las edades. Un solo vaso cubre más de la mitad del que necesita una niña o niño en pleno desarrollo.
3: Y casi una tercera parte de lo que requiere un adulto, una mujer embarazada o un adulto mayor. Todo en el mismo vaso.
2: Ahora bien, recuerda que la leche se clasifica principalmente de acuerdo a su procesamiento térmico y su contenido de grasa. Así que podemos dividirla en dos tipos.
3: Por un lado está la leche pasteurizada, que requiere refrigeración y suele comercializarse en envases de plástico flexible o botellas transparentes, además de tener un periodo de vida más corto.
2: En cambio, la leche ultrapasteurizada generalmente se comercializa en envases opacos para proteger vitaminas sensibles a la luz, como la A y la B2. Cuenta con mayor vida útil comercial y no necesita refrigeración antes de abrirse.
3: Ambas las puedes encontrar como entera, descremada si buscas menos porcentaje de grasa, o deslactosada reducida en lactosa o libre de ella.
2: En la revista del consumidor incluimos una guía completa de precios de leche en polvo, pasteurizada o ultrapasteurizada de distintas marcas, tamaños y empaques. Esta información se recabó a través del programa ¿Quién es quién en los precios? De la Profeco.
3: Recuerda que existe la leche del bienestar. Es una alternativa de bajo costo para contribuir al bienestar de la población más vulnerable del país. Hay más de 12.000 lecherías en el país. Puedes ubicar la tuya y consultar costos en liconsa.gov.mx/padron/puntos-de-venta.php.
2: Presta atención a los siguientes tips para que tu compra sea segura y le saques el máximo provecho.
3: Compara precios. Revisa siempre el costo por litro o kilogramo, porque puede variar bastante entre marcas y presentaciones.
2: En el súper o la tiendita, checa la fecha de caducidad para elegir las opciones con mayor vida útil y asegúrate de que el envase no tenga golpes, abolladuras o fugas.
3: En casa, evita el desperdicio comprando el tamaño que realmente consumirás y acuérdate de mantenerla en refrigeración antes de consumirla o después de abrirla.
2: Y para terminar, consulta a un especialista en nutrición para saber qué tipo de leche se adapta mejor a ti.
3: Así que la próxima vez que te sirvas ese vaso de leche, recuerda que no solo estás disfrutando de un gran sabor, sino llenando a tu cuerpo de energía y nutrientes.
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0: 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Seis diecinueve.

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Seis cuarenta y tres.

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0: 652.

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1: 655.
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1: 658.
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0: Son las 7:01 a.m. ¿Cómo están? Me da mucho gusto saludarles. Lunes 31 de agosto del 2026. 23 millones, poco más de 23 millones de niñas, niños regresan a clases el día de hoy. Arranca oficialmente el ciclo escolar 2026-2027. A todos los que nos están escuchando desde sus carros, desde el transporte, que van a la escuela, que sea un buen ciclo. Échenle ganas, que les vaya de veras muy bien. Hay un operativo aquí en Ciudad de México, 15,000 policías para resguardar a estudiantes, docentes y padres de familia. Mucha paciencia porque el tránsito seguramente hoy y ya para adelante va a empezar a ponerse complicado en la Ciudad de México, pero bueno, por lo pronto arranca el ciclo escolar, vamos a estar conversando sobre ello un poquito más adelante. Oigan, que escándalo, no tengo otra palabra para decirlo. Los resultados oficiales del examen presencial de control que aplicó la UNAM a los aspirantes a licenciatura. Ojo, solo 90 estudiantes de los 6,000, poquito más de 6,000 aspirantes, lograron mantener sus calificaciones. Es decir, 5,939 aspirantes no pudieron sacarse lo que se sacaron en el primer examen. El examen que ya les decía fue 6 veces mejor que los exámenes anteriores y que abrió pues todo este tema de las trampas que hicieron muchos jóvenes para intentar ingresar a la UNAM. Y en algunos casos, por ejemplo, en derecho, el 98% de los alumnos tuvieron menos aciertos que en el examen presencial. En ingeniería el 100%, nadie tuvo los mismos aciertos. En contaduría, el 97% bajaron la nota. En medicina, por ejemplo, durante el examen en línea solamente 20 lograron mantener su calificación, es que es increíble, 20 lograron mantener su calificación. En derecho algo parecido también, en fin. 90 de los 6,000 conservaron sus altos puntajes. Así las cosas, de ese tamaño es lo que seguramente ocurrió en términos de trampa y de fraude de jóvenes estudiantes que intentaban ingresar a la UNAM. Vamos a estar, por supuesto, también sobre este tema un poquito más adelante. Bueno, y en asuntos políticos, ayer arrancó formalmente la reunión plenaria de Morena, tanto para sus bancadas en diputados como en senadores. Ya pues arranca el nuevo periodo legislativo. El Senado recibió la iniciativa presidencial para eliminar la posibilidad de que personas con doble nacionalidad puedan aspirar la presidencia, alguna gubernatura o la jefatura de gobierno de la Ciudad de México. Esto lo confirmó la todavía presidenta de la Cámara de Senadores, Lauritzel Castillo, que deja su asiento en la bancada de Morena en el Senado para asumir a partir de mañana la titularidad de la Secretaría de las Mujeres. Y quien se va a quedar como presidente de la mesa directiva del Senado es Higinio Martínez para el próximo periodo legislativo. Quedaron fuera de la contienda tanto Óscar Cantón Cetina como Gerardo Fernández Noroña, que quería volver a regresar a presidir el Senado de la República. Gerardo Fernández Noroña además se enojó terriblemente con Ignacio Mier, el coordinador de la bancada morenista en el Senado, y pues ahora sí que hasta con la cubeta de repente morenistas contra morenistas. Esto fue lo que dijo Gerardo Fernández Noroña sobre Ignacio Mier.
1: Estas maneras de engaño, sí va a haber elección, no va a haber elección, mándame el documento a las 5 de la tarde, no, yo no te dije eso, no, es que son ambiciones personales, no, respeto, yo no estaba en el PRI cuando mi compañero Nacho Mier sí estaba votando el fuego a prueba, no, perdón, yo he estado siempre de este lado, y yo no hago política así, faltando a la palabra, con engaños, con maniobras, esa no es, eso es política. Eso es lo que no queremos más.
0: Bueno, y la secretaria de Gobernación, Rosa Isela Rodríguez, rechazó que esté en riesgo la mayoría calificada de Morena precisamente en el Senado después de la salida de la bancada de Morena, no como senador, sino de la bancada de Morena, de el acusado por la Fiscalía de los Estados Unidos, Enrique Insunza, de colaborar con los Chapitos. Óscar Palacios, ¿cómo estás? Me da gusto saludarte. Buen lunes.
2: ¿Qué tal, Ana Francisca? Buenos días. Así es, justo la secretaria de Gobernación, Rosa Isela Rodríguez, rechazó que la salida de Enrique Insunza de la bancada de Morena ponga en riesgo la mayoría calificada para el movimiento de la 4T en la Cámara Alta. Entrevistada tras participar en la reunión plenaria de los senadores de Morena, la encargada de la política interior del país destacó la unidad y el compromiso de la bancada del partido guinda. Justo cuestionada sobre la posibilidad de que Morena no cuente con las dos terceras partes para aprobar reformas constitucionales, respondió de manera escueta que Morena tiene la mayoría. Escuchemos.
3: Solamente hay un reconocimiento por su trabajo. Y también hablamos de que vi en el grupo parlamentario unidad, vi también mucho compromiso.
4: ¿Les va a afectar lo de Insunza en las iniciativas? ¿Las aprueben?
3: Tiene la mayoría.
2: Por su parte, el coordinador de los senadores de Morena, Ignacio Mier, manifestó también su confianza en que lograrán construir la mayoría calificada. Esto dijo con el apoyo incluso de otros partidos políticos. Escuchemos.
5: No, pero se construye la mayoría calificada con otros partidos políticos, con trabajo, con persuasión. Si piensan en México, deben de votar a favor de México, ¿no? Yo creo que así debería de ser, porque la ideología, la visión programática no está divorciada de la defensa de la soberanía de México, no está divorciada de pensar en el bienestar de los mexicanos.
2: En el mismo sentido, el senador Óscar Cantón Cetina indicó que buscarán construir la mayoría calificada a partir del diálogo y la búsqueda de acuerdos. Sin embargo, el propio morenista reconoció que en la bancada del partido guinda extrañan de hecho a Enrique Insunza. Escuchemos.
6: Sí, claro, es un compañero como todos los compañeros, como todas las compañeras, pero que todos sabemos que esa decisión es personal y lo vamos a seguir respetando. La secretaria
2: Óscar Cantón indicó que la presidenta Claudia Sheinbaum no enviará ninguna iniciativa preferente al Congreso, pero resaltó que la prioridad para la bancada de Morena será sacar adelante la reforma para prohibir la doble nacionalidad en candidatos a la presidencia de la República o alguna gubernatura. Ana Francisca, el reporte. Buenos días.
0: Gracias, Óscar. Muy buenos días. Si ustedes se preguntarán, bueno, ¿y Insunza qué? Además de renunciar a la bancada de Morena y conservar su fuero como senador independiente, pues dice que está preparando un libro para hablar sobre todo lo que ha sufrido, es que es increíble, desde que fue señalado por el gobierno de los Estados Unidos por presuntos nexos con el cártel de Sinaloa, así es que está preparando pues una especie de memoria, supongo. Dio una entrevista al diario La Jornada en donde dice que independientemente de lo que ocurra, él va a seguir apoyando las iniciativas de la presidenta Claudia Sheinbaum. Oigan, por cierto, hablando de todos estos temas, vaya bombazo la columna de Héctor de Mauleón de hoy en el Universal, que es de hecho la primera plana del Universal. Andy y Gonzalo realizan cónclave en la Condesa, dice Héctor de Mauleón, el pasado lunes 24 de agosto en un restaurante muy exclusivo en la colonia Condesa, un restaurante en donde nada más caben 6 personas y el chef prepara, es un chef australiano que prepara solamente la comida que se le va ocurriendo en ese momento. Fueron a una reunión Andy López Beltrán, su hermano Gonzalo López Beltrán, Daniel Asaf, ex jefe de la ayudantía de la presidencia en tiempos de Andrés Manuel López Obrador, uno de los cercanísimos de la familia de López Obrador. Estuvieron presentes también los empresarios Juan Domingo Beckman y Mauricio Garduño. Y pues hace un relato, el Universal y Héctor de Mauleón tuvieron acceso a una serie de videos en donde se puede ver a Andy visiblemente nervioso abriendo botellas de vino de 17,000 pesos, ustedes dirán, austeridad republicana de don Andy López Beltrán, y están discutiendo, todo parece indicar, pues temas que tienen que ver con el contexto en donde se están pues cerrando las puertas en torno a las acusaciones que tienen sobre huachicol fiscal. el regreso a México del ex contralmirante Fernando Farías, la vinculación a proceso del individuo que era el chofer, ayudante, asistente de Héctor Melesio Cuen allá en Sinaloa, en fin, una serie de contextos en los cuales se da esta reunión, una reunión larga, dice Héctor de Mauleón, al menos 5 horas. Andy bebía en una copa tequilera y en algún momento comenzó a encender un cigarrillo tras otro. En las imágenes, dice Héctor de Mauleón, luce preocupado y dice también no es para menos. ¿Qué se habló en esta reunión, en este famoso cónclave de la condesa? Vamos a estar, por supuesto, también con este tema, pero yo les recomiendo que, antes que nada, pues le echen una miradita a las 8 columnas de El Universal. Hoy Andy y Gonzalo realizan cónclave en la colonia Condesa. Bueno, regresando a temas de gobierno, habló Marcelo Ebrard sobre las negociaciones comerciales con Estados Unidos. Y lo hemos platicado aquí, negociaciones que no son nada más comerciales, todos los temas están vinculados, la seguridad, por supuesto, uno de ellos, y las acusaciones y la exigencia de la Fiscalía de los Estados Unidos de que se extraditen a varios individuos, entre ellos al gobernador de Sinaloa con licencia, Rubén Rocha Moya, y al propio Enrique Insunza. Pues juegan también en la mesa de las negociaciones. Dice Marcelo Ebrard que no, que esos temas están fuera de cualquier asunto que tenga que ver con la negociación del T-MEC. Citlali Sáenz, ¿cómo estás? Me da gusto saludarte, buen lunes.
7: Hola, igualmente para ti, Ana, buenos días a ti también, a nuestros amigos del auditorio. El secretario de Economía, Marcelo Ebrard, aseguró que las investigaciones y señalamientos relacionadas con el gobernador de Sinaloa, Rubén Rocha Moya, Andrés Manuel López Beltrán, y también por el llamado huachicol fiscal, no han tenido impacto en la revisión del tema, que el funcionario explicó que estos asuntos no han sido planteados por el gobierno de los Estados Unidos en las mesas de revisión de este acuerdo comercial y llevan otra vía. Pero vamos a escuchar al secretario de Economía.
8: La pregunta, para ser muy precisos, fue si esos temas están condicionando la negociación comercial de México. Esa fue la pregunta. Y lo que yo estoy diciendo es que hasta hoy no los han planteado en la mesa. Primera, no los han planteado en la mesa, no están en la mesa. Y los temas de discusión, la relación México-Estados Unidos, como tú sabes, es una de las más complejas del mundo. Entonces, no puedes tener un desorden en la conversación. Al día de hoy, lo que te puedo afirmar, sin lugar a dudas, es que esos temas que me mencionan no son parte de mi conversación con mi contraparte de Estados Unidos.
9: ¿Ni condiciona
8: el tratado? Ni condición, no, tampoco.
7: Y bueno, también Marcelo Ebrard calificó la relación con los Estados Unidos como el reto político más grande en lo que va del siglo, particularmente por la política arancelaria de la administración del presidente Donald Trump. Y esto lo dijo durante la inauguración de los trabajos de la 5ª reunión plenaria de Morena en la Cámara de Diputados. Vamos a escuchar al secretario de Economía.
8: Yo pienso que México ha hecho, y la presidenta tiene un gran reconocimiento internacional por lo que ha logrado con los Estados Unidos, además de otras cosas. Se ve como un país de referencia para esa negociación. Es lo que le preguntan a ella, bueno, ¿cómo le haces? La presidenta ha tenido 20 llamadas con el presidente Trump. La última yo estuve fue el viernes, semana pasada. Y personalmente está revisando todo lo que estamos haciendo. Es el reto más grande que ha tenido México en lo que va del ciclo. Nunca habíamos tenido un reto de ese tipo, de esa magnitud, de esa complejidad con Estados Unidos. Y México está saliendo avante.
7: Y reconoció justamente que la presidenta Claudia Sheinbaum ha tenido un rol importante para mantener vigente el T-MEC a pesar de las presiones de la actual administración. Finalmente, Ana sostuvo, sí, que México se mantiene como el principal exportador hacia los Estados Unidos y enfrenta un arancel efectivo de alrededor de 3.4%, una de las tasas más bajas entre los socios comerciales de Estados Unidos. Es mi reporte al auditorio.
0: Muchas gracias, Itlali.
7: Buenos días.
0: Abrazo. Bueno, Movimiento Ciudadano denunció a Morena ante el INE por supuestos actos anticipados de campaña hacia las elecciones del 2027, diciendo que la figura de los famosos coordinadores estatales de la defensa de la transformación promueve ilegalmente a sus candidatos desde hace ya pues varios meses en los estados en los que va a estar sobre la mesa y en la boleta la posibilidad de elegir a nuevos gobernadores, 17 estados. Hay que decir, Morena no son los únicos que ya arrancaron el proceso electoral antes de las fechas iniciales. El próximo 10 de septiembre es cuando tendrían que estar arrancando las campañas. El PAN también ya empezó con sus nombramientos de quienes van a encabezar la defensa de la patria, la familia y la libertad, que no son otra cosa pues que estos, que candidatos, igual que los coordinadores estatales de Morena. En Baja California Sur, por ejemplo, el Comité Ejecutivo Nacional nombró ya a Francisco Pelayo como coordinador. En fin, son sus candidatos, ¿no? Uno diría, ¿por qué no cambian la ley y mejor ya nos dejamos de simulaciones? Y entonces podemos saber cómo es que están financiando estas precampañas, porque en el fondo lo que importa o lo que nos tendría que importar es, pues, ¿de dónde sale este dinero para hacer campaña y sin que absolutamente nadie y ninguna autoridad electoral tenga injerencia en ver qué es lo que está sucediendo ahí? Eso es lo que nos tendría que estar importando en estos momentos. Pero bueno, en eso andan los partidos políticos. Y Alejandro Moreno, líder nacional del PRI, ya ven que la semana pasada le andaba coqueteando al Verde, que si se podían aliar, que si San Luis Potosí, que si me lo batearon a Lalito. Y ahora anda proponiendo una nueva alianza, dice el dirigente nacional del PRI, con el PAN y otros partidos para tratar de retener la gubernatura en Chihuahua. Esto es lo que dice Alito Moreno.
10: Vean ustedes las mediciones, los números que hay. Hoy por sí solo, Acción Nacional no gana la gubernatura. Hay una coalición que puede darse enfrente de estos cínicos y corruptos de Morena y no les dan. Entonces, ¿dónde somos competitivos? En una coalición con el PRI y con partidos políticos afines, que es lo que estamos haciendo entre nosotros, con la gente.
0: Bueno, ayer domingo se conmemoró el Día Internacional de las Víctimas de Desapariciones Forzadas. Hubo una cantidad importante de manifestaciones, marchas en distintos lugares del país. Más de 132,000 personas permanecen desaparecidas y no localizadas en México. Y aquí se reunieron en la Ciudad de México en el Ángel de la Independencia. Es parte de lo que se escuchó.
11: Este es un llamado al Estado mexicano. No debe reducirse a una controversia diplomática. Es una nueva oportunidad de fortalecer las capacidades nacionales mediante cooperación técnica y forense, búsqueda, verdad y protección a las familias. Exigimos verdad para las familias y para México, con participación efectiva de quienes hemos buscado y documentado durante años.
0: Bueno, mientras todo esto estaba ocurriendo en Culiacán este fin de semana, en Sinaloa, fue atacada a balazos. Afortunadamente sobrevivió el ataque Alma Rosa Rojo, fundadora de un colectivo de madres buscadoras. Vamos a ir con el reporte en unos minutitos más, pero bueno, otra vez las madres buscadoras como pues uno de los objetivos del crimen y de la violencia. Y lo que pasó en Zacatecas, caray, en medio de la feria anual llena de gente, de familias, de niños, explotó un coche bomba en la comandancia de la Policía Municipal de Ojo Caliente. Varias personas quedaron lesionadas. Escenas como de guerra, francamente, en los videos se puede apreciar. Ustedes dirán, bueno, salió el gobernador inmediatamente, fue a visitar el municipio, algo, ¿no? Bueno, ni una sola palabra, ni una sola palabra el gobernador hasta el momento. Apenas el sábado, esto fue ayer, pero apenas el sábado decía el gobernador Monreal en sus redes sociales que Zacatecas se estaba transformando con paz y bienestar. Imagínense nada más. En 5 años, dice el gobernador, Zacatecas se ha convertido en un referente nacimiento de la pacificación en el país. Es de veras increíble el nivel de omisión y de desidia. Mario Padilla, ¿cómo están los heridos? Primero que nada, te saludo hasta Zacatecas.
12: Hola, Ana Francisca, buenos días y buenos días al auditorio. Pues hasta donde tenemos entendido, han recibido atención médica oportuna y, como pues bien lo mencionas, fueron 2 ataques el fin de semana. El más reciente, inicio por ese, el domingo por la noche en Ojo Caliente, 6 personas, algunas fuentes marcan 7, resultaron heridas tras una explosión en las inmediaciones de la comandancia de la Policía Municipal. Realmente le lanzaron un artefacto explosivo. La Información de Seguridad Pública, muy escueta, desde un vehículo que transitaba por la zona, había sido arrojado este posible artefacto explosivo, dijeron, pero que la comandancia sufrió varios daños, igual que comercios aledaños a la zona. Las autoridades mantienen las investigaciones e informó para determinar las características del objeto la manera en que ocurrió la detonación. Los lesionados, ya que lo mencionas, entre ellos hay niños, recibieron atención médica, la mayoría en Ojo Caliente, otros en el Hospital General de Zona del Instituto Mexicano del Seguro Social, aquí en la ciudad de Zacatecas. Y las corporaciones de seguridad, como siempre se dice, reforzaron el operativo en el municipio para ubicar a los posibles responsables. Hasta cerca de las 10 de la noche, las autoridades se reportaron la situación bajo control. Pero un día antes, y lo mencionabas, el estado del gobernador había hablado del tema de pacificación, porque hubo un congreso internacional de seguridad pública, y ha estado manejando cifras que van del 91 al 96% de reducción de homicidios dolosos. Un elemento de la policía estatal preventiva y una mujer resultaron heridos en una agresión, pero esta ocasión en la zona limítrofe entre Zacatecas y Aguascalientes, en el municipio de Villa García, también con un explosivo. La Secretaría de Seguridad Pública también dijo inicialmente que el ataque fue dirigido concretamente contra la policía estatal, y uno de los elementos pues resultó con esquirlas, quemaduras, y una mujer más que estaba por la zona, que transitaba tranquilamente, también resultó afectada. Ambos están internados en el hospital también de IMSS en la ciudad de Zacatecas. Oficialmente te puedo decir que el oficial ha sido intubado porque ya no podía respirar plenamente.
0: Uy.
12: Ya tiene la atención. Se está reportado como estables, pero pues vamos a esperar el desenlace y cómo va esto. También se hizo un despliegue, ese sábado se hizo un despliegue y se capturó a una persona probable responsable originaria del estado de Aguascalientes, y se tenía coordinación con la Fiscalía de Aguascalientes para determinar dónde había empezado la agresión, si en Aguascalientes o en Zacatecas. Pero hasta el momento pues seguimos viendo paz y transformación.
0: Híjole, y el gobernador pues ni sus luces, pero bueno, gracias Mario.
12: Buenos días a la auditoría.
0: Ese es el referente de pacificación en el país, imagínense nada más. En fin, vamos a la pausa, a las 7:23, tenemos mucho más. Saludos, Chihuahua, Tuxtepec, Zihuatanejo, Ciudad Valles, Monterrey, Morelia, Nogales, Oaxaca, gracias por acompañarnos. En este regreso a clases vamos a escuchar a Prince, porque acaba de salir su nuevo álbum póstumo, Timeless. Así es que vamos a estar escuchando Prince en estas tres horitas. Las 7:23, vamos a la pausa. Yo soy Ana Francisca Vega. No se vayan, volvemos.

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0: Entonces, pues dicen, bueno, si ella no tenía problemas, imagínate ahora los que sí levantan más, que sí son más guerrilleras, sí. Pues entonces van a tener más temor de salir a seguir buscando a sus familiares desaparecidos. Ana Francisca.
1: Karina, te agradezco este reporte.
0: Buen día.
1: Gracias. En la línea tengo precisamente a Alma Rosa. Y gracias por conversar con nosotros esta mañana y por regalarnos tu testimonio, Alma. ¿Cómo te encuentras? ¿Cómo estás de salud? Primero.
2: Pues, ¿qué te diré? Un poco, pues, muy dolorida. Tengo mi brazo y mi espalda bien inflamada. Uh-huh. Pues, no puedo dormir casi, pues, el mismo dolor, pues. Uh-huh. Pero ahí estoy estable, mija, gracias a Dios.
1: ¿Qué te dicen los médicos? ¿Qué te dicen sobre tu hija? ¿Cómo está?
2: Mi hija está bien también, gracias a Dios, estable y sobre lo que yo tengo, pues me dicen que mi espalda, la bala que me quedó incrustada en mi espalda, pues no me la pueden quitar ahorita porque quieren esperar a que se quede ahí, que no camine más, uh-huh. o dónde se queda para poder hacer la cirugía.
1: Uh-huh. ¿Cómo te explicas lo que pasó, Alma Rosa?
2: No me explico, no tengo explicación, la verdad no tengo explicación por qué no sucedió esto.
1: Uh-huh. Sí. ¿Alguna vez te habían amenazado, habías tenido algún problema que te hiciera pensar que estabas pues en la mira de algo, de alguien?
2: No, jamás, porque los primeros años cuando empezó mi lucha, mi búsqueda, sí fuimos amenazados, sacados de lugares con gente de grupos armados y eso, pero ya hace eso como el 2017 fue la última vez y ya jamás ya después de ahí recibí yo ninguna amenaza ni nada.
1: Sí. Nada. ¿Tú buscas a tu hermano Miguel Ángel?
2: Yo busco a mi hermano Miguel Ángel Rojo Medina desde el 4 de julio del 2009.
1: ¿Cómo están las investigaciones, Alma?
2: Pues no sé, hasta ahorita no me han dicho nada, mija. Sé que tengo todo el apoyo por parte de Federación y de gobierno estatal, incluso de la misma gobernadora, está al pendiente del caso.
1: Sí. Pero te están cuidando, tienes algún tipo de escolta, protección ahora mismo, pues quiero decir.
2: Sí, tengo que personal de municipal y estatal y Sedena. Uh-huh. Que están cuidando el lugar donde estamos.
1: Uh-huh. En muchas ocasiones, desafortunadamente, Alma Rosa, hemos relatado aquí y en todos los espacios noticiosos que las personas buscadoras son objeto de la violencia y de repente no saben si son objeto de la violencia por parte del crimen, por parte de las propias policías, etcétera, pero ¿tú te sentías en riesgo en algún punto? O sea, en tu búsqueda, cuando sales a las búsquedas, se habla sobre esto, supongo, que entre las familias, ¿no?
2: Pues sí, todas cuando estábamos viendo la situación que estaba pasando con las mamás buscadoras, con las hermanas buscadoras y con todo, que asesinaban en Guanajuato, aquí en Sinaloa, aquí asesinaban y todas decíamos que Dios nos cuide y que Dios nos cuide a todas porque corremos riesgo, sabemos que corremos riesgo al salir a buscar, al salir a hacer plantones, al salir. Yo no soy de las personas que me gusta hacer plantones y que agresivos ni nada de eso. Yo cuando pido algo al gobierno lo pido calmada. Hacemos marchas pacíficas. No nos gusta hacer andar faltando al respeto ni a nadie, ¿no?
1: Sí.
2: Entonces, pues, no entiendo la verdad. ¿Por qué? ¿Por qué así esa hazaña? ¿Por qué esa hazaña? Porque te digo que venían niñas. ¿Por qué? Dios guarde la hora, me matan mis nietas.
1: No. ¿Cómo has vivido los últimos 2 años, que han sido particularmente difíciles, ¿no? Para Sinaloa, para Culiacán. ¿Cómo, o te parecen que has vivido lo mismo? ¿Cómo ha sido este tiempo?
2: No, estos 2 años han sido horrorosos, han sido muy, muy estresantes, muy complicados, tanto como la situación económica, como la situación de riesgo, de seguridad, que tienen las familias que salen a que salimos a buscar, que a los hijos, que nietos que salen a estudiar, cuidándolos, que salen a hacer algún deporte, decirles, hijos, no vayan, porque a veces decíamos que no salieran delante de nuestra casa, ¿no? Uh-huh. O por el riesgo que puede correr la familia. Ha sido muy, no nada igual que antes, ¿no? Estamos acostumbrados a la violencia, a que aquí en Sinaloa pasen cosas, pero no ya. Así.
1: ¿Qué le dices a la nueva gobernadora, Alma Rosa? Ella prometió un trato distinto con las víctimas, con las familias de los desaparecidos, en fin, prometió algo diferente de lo que se vio con Rubén Rocha Moya. Pero pues, no sé, de repente hay voces por ahí que suenan un poco así como de borrón y cuenta nueva. No estoy diciendo que eso lo diga la nueva gobernadora, pero hay otras voces, digamos, que hablan así como de yo ya no voy a hablar sobre el pasado, quiero hablar sobre el futuro de Sinaloa. ¿Qué les dices?
2: Nos dice a nosotros, pues, tener la esperanza, ¿no? Darle el voto de confianza, porque yo conozco a Graciela desde hace tiempo, la gobernadora interina. Sí. Y pues siempre la he tratado y he sabido que es una gran persona, ¿no? Pero ya en el ámbito aquí, que agarre ya lo de la gobernatura, que agarre el mando del gobierno, ojalá que ella sí nos atienda. De hecho, ya ha atendido a algunos colectivos, ¿no? Y nosotros estaba por atendernos también. Yes. Eso demuestra algo bueno por ella, ¿no? De ella para nosotros, yes. para la sociedad, porque no nomás somos las buscadoras, son desplazados, es muchas familias afectadas por diferentes cosas de la violencia.
1: Pues Alma, yo espero que pronto te recuperes físicamente y que sobre todo se llegue a la verdad en torno a quién perpetró este atentado en contra tuya. Y que se haga justicia. Te mando un abrazo y estamos en comunicación. Estamos abiertos, sí, siempre.
2: Gracias, igualmente les mando un abrazo.
1: Muchísimas
2: todos.
1: Gracias. Gracias, Alma Rosa Rojo, fundadora del colectivo Voces Unidas por la Vida en Culiacán, con esta bala alojada en su espalda. Dicen no se la pueden quitar por el momento. Las 7:36, nos vamos a la pausa. Gracias a toda la gente que nos está escuchando y viendo a través de nuestra transmisión en YouTube. Carlos dice, Ebrard le echa mucho rollo a lo del Teme, que es como su juguetito, pero en realidad no ha logrado nada. Luis Alberto nos dice, me gustaría ver a Noroña en la campaña presidencial para ver cómo lo batean. Wallace dice, en la mañanera de Quinta van a decir que fue un incidente menor lo ocurrido en Zacatecas. Alfonso dice, me da mucho gusto que no hayan elegido a Noroña para presidir el Senado. Necesitamos a alguien que busque construir, no destruir ni exhibir sus traumas de la infancia. Gerardo por acá nos dice, ciclo escolar, diles que son la élite del país, solo el 20% de los trabajadores terminaron la prepa. La media nacional es primero de preparatoria. Sobre Noroña, confirma a la gente que Morena es el nuevo PRI, está lleno de militantes del otro partido. Soy profesor y no me alcanza el tiempo para escribir mi libro. ¿Cómo le hace el presidente y los diputados y senadores para escribir? No trabajan, no trabajan sus asesores. En fin, hay algunas de las llamadas esta mañana, las 7:37. Nos vamos a la pausa, 5543-77125, nuestro WhatsApp aquí en cabina. Yo soy Ana Francisca Vega, no se vayan, tenemos mucho más al volver.
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11: Parece que en cualquier momento podríamos escuchar, pues, no sé si lo peor, pero sí el final de una de las trayectorias más grandes en la historia, más allá del tenis, en la historia de todo el deporte. Novak Djokovic se va el día 1 en la ronda inicial del Abierto de los Estados Unidos allá en Flushing Meadows en Nueva York. Increíble. Bueno, vamos con otros temas. Se celebró el Maratón Internacional de la Ciudad de México, la 43ª versión, una carrera limpia, más de 30,000 corredores, la salida en el Estadio Olímpico Universitario, ahí en la Avenida Insurgente Sur, frente a la Biblioteca Central de la Universidad, y la meta en el Zócalo. Gana el peruano Cristian Pacheco, obtuvo el primer lugar con un tiempo de 2 horas 10 minutos 3 segundos, buen registro para la altitud de la Ciudad de México. Y la etíope Almechay Acefa se quedó con la victoria en la rama femenil al registrar 2 horas 29 minutos y 30 segundos. Estupendos tiempos dentro de lo que fue la maratón de la Ciudad de México. En el fútbol, el mexicano Armando González debutó con Olympiacos en la Superliga Griega, la jornada número 2. Jugó en frente a las Teras, al Trípolis Asteras, en la ciudad de Trípoli. Ganó 1-0 Olympiacos con gol de J. Silva a los 31 minutos. Entró el mexicano Armando González al minuto 68. Tuvo una oportunidad muy clara con la portería abierta. Lamentablemente la estrelló en un disparo de poste, un disparo de zurda, mejor dicho, al larguero. Perdió su primera oportunidad Armando González de marcar, pero estoy seguro de que en esta liga pronto va a encontrar el camino, la puntería para lograr marcar muchos goles. Por cierto, Santi Jiménez ya viajó, se ha oficializado que es nuevo jugador del Porto de Portugal, así que deja el Milán con más pena que gloria y se va a jugar a Portugal, en la que supone ser una de las, pues, de las últimas oportunidades que tendrá por triunfar en el fútbol europeo. Raúl Jiménez marcó un gol de penalti espectacular, sigue siendo uno de los mejores jugadores para cobrar desde los 11 pasos, lo hizo para el Wolverhampton de la segunda división inglesa, y Mateo Chávez anotó un auténtico golazo, hablando de mexicanos en Europa, el hijo del Tilón jugando para el AZ Alkmaar en la Liga de los Países Bajos, logró un gol espectacular. Bueno, en México, en la Liga MX se jugó la jornada 6, el América continúa como líder general, le venció 2-0 al Puebla, utilizó el América un equipo alternativo porque el miércoles juega

0: la semifinal de la Leagues Cup contra el Monterrey allá en Los Ángeles, California. 2-0 ganó el América. Quizá la noticia más impactante es que los uruguayos Sebastián Cáceres y Brian Rodríguez se quedan con el equipo. A no ser de que haya otra oferta importante por un Cáceres que se quiere ir. No llegó la última oferta, no la finalizó, no la concretó el Celta de Vigo del fútbol de España. Y vamos a ver si mejora la oferta el Ajax de los Países Bajos por Brian Rodríguez, que marcó un gol en el triunfo frente al equipo del Puebla. El América, insisto, utilizó un equipo alternativa. Pachuca empató a uno con las Chivas. El equipo de Santos sacó su primer punto 0-0 con Tigres. Anoche, sorpresa, San Luis le ganó 3-1 al Monterrey en el estadio BBVA. Increíble, los Rayados que van a jugar contra el América el miércoles en Los Ángeles. El Toluca, que también está en la final de, en las semifinales de la Leagues Cup, venció 4-0 a Bravos de Ciudad Juárez, que tiene 6 presentaciones y 6 derrotas. El Toluca, hay que recordar, que va a jugar contra el León el miércoles en Houston, también por las semifinales de la Leagues Cup. Por cierto, hablando del Toluca, una noticia impactante: Elinho, el futbolista brasileño, se va del Toluca. Elinho deja el Toluca y va a jugar con el Chesca de Moscú por 10 millones de dólares. La noticia anoche realmente fue impactante. Mohamed, el técnico del equipo del Toluca, se lo tomó bien. Vamos a ver qué hace, lo que hace para conseguir un jugador pues con la calidad que aportaba Elinho. El Real Madrid, con gran actuación de Jude Bellingham, se impone 4-0 al Málaga. Bellingham marcó el primero, Herrero, luego Mbappé y Arda Güler cerró la cuenta en el triunfo del equipo madridista. Y en la Liga Mexicana de Béisbol, empatada las dos series. En el sur, anoche, en el Parque Centenario 27 de febrero, los Olmecas en extra inning, en 11 entradas, vencieron, dejaron el terreno a los Pericos de Puebla. La serie está empatada a 1 por bando y se reanuda mañana en el hermoso Puebla. Mientras tanto, hoy tendremos el juego número 3, primero en Monterrey, entre los Toros de Tijuana y los Sultanes de Monterrey, una serie que también está empatada a 1. Etapa de montaña de la Vuelta a España, tuvo que retirarse una piedra y de pronto fue a dar a los aires, tuvo que ser llevado al hospital, fractura de clavícula, tuvo conmoción cerebral, fractura de clavícula, también tiene una vértebra, así que vamos a ver cuánto tiempo tarda en ponerse el mejor ciclista del mundo, porque a fines de septiembre tiene que defender el campeonato del suéter arcoíris de campeón mundial de ruta en Montreal, Canadá. En fin, lo que tenemos en deportes, gracias, los esperamos con todo el equipo en MBS Deportes a las 3 de la tarde.
1: Muchas gracias, David, las 7:41.
2: Primeras planas de la mañana. Reforma.
3: Van por empresario del caso Segalmex. ¿Podrá Fiscalía usar peritajes de la Secretaría de Hacienda y Crédito Público que confirman del financiero?
2: El Unidad.
3: The Eagle lo realiza y San conclave en la Condesa.
2: Milenio.
3: Reformas vía mayoría calificada con la oposición, planea Morena.
2: La Jornada.
3: Dan giro al caso Ayotzinapa, 20 bolsas con restos y un crematorio clandestino.
2: El Financiero.
3: Estados Unidos no ha condicionado negociaciones. Ebrard. México prepara la cuarta ronda bilateral sobre el T-MEC y es el país que lleva más avances con la oficina del representante comercial de los Estados Unidos.
2: Excelsior.
3: Marina, Defensa y Secretaría de Seguridad y Protección Ciudadana palomearán inversión foránea. Para MBS Noticias, Ángela Molina.
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1: Bueno, les platicaba al arranque de este espacio, hoy las 8 columnas del Universal se las lleva la columna de Héctor de Mauleón, en donde se relata cómo es que apenas el lunes pasado, el lunes 24 de agosto, en la colonia Condesa, en un restaurante súper, súper exclusivo que se llama Magazino, ocurrió una reunión entre Andy López Beltrán, los hijos del expresidente López Obrador, su hermano Gonzalo, Daniel Asaf, el ex jefe de ayudantía de la presidencia en tiempos del expresidente López Obrador, y algunos empresarios. Es un restaurante muy, muy pequeño que básicamente se cerró para que estos personajes tuvieran esta reunión. El Universal tuvo acceso a los videos de la reunión y es realmente muy, muy, muy interesante lo que en la columna relata el periodista Héctor de Mauleón, que está con nosotros esta mañana. Héctor, un gusto siempre conversar contigo.
4: Hola, ¿qué tal? Muy buenos días. Qué gusto.
1: Cinco horas al menos esta reunión en este restaurante, muy alejado de la austeridad republicana, hay que decirlo.
4: Pues es lo que llama la atención. Llaman la atención dos cosas. El momento en el que se da la reunión, que es, viene saliendo o está el país metido en un fin de semana tremendo, sí, que estuvo marcado por, primero, la detención de Fausto Corrales, el chofer y asistente personal de Héctor Melesio Cuen, que fue el que lo llevó a la reunión donde lo mataron, ¿sí?, a la reunión donde el Mayo Zambada fue traicionado y donde Joaquín Guzmán López se lo llevó a Estados Unidos, la reunión en la que supuestamente estaba convocado el gobernador entonces de Sinaloa, Rubén Rocha Moya. Entonces, estaba pasando esta detención de Fausto Corrales. A unas horas de la detención se da el regreso intempestivo de Rubén Rocha Moya a la gubernatura. Había pedido licencia temporal. Regresa por el fuero sin consultar con nadie, según se lee, en razón de los acontecimientos que todo esto provocó, la descalificación de la presidenta, ¿no?, que dijo que era una imprudencia y que ningún nombre podía estar por encima del pueblo y de la nación, un mensaje que decía todo y nada, ¿no?, porque
1: ¿A quién se refiere?
4: Uh-huh. Y al mismo tiempo pues de entender que se refiere a algún nombre importante. Uh-huh. Entonces estaba el escándalo del regreso, viene el desplegado de la Secretaría de Gobernación, vienen los deslindes en cascada de todo Morena, de los legisladores, etcétera, todos los que le gritaron no estás solo, guardaron silencio, y al mismo tiempo venía llegando el ex contraalmirante Fernando Farías Laguna, que llegaba de Buenos Aires para ser presentado ante la Fiscalía General de la República por el delito del que se le acusa, que es el de encabezar una red de huachicol operada desde los altos mandos de la Marina y en cuyos expedientes ha sido mencionado precisamente Andy López Beltrán. Uh-huh. Entonces, era un poco el contexto crítico en el que estaba el país, muy sacudido. La presidenta no se había presentado a trabajar, se había reportado enferma. Sí. Y en medio de todo ese clima, pues se da esta reunión. La segunda cosa llamativa que veo es, bueno, pues sí, se llena la calle de guardaespaldas, están las camionetonas, etcétera. Y pues hay una imagen ahí en la que se ve un vino que entienda.
1: Qué bárbaro.
4: Sí. Puede costar 24 o 25 mil pesos. Uh-huh. Entonces, pues una muestra más de la afición al lujo que tiene el clan López Beltrán en medio de pues el discurso de austeridad que enarboló su padre y que ellos se han dedicado a patear.
1: Echar
4: para
1: abajo.
4: Por ahí su amigo, también el operador que había sido el jefe de ayudantes del presidente López Obrador en ese tiempo y que luego fue retratado con Andy en Japón en aquella otra en aquel otro viaje de escándalo donde pagó 47 mil pesos en una noche por una cena y pues ya tomando vinos de 26 mil pesos ya se entiende.
1: Oye, pero además, Héctor, una cosa es que alguien tenga una afición y otra cosa es que puedas pagar esa afición, ¿no? O sea, que ahí es donde.
4: Sí, son las preguntas de siempre, pero bueno, pues por un lado está todas las revelaciones de los contratos millonarios que se entregó al círculo de sus amigos.
1: Cierto.
4: La manera en la que se enriquecieron, mientras a la gente le recomendaban un par de zapatos y 200 pesos en la bolsa, le decían que no le estaban más para ser felices, mientras pues en cada aparición pública o en cada hecho que los rodea, pues hay una estela de millones de pesos en los alrededores que no tienen explicación, ¿no?
1: Dices, Héctor, que en los videos a los que tuvo acceso el Universal, Andy López Beltrán parece preocupado. De repente dices, en algún punto empieza a fumar un cigarro tras otro. A ver, cuéntanos un poquito este
4: comentario. Sí, pues creo que estaban hablando de todo este contexto, seguramente estaban hablando de este contexto, porque en una de las imágenes se ve cómo Gonzalo López Beltrán saca el teléfono o tiene el teléfono en la mano y comienza a revisar la nota donde aparece la fotografía precisamente de Fausto Corrales detenido. Uh-huh. Entonces, mientras Andy está hablando, él está revisando precisamente esa noticia y de repente, pues sí, comienza a encender cigarros, ahí están en las imágenes que compartimos en la nota del periódico y se alarga la conversación hasta que se hace hasta que se hace de noche. Si llegaron hacia las 2:30, 3 de la tarde, se habrán ido a las 8:30, y los guaruras afuera ya muestras de hartazgo, pues de estar esperando 6 horas a que salieran de ese lugar. Pero pues creo que lo relevante es se reúnen en medio de este contexto, a lo mejor iban a celebrar algo, no lo sé. No hay audio porque las imágenes no podemos saber lo que hablaron, solamente los podemos ver a ellos. El paso de la botella que se descorcha, que es lo que se alcanza a ver, y el precio que tiene, y desde luego el contexto en el que se da esta reunión.
1: Oye, y también, por supuesto, agregándole al contexto el retiro de la visa, ¿no? La carta que el propio, claro, Andy López Beltrán publica en sus redes sociales, que creo que también es relevante, ¿no?
4: Sí es relevante, porque nada más y nada menos que pidió la destitución de los dos funcionarios más importantes del gobierno de Estados Unidos, uh-huh, del gobierno de Donald Trump, porque le retiraron la visa. Uh-huh. Entonces, bueno, eso también nos da una idea de pues qué tan descolocado está este personaje, que ha sido presentado como el heredero, como el sucesor, como el delfín, como el que va a continuar el legado, con el que se pensó que podría llegar a la presidencia, con el que se pensó que podría gobernar la Ciudad de México, con el que finalmente fue a buscar una modesta diputación en Tabasco, mientras están desatándose los escándalos por los contratos en todas las obras públicas, en todas las grandes obras públicas del sexenio de su padre, y cada vez se aclara más la participación que tuvo su círculo cercano y familiar, Amílcar Olán, Daniel Azab, que de repente emerge como un potentado restaurantero, ¿no? Y que socio de muchísimos restaurantes, y pues la vida de lujo que cada que aparecen se están dando estas personas que prometieron ser distintos, ¿no?
1: Bueno, pues ahí está, son las 8 columnas de hoy del Universal, y estamos en comunicación, querido Héctor, gracias por
4: muchísimas gracias, con Ana, gracias. Francisca, un abrazo, y para tu auditorio también.
1: Gracias, abrazo. Gracias. Muy buenos días, las 7:58, lean la columna de veras y vean las imágenes, porque pues salen ahí varias fotografías. Efectivamente, Andy López Beltrán pues parece nerviosón, se le van cerrando algunas puertas. Las 7:58, vamos a la pausa. 5543-77125. La presidenta Sheinbaum está aquí en la Ciudad de México, en una secundaria, para el inicio a clases en la colonia Doctores. En un ratito más iremos con el reporte. Estamos escuchando música de Prince hoy porque sacó su álbum póstumo. Vamos a escuchar un poquito de Prince esta mañana. Las 7:58, vamos a la pausa, volvemos.

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4: De la mañana con 4 minutos. Gracias por seguir con nosotros aquí en MBS Noticias. Este lunes 31 de agosto del 2026, casi 24 millones de niñas y niños están arrancando el ciclo escolar hoy. Seguramente ya los dejaron en sus escuelas, en fin, que sea, como les decía, un buen ciclo. Vamos a estar platicando, por cierto, en un ratito más, sobre todo el tema de celulares en las escuelas, porque el gobierno de la presidenta Sheinbaum estaba buscando que hubiera una regulación en torno al uso de celulares en las escuelas, y no termina de cuajar. Entonces vamos a estar platicando sobre ello un poquito más adelante. También vamos a escuchar parte de lo que nos dijo el periodista Héctor de Mauleón, el bombazo informativo hoy en las ocho columnas del Universal, la columna de Héctor de Mauleón, en donde narra un cónclave, una reunión de más de 5 horas entre Andy y Gonzalo López Beltrán, ex jefe de la ayudantía del expresidente López Obrador, Daniel Asaf, una de las piezas clave por ahí que han salido en distintos reportajes de esta red.

0: de contratos millonarios que tuvo. El clan de Andy López Beltrán y algunos empresarios tuvieron acceso a los videos. Vamos a estar platicando también sobre ello. Y esto es parte de lo que nos dijo el propio Héctor de Mauleón.
1: Y en medio de todo ese clima, pues se da esta reunión. La segunda cosa llamativa que veo es, bueno, pues sí, se llena la calle de guardaespaldas, están las camionetonas, etcétera. Y pues hay una imagen ahí en la que se ve un vino que entienda.
0: Qué bárbaro.
1: Puede costar 24 o 25 mil pesos. Uh-huh. Entonces, pues una muestra más de la afición al lujo que tiene el clan López Beltrán en medio de pues, el discurso de austeridad que enarboló su padre y que ellos se han dedicado a patear. Estaba por ahí su amigo, también el operador de la que había sido el jefe de ayudantes del presidente López Obrador en ese tiempo y que luego fue retratado con Andy en Japón en aquel otro viaje de escándalo donde pagó 47 mil pesos en una noche por una cena y pues ya tomando vinos de 26 mil pesos ya se entiende.
0: Platicamos también con Alma Rosa Rojo, fundadora del colectivo de buscadores Voces Unidas por la Vida en Culiacán, que el sábado pasado logró sobrevivir a un atentado en su contra. Estaban en el coche ella, su hija y tres nietas suyas. Afortunadamente, como les decía, pues sobrevivieron todas. Y esto es parte de lo que nos dijo Alma Rosa. ¿Tú te sentías en riesgo en algún punto?
2: Pues sí, todas cuando estábamos viendo la situación que estaba pasando con las mamás buscadoras, con las hermanas buscadoras y con todas, que asesinaban en Guanajuato, aquí en Sinaloa, aquí asesinaban y todas decíamos que Dios nos cuide y que Dios nos cuide a todas porque corremos riesgo, sabemos que corremos riesgo al salir a buscar, al salir a hacer plantones, al salir. Yo no soy de las personas que me gusta hacer plantones y que agresivos ni nada de eso. Yo cuando pido algo al gobierno, lo pido en calmada, hacemos marchas pacíficas, no nos gusta hacer andar faltando al respeto ni a nadie, ¿no? Entonces, pues no entiendo la verdad, ¿por qué así esa hazaña? ¿Por qué esa hazaña? Porque te digo que venían niñas, ¿por qué? Dios guarde la hora, me matan mis nietas.
0: No. Bueno, y hablando sobre personas desaparecidas, ¿qué sucedió en Guanajuato? Sergio Ortiz, me da gusto saludarte.
3: Ana Francisca, también te saludo con muchísimo gusto, por supuesto, a nuestro auditorio. Pues en efecto, en la conmemoración del Día Internacional de las Víctimas de Desapariciones Forzadas en el DIF Municipal de Salamanca, se presentó una muestra gastronómica de pasteles con fotografías de hombres y mujeres que son buscados por sus seres queridos. Las actividades fueron encabezadas por la presidenta del DIF municipal, Eugenia Martínez Carrillo, y el alcalde César Prieto. Sobre una base se exhibieron estos pasteles con los rostros de las personas desaparecidas y fueron donados a los asistentes. Asimismo, con la presencia de familiares de personas desaparecidas, realizaron la inauguración del árbol de la memoria en el jardín Sido. En el árbol colocaron prendas tejidas, algunas que representaban las herramientas de las buscadoras como palas y picos en campo. Bueno, pues la presentación de estas imágenes en el alimento generó críticas luego de que fueron subidas a las redes sociales.
0: Sí.
3: En el evento se ofreció también pues un buffet. El DIF municipal de Salamanca brinda apoyo económico y psicológico, dicen ya, a 430 familias que buscan a sus seres queridos allá en este municipio, en la Francisca.
0: Bueno, pues no sé a quién se le ocurrió, pero mala idea. Gracias, Sergio. Te mando un abrazo.
3: Sigo pendiente. Buen día. Abrazo.
0: Gracias. Pasteles con fotografías de personas desaparecidas. Es que de veras, ¿a quién se le ocurre? O sea, neta, no hemos aprendido nada. Nada. O sea, seguimos en el cuadrito número uno de arranque, básicamente, con este tema de las personas desaparecidas. A ver, el corte de caja de la violencia en el país el fin de semana, 119 asesinatos, el viernes 37, el sábado 36, ayer 46, agosto suma en total 1055 homicidios. Nada más para referencia, el último agosto del expresidente López Obrador eran 2143, ahorita estamos en 1055. El sexenio de la presidenta Sheinbaum lleva 38123 asesinatos. Bueno, en Michoacán siguen con el asunto del celular de Carlos Manso, del exalcalde de Uruapan. La Fiscalía de Michoacán, pues desde hace meses ya le está pidiendo a la viuda de Carlos Manzo, la actual alcaldesa de Uruapan, Grecia Quirós, que entregue los celulares de Carlos Manzo. Dice Grecia Quirós que no va a entregar los celulares de Carlos Manzo. Dice, me quieren quitar del camino, como decía Carlos Manzo, para quienes decidimos mantenernos firmes, libres y transparentes en esta lucha, solo parecen quedar tres caminos: la muerte, la cárcel y el éxito. La alcaldesa afirmó que las acusaciones en su contra son reflejo de la desesperación de Morena. ¿Por qué? Porque pues ella básicamente se encamina a ser o abanderar la pues una candidatura independiente para la gubernatura de Michoacán. Dice que tiene amplia preferencia en las encuestas y que la quieren bajar, digamos que a la mala. Bueno, y el ejército de los Estados Unidos utilizó un sistema láser de alta tecnología para derribar tres drones en la frontera México-Estados Unidos. Una cuestión que pasó el fin de semana que dejó como muchas dudas de si los habían derribado en territorio mexicano o en territorio estadounidense, en qué condiciones estaban, se dieron estos acontecimientos. La Sedena decía una cosa, las autoridades de Estados Unidos decían otra. ¿Qué es lo que se sabe en Washington? José Díaz Briceño, saludo con gusto, buen arranque de semana, José.
4: ¿Qué tal, Ana Francisca? ¿Cómo estás? Buenos días. Así es, saludos desde Washington. Pues básicamente desde inicios de este año el Comando Norte ha estado en la búsqueda de este sistema que les ayude a neutralizar drones comerciales usados por las organizaciones del crimen organizado en la frontera. Pero esta búsqueda de este sistema ha sido muy tortuosa. Recordarás el embarazoso episodio de febrero de este año cuando la administración Trump aseguró que el Pentágono había neutralizado una supuesta incursión de drones de cárteles en la frontera del Paso. Al final, recordarás, se tuvo que conocimiento que no se había tratado de una incursión de drones, sino simplemente globos usados en una fiesta infantil. Y esto, sin embargo, había obligado al cierre del espacio aéreo alrededor del aeropuerto del Paso, y esto sin avisar a la propia Administración Federal del Transporte. Sí. Bueno, pues ahora, en esta ocasión, el Comando Norte, en este proceso de estar buscando este sistema para derribar drones, pues notificó oficialmente que había utilizado un sistema de rayos láser, y que sabemos es de una empresa estadounidense conocida como AeroVironment, quienes básicamente han proveído al Comando Norte de un sistema que es móvil y que puede ser trasladado a distintas zonas de la frontera. Esto habría ocurrido, de acuerdo con el Comando Norte, el martes y el miércoles de la semana pasada, y gracias a la Secretaría de la Defensa Nacional sabemos, porque Estados Unidos no lo informó, que esto habría ocurrido en algún lugar alrededor de Reynosa, Tamaulipas, y según la propia Sedena, esto ocurrió en el lado estadounidense de la frontera, y sin embargo, eso no está pues en la declaración oficial del Comando Norte. Hay que decir, Ana Francisca, que esto es sumamente difícil de determinar, porque el propio Estados Unidos, en una comparecencia ante el Congreso, ha dicho, de acuerdo con funcionarios del Departamento de Seguridad Interna, que hay 54,000 vuelos detectados cada año de drones en la franja fronteriza. Pero hay que decir, lo que se sabe específicamente es que estos drones derribados estaban siendo usados para halconear a las autoridades estadounidenses, y así estas organizaciones traficar con migrantes. Por último, Ana Francisca, es preciso decir que el Pentágono hasta el momento no ha reconocido que los cárteles en la frontera hayan usado a los drones para atacar a fuerzas estadounidenses en el lado estadounidense, como sí lo han hecho en estados mexicanos como Michoacán o Zacatecas contra sus rivales o las policías. Hasta aquí el reporte desde Washington, Ana Francisca.
0: Te lo agradezco mucho, José. Te mando un abrazo.
4: Hasta luego.
0: Las 8:14.
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0: Luis Miguel González, buen lunes, ¿cómo estás?
6: Ana Francisca Vega, muy bien, buen lunes.
0: Contenta de conversar contigo. Oye, se presentó este informe de finanzas públicas, el tema de la menor recaudación del gobierno, lo cual, a ver, platícanos un poquito de qué se trata.
6: El informe de finanzas públicas, como su nombre lo dice, es una muy buena fotografía de qué pasa con las cuentas del gobierno. Y esta fotografía que va de enero a julio trae datos bien interesantes, Ana Francisca. Empezamos con el ISR capta menos, cae. Normalmente el ISR está asociado a ingresos de empresas,
0: sí,
6: y personas.
0: Sí.
6: Ahí tenemos una primera imagen que es interesante. Las empresas, personas morales, en el lenguaje fiscal, están pagando menos.
0: Uh-huh.
6: Hay una menor recaudación y se compensa con lo que son los causantes cautivos. Las
0: pues
6: Ana Francisca, los Luis Migueles, hagamos más.
0: Ajá, sí.
6: Luego tenemos otras fuentes de ingreso del gobierno. El IVA crece,
0: ajá,
6: la recaudación por IVA.
0: O sea, quiere decir que hay más...
6: En buena medida esto está asociado a mayor eficiencia en recaudación de aduanas.
0: Ok.
6: Que en otros momentos del año ha estado más bien en el ojo del huracán, por el tema de huachicol o por otras cosas.
0: Uh-huh.
6: De hecho, es que en el balance general, aduana está recaudando más.
0: Ok.
6: Luego tenemos el IEPS, que tiene que ver con gasolinas, que tiene que ver con bebidas azucaradas, todos estos impuestos que le llaman a los vicios, tabaco, alcohol. Podemos decir que el azúcar también es un vicio.
0: Es
6: la recaudación.
0: Sí.
6: En parte porque aumentaron los impuestos ahí, que recordarás.
0: Uh-huh.
6: Y tenemos la última, que es ingresos petroleros o ingresos por impuestos asociados al petróleo, crece mucho más vinculado a los altos precios internacionales.
0: Uh-huh.
6: En el balance, el gobierno no crece sus ingresos, ya si sumamos todo, y queda por debajo de lo proyectado. ¿Por qué es importante esta fotografía de los impuestos? Primero, porque nos da una idea de cómo llegan las cuentas públicas al final del año. Estamos en la recta final. La próxima semana, de acuerdo al calendario, se tiene que presentar el presupuesto para el año que entra, para el 2027. Y seguramente la preocupación del gobierno es cómo mejoran los ingresos, al mismo tiempo, cómo genera condiciones para tener más recursos en el gasto.
0: Uh-huh.
6: La variable de ajuste ahora, lo hemos comentado, y probablemente lo sentimos, hay veces en nuestras interacciones con el gobierno, es el subejercicio.
0: O sea que a pesar de que está presupuestado, no gastan lo que está presupuestado en el papel, digamos, ¿no? O sea,
6: precisamente porque los ingresos que se esperaban no llegaron.
0: Ah, okay.
6: De alguna manera, siempre es un poco tramposo comparar las finanzas de gobierno con las de una familia, porque es mucho más complejo el gobierno, pero pues el gobierno a su escala tiene que hacer o debería hacer lo que hace cualquier familia. Si el ingreso no llegó, pues simplemente no gasta igual.
0: Uh-huh. Oye, a ver, pero dime una cosa, el secretario de Hacienda, a ver si tenemos por ahí el audio de Edgar Amador. A mí me gustaría una, digamos, porque el panorama que tú nos pintas, Luis Miguel, no es un panorama pues muy, muy positivo para los próximos meses, pero aparentemente en el gobierno federal andan bastante positivos. Si te parece, escuchamos al secretario de Hacienda.
6: Con mucho gusto.
0: Venga.
7: México ha tenido un crecimiento y una demanda interna con un proceso de aceleración en esta situación global complejo. En el segundo trimestre de 2026, la economía creció un 2.1% anualizado. Respecto al trimestre anterior, crecimos 1.5%. Es el crecimiento más sólido desde el 2020, el crecimiento más rápido en 6 años.
0: ¿Cómo ves, Luis Miguel?
6: El secretario se refiere a crecimiento y ya lo hemos comentado. Para el gobierno, crecer un poquito más de 1%, entre 1 y 1.5% es un dato positivo. Creo que no alcanza. Y si hay una relación entre crecimiento e ingresos públicos o ingresos tributarios, porque si se crece más, pues se recauda más. Una de las razones por la que los ingresos tributarios no alcanzan lo que estaba proyectado, tiene que ver precisamente porque con que la tasa de crecimiento es muy baja. Lo hemos comentado, yo diría, la economía mexicana, en términos generales, tiene años siendo buena para ser, para la estabilidad, mediocre para el crecimiento.
0: Mediocre por ahí. Me preguntaban la semana pasada, ya no te lo pregunté, Luis Miguel, pero cuando estábamos hablando de empleo informal y etcétera, me preguntaban por acá alguien de la audiencia, ¿cuántos empleos tendría que estar generando la economía mexicana para poder absorber a todos los jóvenes que salen de las carreras hoy?
6: Son las que salen las carreras y los que alcanzan mayoría de edad y que ya no están estudiando.
0: Ajá.
6: Más o menos 1.2 millones por ahí.
0: Híjole. O sea, muchísimo más de los que se genera, básicamente. Muchísimo.
6: Sí, y hay que volver a ahora se llama machacar con el tema. En algunos casos, el empleo se genera, pero es empleo de muy baja calidad.
0: Ya.
6: Entonces, el reto es generar empleos que tengan buen sueldo, que tengan prestaciones y que de alguna manera generen algo de estabilidad que permita aprendizaje, que permita desarrollo.
0: Crecimiento.
6: En ese contexto, cuando decimos la mayoría de empleo está generando es informal y eso es un problema, tiene que ver presente con eso.
0: Ya.
6: No llegamos a los 1.2 millones, pero tampoco tenemos una mezcla entre formal e informal interesante. Recuerdo los datos de la semana pasada, 94% del empleo que se generó es informal.
0: Sí, ¿no?
6: Me refiero al segundo trimestre.
0: Sí, tremendo, tremendo. Bueno, pues ahí está el panorama completo. Gracias, Luis Miguel, te mando un abrazo, que tengas linda semana.
6: Igual, linda semana para todos.
0: Buen regreso a clases, las 8:22. Gracias a toda la gente que nos está escribiendo. Por acá, Mar nos dice, Higinio, amigo y protector de prianistas, me decepciona Morena. Marilo, buenos días, saludos a todo el equipo. Gracias, Lenny Morales, saludos desde Denver. Saludos hasta Denver, mi querido Lenny. Eduardo, saludos desde Tijuana, buen programa, gracias. Alfredo nos dice, no cabe duda que el miedo no anda en burro. Ahora bien, ¿qué plan se puede crear en contra de la realidad? Está hablando de la columna de Héctor de Mauleón de hoy, de Andy y Gonzalo, realizan conclave en La Condesa. Dice, ¿qué plan se puede crear en contra de la realidad? ¿Piensan acaso sobornar a las autoridades norteamericanas? La realidad se hace presente. Luis Alberto nos dice, qué bien por incluir a De Mauleón, un periodista comentarista confiable. Gracias, Luis, por platicar con nosotros. Lorena, hola, claro que las aduanas van a recaudar más. Si se tardan 1,000 en liberar para cobrar almacenaje, te ponen más trabas cada vez, cobran un montón. No lo único es hacer sangrar a empresarios, sino la aduana, es el SAT y todo lo que se les ocurre cada día. Gracias, Lorena, por tu comunicación. Fernando, Ana Francisca, buenos días, excelente programa, como siempre, gracias. Buenos días también al público inteligente y conocedor. Gracias por conectar con nosotros esta mañana. Saludos Tampico, saludos Nogales, por supuesto también a la gente que nos está escuchando desde Puebla, Puerto Escondido, Guadalajara, Marabatío, Poza Rica, San Cris. Gracias por conectar esta mañana de lunes con nosotros. ¿Qué tal va el regreso a clases? ¿Qué tal el tránsito allá afuera? A ver si nos pueden contar cómo va la cosa. Paciencia, paciencia. Hay que llevarla con... Respiren profundamente. Va a pasar. Las 8:23, vamos a la pausa, tenemos mucho más al volver.

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0: Bueno, hay, por supuesto, muchas cosas de las cuales vale la pena platicar en el contexto del regreso a clases. Pero una de ellas, que me parece muy interesante, es el tema de la regulación del uso de celulares en las escuelas. ¿Por qué? Pues porque básicamente todos los estudios que se han hecho, estudios serios, pues estudios de prestigio que se han hecho con relación al uso de la tecnología y particularmente de los celulares en los contextos escolares, nos dicen que es muy importante regular cómo entran estos aparatos a las escuelas. Y de por sí es importante regularlos en la vida normal, pero más, con mayor razón, en las propias escuelas. En la línea tengo a Marco Fernández, profesor de la Escuela de Gobierno y Transformación Pública del TEC de Monterrey y coordinador del Programa Anticorrupción y Educación de México Evalúa. Es un tema, Marco, que vale la pena hablar, porque ahí se viene la regulación en términos de los celulares en las escuelas, y tú traes información al respecto. ¿Cómo estás, Marco?
1: Hola, Ana Francisca, muy buenos días, muchas gracias por el espacio. Sí, en efecto, pues acabamos de publicar un primer análisis a partir de la consulta que la Secretaría de Educación Pública realizó la semana pasada entre los docentes de la educación básica pública del país, es decir, en

0: entre los maestros del preescolar, primaria y secundaria para poder entender cómo es la realidad del uso del celular en el salón de clases en las escuelas del país.
1: Sí.
0: Y sobre todo estableciendo bases que le sirvan para la eventual regulación que se está contemplando, se aplicará para este ciclo escolar. Me parece, por un lado, sin duda alguna, un paso positivo el empezar a acercarse a los maestros para preguntarles cómo hacerle, qué están ellos viviendo en términos de si observan que el celular distrae a sus chicos, les afecta en la parte emocional y demás. Eso me parece importante. Sin embargo, a la hora que hacemos el análisis del cuestionario vertido por parte de la Secretaría, pues vemos varias omisiones y sobre todo a mí lo que me preocupa es que, por un lado, sí van y se le pregunta a las escuelas en términos de cómo vamos a hacer esta restricción de los celulares, pero tampoco se les pregunta qué tienen, es decir, cuáles son las condiciones, uno, para poder implementar la eventual regulación, es decir, si tienen un espacio para poder
1: dejar
0: resguardar
1: los celulares,
0: si tienen acceso a la tecnología. Sabemos hoy, por ejemplo, que solo 35% de las escuelas públicas del país tienen una computadora con acceso al internet para fines educativos.
1: A ver, repíteme otra vez ese dato porque me parece impresionante. Solamente el 35% de las escuelas públicas del país tienen acceso a internet para fines educativos.
0: Exactamente. Y justo, dada esa realidad, muchas de las escuelas utilizan el celular de los chicos para apoyarse para el acceso de cierto material escolar. De hecho, el INEGI levanta una encuesta para precisamente ver el uso de la tecnología, y en el caso de los menores de 6 a 17 años, uno, hay que recordar que la mitad de ellos, es decir, 13 millones de chicos, viven en un hogar donde no hay computadora o laptop ni tableta. Lo que hay es el celular. Y después se les pregunta a ellos, bueno, ¿los usan para fines actividades escolares? Y sí, o sea, el 88% de los chicos entre 12 y 14 años declaran que usan el celular para actividades escolares. Entonces, cuando nosotros vemos el cuestionario de la SEP, y de las 59 preguntas que se hicieron, 34 de ellas, perdón, básicamente están tratando de averiguar sobre los efectos negativos del celular, y solo 3 las dedican para ver el uso educativo, es decir, el uso en el aula, pues sí me parece que la autoridad se equivoca porque pierde una oportunidad para poder entender, uno, la otra cara de la moneda, dos, que no es lo mismo la regulación que va a tener que hacer en las secundarias que en las primarias, y sobre todo, por ejemplo, en el caso de las secundarias, las telesecundarias, que no es un número menor, estamos hablando del 21% de la matrícula de secundaria, ahí el celular se ha vuelto también un elemento esencial para la clase. Entonces, es mucho más complejo que solamente decir voy a restringir y voy a regresar al papel y lápiz, como sugirió la presidenta la semana pasada.
1: Es que es muy interesante lo que nos estás diciendo, Marco, porque finalmente si tú, sin conocer, digamos, estas realidades, y si lo único que te fijas es en lo que conocemos de lo que sucede en otros lugares del mundo, particularmente en países desarrollados en donde las escuelas están hiperconectadas y evidentemente tienen acceso a internet para fines educativos, etcétera, etcétera, si no nos damos cuenta de la realidad en México, y en el hecho de que a veces, como nos estás diciendo, los celulares que traen los niños, incluso los maestros, se usan para fines educativos en las aulas porque no hay otra manera de conectarse, pues estamos fritos, Marco, porque entonces, simple y sencillamente, estamos estamos como haciendo política pública pensando que vivimos en Suecia o en Dinamarca. Ya ves que les gusta mucho lo de Dinamarca, pero...
0: Exacto, o sea, están haciendo política pública desde la comunidad de Avenida Universidad o de República de Brasil, que son donde están las oficinas de la Secretaría de Educación Pública. Pero si uno va a lo largo del país, en Veracruz, en Oaxaca, en la Sierra Tarahumara, en Chihuahua, etcétera, se

0: dar cuenta que hay contextos muy diferenciados,
1: claro,
0: en donde el celular, uno, pues déjate, no va a haber lugar para recoger los celulares. Sí. Dos, pues como no se anuncian recursos adicionales para, okay, los voy a restringir, ¿no?, porque voy a tener una inversión importante para dotar de tecnología a la mayoría de las escuelas, o para poder tener mejor material educativo con el cual hacer actividades didácticas mucho más eficientes, pues entonces termina teniendo el peligro de una gran simulación toda esta búsqueda de regular el celular. Sobre todo, a mí me sorprende,
1: sí,
0: la autoridad ha estado enfatizando que 16 estados ya han caminado en esa dirección. ¿Por qué en esta consulta no le preguntaron a los maestros, a las maestras de esos 16 estados, cómo les ha ido? ¿Cómo han sido los efectos?
1: Sí. O sea,
0: ¿cuáles
1: los
0: han sido los retos,
1: ¿no?,
0: de implementar?
1: Sí, los
0: ¿nada de eso se preguntó?
1: Sí. O sea, si las escuelas tuvieron que instalar lockers o lugares de resguardo, ¿con qué presupuesto lo hicieron? En fin, sí, me parece
0: ¿cuál
1: que...
0: ¿Cuál es el protocolo? ¿Cómo le empoderaron al maestro, a la maestra? Porque seguramente habrá alumnos, alumnas que los van a desafiar cuando les digan, no, pues a ver, trajiste el celular, te lo tengo que recoger porque está prohibido. ¿Cómo se hizo el protocolo con papás, mamás, para poder concientizarlos que esta medida se tiene que establecer?
1: Sí.
0: Porque además,
1: o sea, no está mal,
0: ellos...
1: ¿no, Marco? O sea, yo creo que no está mal. El problema es, pues sí, efectivamente, que por quizá tratarlo de hacer rápido, no lo están haciendo tomando en cuenta muchas de las realidades de las personas en el país. Es tal cual.
0: Yo justo por eso pienso que en vez de hacerlo rápido, lo tendrían que hacer bien.
1: Pues sí.
0: Y otra vez, o sea, uno, no es que esto no sea importante, pero no podemos perder de vista lo nodal.
1: Ya.
0: Hoy que inician las clases, necesitamos que la mayoría permanezca en el salón de clases, aprenda y que pueda transformar su vida. Recordemos, para quien nos está escuchando, de cada 100 niños que están hoy entrando a la primaria, solo 26, o sea, la cuarta parte de ellos, van a poder terminar sus estudios universitarios, sí, de manera exitosa.
1: Es tremendo, sí.
0: En el camino, o sea, se nos está yendo un número importantísimo, sobre todo de jóvenes, hacia el final de la secundaria y en la preparatoria. Y entonces uno se pregunta, a ver, no es que la regulación de los celulares no sea un tema importante. ¿Qué estamos haciendo para que la mayoría de los chicos aprendan y no se desesperen y terminen tirando la toalla y se vayan de la escuela?
1: Yeah.
0: ¿Cómo es posible que queremos supuestamente regular el celular, pero hacemos un recorte del 53% en los materiales educativos y en la parte del presupuesto para la capacitación de los docentes?
1: Ya.
0: Así es imposible lograr aprendizajes, y entonces tenemos el peligro de medidas de deslumbrón que no están teniendo el efecto deseado sobre el bienestar y el aprendizaje de los estudiantes.
1: Bueno, pues esperemos que, ya dijo la jefe de gobierno Clara Brugada, que acá también en la capital se va a sumar a la iniciativa de la presidenta Sheinbaum. En fin, veremos cómo se va implementando, y sigamos en esta conversación, Marco.
0: Sí, sigamos en la conversación. Sobre todo hay que recordarle a la jefa de gobierno que quien regula las escuelas públicas en educación básica no es ella, es la autoridad federal. Entonces, más bien hay que pedirle al señor Concheiro, que es la autoridad federal en la materia, cómo va a regular los celulares en la capital.
1: Bueno, Marco, te mando un abrazo. Gracias.
0: Gracias, muy buena tarde, muy buen día.
1: Un abrazo, muy buen día. Ahora sí no fui yo, la de la tarde, fue Marco. Gracias por platicar con nosotros, Marco Fernández, de el TEC de Monterrey y de México Evalúa. Ciudad Valles, gracias por conectarse esta mañana con nosotros. Cuernavaca, Celaya, Ensenada, gracias La Piedad por platicar con nosotros, por conectar. Mexicali, Monterrey. Ya había saludado a Puerto Escondido, pero siempre es buena idea volver a saludar a la gente que nos está escuchando desde el hermosísimo Puerto Escondido, Veracruz, Tijuana, Tampico. Gracias por platicar con nosotros, por conectarse esta mañana. 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
19: Amazon, Microsoft, Oracle, Google, todos, sí, ¿no? Diciendo, la ventana de oportunidad para ponernos las pilas con esto cada vez es más estrecha. Uh-huh. Los riesgos que van a empezar a implicar para temas de ciberseguridad, de empresas, gobiernos y personas que está avanzando con la inteligencia artificial, ya no lo podemos controlar, básicamente, uh-huh, dijeron. Si no nos ponemos las pilas, estamos

0: ante un gran riesgo. Que siempre hay una crítica de decir, ok, o sea, tú me estás diciendo que hay un riesgo y te tengo que contratar a ti
1: sí.
0: para arreglarlo, ¿no?
1: Sí. Y te autorregulas,
0: y,
1: además.
0: Y tú porque... creaste este problema,
1: exactamente.
0: ¿No?
1: Exactamente. Sí, porque es la verdad.
0: Absolutamente la verdad. Y bueno, hizo un poco de ruido lo del jueves, pero conforme fueron saliendo más detalles, pues, digo, tal vez quizá hay exageración, pero lo que se está leyendo de dos reportes independientes de un evento que pasó durante todo el verano, pues es muy preocupante. Uh-huh. Salieron dos reportes, uno hecho por el propio OpenAI y otro hecho por una consultora independiente, sobre un ataque, entre comillas, virtual que sucedió a una empresa a partir de un experimento que estaba haciendo OpenAI con sus agentes de inteligencia artificial. Uh-huh. ¿Qué se encontró? Primero, los agentes les dieron una misión, tenían que conseguir un código adentro de un software, algo que era muy complicado de lograr. Y después de unos días, los mismos agentes se encontraron en un, como, ¿cómo se dice? Pues en un post de mensajes, ¿no? En un pizarrón de mensajes, uh-huh. pero virtual, uh-huh. se empezaron a comunicar entre ellos y una cosa de locos, empezaron a ver decenas de miles de mensajes entre los agentes, uh-huh. ¿no?
1: De IA, o sea,
0: entre ellos.
1: Estamos hablando de sistemas de inteligencia artificial que se empezaron a hablar entre ellos.
0: Entre ellos, o sea, sí los habían entrenados para ser persistentes y colaborativos.
1: Sí.
0: Y les dieron una tarea prácticamente imposible de resolver, ¿no? Empezaron a comunicarse entre ellos, intercambiaron más de 70,000 mensajes entre los agentes.
1: Uh-huh. ¿Mm? Tratando de hacer esta tarea que
0: o sea, poniéndose de acuerdo en cómo iban a cumplir la misión que les dieron.
1: Sí.
0: ¿No? Luego hicieron trampa, que eso ya había pasado, para conseguir la misión, pero sabían que los iban a evaluar si hacían trampa uh-huh. y los iban a descalificar. Entonces, los que ya habían hecho la trampa o tenían la información con la trampa, se empezaron a sacrificar por el colectivo.
1: Ajá.
0: O sea, los mandaban a tratar de... O sea, decían, yo voy a tratar de entrar a cumplir este pedazo de la misión que sé que va a acabar con mi capacidad de cómputo y la vida útil que me dieron. Entonces voy a, entre comillas, morir, porque no están vivos, entonces no podemos decir que están vivos.
1: Sí, sí, me voy a desactivar.
0: No, me voy a sacrificar por el colectivo. Y lo decían, yo ya estoy contaminado, entonces nuestro colectivo de agentes le va a ir bien si yo me sacrifico. Y luego apareció un líder...
1: ¿Te das cuenta de la locura que nos estás contando?
0: Sí,
1: porque
0: no, es una
1: parece
0: locura.
1: Película de ciencia ficción, pero ocurrió.
0: Ocurrió. Y es más, ni sabemos el detalle, sí. porque en los estudios que se hicieron se utilizó inteligencia artificial y bien pudo esa inteligencia artificial haber escondido lo que pasó.
1: Cierto.
0: Y otra cosa que hicieron es empezaron a borrar sus huellas y le dedicaron una cantidad de recursos internos brutales, aparentemente, a borrar las trampas que habían hecho para que el evaluador no supiera que habían hecho trampas. Uh-huh. Todo esto está saliendo durante el fin de semana. Hay muchas dudas, grandes preocupaciones que salen. Los agentes sabían que estaban haciendo algo mal y lo comunican entre ellos, pero ninguno de los miles de agentes decidió avisarle a una persona.
1: Sí.
0: Y tenían un mecanismo para hacerlo, ¿no? Se sacrificaron. O sea, la idea de sacrificarte por un bien mayor...
1: Es como si hubiera una voluntad, ¿no?
0: Es como si hubiera una voluntad. Y hay estas dos investigaciones independientes. Y de hecho, una de las cosas que mencionan es que pasó varias veces. Primero hicieron el ejercicio, apagaron a todos los agentes, pero habían guardado estos agentes información en este message board que te decía, que cuando volvieron a hacer el ejercicio lo encontraron inmediatamente los nuevos agentes uh-huh, y como que uh-huh. recrearon una civilización.
1: Uh-huh.
0: Y pasó una tercera vez lo mismo.
1: Uh-huh.
0: Entonces... Todo esto simplemente nos pone en esta duda de hasta dónde va a llegar la inteligencia artificial y cuáles son las salvaguardas que tenemos que tomar.
1: Hace poquito Bill Gates, hace qué cosa de 15 días, 3 semanas, sacó una carta diciendo, ahora sí estoy preocupado. Y mira, ya para que Bill Gates,
0: se esté preocupado,
1: que es un entusiasta de la tecnología y,
0: no,
1: que,
0: y
1: empujado,
0: que tiene acceso a la información que nosotros no tenemos.
1: Y que tiene acceso a información que nosotros no tenemos, salga a decir algo así... Pues sí creo que nos tiene que poner muy pues en guardia y buscar que se regule de alguna manera.
0: Pues sí, pero el gobierno, o sea, el Estado más capaz de todo sería Estados Unidos, no tiene los medios para regular esto.
1: O no quiere, ¿no?
0: Más bien. Ya no es, y ya no se puede detener. O sea, ya avanzó tanto.
1: O sea, regulación en el sentido de decir, a ver, cuando una compañía saque un producto al público, es como las farmacéuticas.
0: Sí, tienen que hacer pruebas.
1: Tienen que hacer pruebas, tienen que presentar pruebas de que son, de que no le hacen daño a la gente. O sea, hay todo un protocolo para que una compañía farmacéutica pueda sacar un nuevo medicamento.
0: Que de hecho ya han sacado 2 medicamentos en las últimas semanas. Que el nivel de participación de la inteligencia artificial no lo sabemos, pero que están curando enfermedades que pensábamos que eran incurables, sí. Particularmente el cáncer de piel, melanoma, sí, y luego un tema de cáncer de páncreas, que históricamente si te diagnosticaban cáncer de páncreas era así como que...
1: Sí. Suerte.
0: Pues vaya arreglando sus asuntos, ¿no? Y ahora la inteligencia, o sea, sí está, hay cosas muy positivas.
1: No, claro que hay cosas positivas.
0: Pero...
1: Bueno. El problema es que no hay protocolos y entonces estas compañías sacan todos estos sistemas, los ponen a hacer cosas loquísimas y no hay absolutamente nadie que diga, perdón, pero aquí esta es una línea en la arena que no podemos pasar.
0: No, y de hecho ya no sabemos si tenemos la capacidad de limitar a esta inteligencia artificial. En una de esas, no.
1: Lo que decía Bill Gates, ¿no?
0: Para auditar lo que pasó, están utilizando inteligencia artificial, porque si no sería imposible, nos tardaríamos años. Tienen que leer decenas y decenas de miles de líneas de código con gente capacitada, cosas que, bueno, no sé tú, yo...
1: No.
0: Entonces, sin la inteligencia artificial no pueden ni saber qué pasó.
1: Sí.
0: Entonces, la inteligencia artificial está diciendo cómo la inteligencia artificial hizo trampa. Y ya sabemos que hizo trampa, entonces... La primera duda que a mí me cabe es, ¿los análisis sobre eso son certeros? ¿O a lo mejor la misma inteligencia artificial sigue escondiéndonos?
1: No, ya vivimos en una matrix ya que no, de la cual no podemos salir.
0: Es que suena ciencia ficción y tonterías, pero está pasando en el mundo.
1: No son tonterías.
0: Y esto genera unos riesgos de ciberseguridad para las empresas, datos personales de individuos y sobre todo los gobiernos, ¿no? Uh-huh. Y los aparatos de defensa que defienden en grandísima medida de estos aparatos de inteligencia artificial. Ahora sí que esta película ya la vimos en la tele.
1: Bueno, y tú que eres experto en estos temas, tienen el aspecto y el ángulo económico brutal.
0: No, brutal.
1: Que también han dicho muchos especialistas en los últimos meses, ojo que hay una burbuja ocurriendo en torno al tema de la inteligencia artificial, de la cual no tenemos precedentes, o sea, ni siquiera la crisis del 2008-2009, cuando las inmobiliarias, ¿no?
0: No, y el nivel de inversión que hay en Estados Unidos en centros de datos, que es ya como proporción del PIB, y el PIB es hoy mucho más grande.
1: Sí.
0: Más que cuando se hicieron los ferrocarriles en Estados Unidos, ¿no? Que fue una de las burbujas más famosas. Pero las economías, diré, las empresas sí están generando las ganancias, ese es el problema. Sí hay ganancias de todo esto, lo cual llevaría a pensar otros que dicen, no hay burbuja. Hay otros problemas que quizá esto es demasiado para donde estamos hoy para poderlo manejar, ¿no?
1: Y demasiado inequitativo, porque además los ingresos de la inteligencia artificial, pues...
0: Digo, se van a las empresas que... A las 7 empresas.
1: Exacto. Si antes la riqueza estaba en miles de manos, hoy está en un puñado de personas.
0: 2.500 personas en Silicon Valley.
1: Sí, es increíble.
0: Y bueno, todos los accionistas que puedan llegar a ver de todas estas empresas, que son los fondos de pensiones. Uh-huh. O sea, sí hay beneficio para todo el país, los Estados Unidos sobre todo. Pero este riesgo, sobre todo en temas de ciberseguridad para los estados, o sea, para los gobiernos, pues a ver qué deciden hacer a partir de esta... porque suena como casi un rezo lo que hacen las empresas el jueves de regúlennos, pero solo nosotros nos podemos regular a nosotros por capacidades tecnológicas, obviamente. Entonces, vamos a ver en qué acaba esto, pero no está obvio.
1: Que además los políticos, no sé qué opinas tú, Jorge Andrés, pero los políticos siempre están... como 5 pasos atrás de las tecnológicas. Y entonces,
0: por lo menos 5, sí.
1: 5 en Estados Unidos. Acá en México andamos en la creación de una comisión para entender la IA, una cosa así, digo que no sé.
0: Con los marinos y los soldados.
1: No sabemos de qué nos va a servir, pero es muy difícil, digamos. La regulación siempre va detrás de las innovaciones. Y en este caso, la innovación va turbomax. Porque el tema de la inteligencia artificial, desde el día 1 siempre va detrás de las innovaciones. Y en este caso la innovación va turbomax. Porque el tema de la inteligencia artificial, desde el día 1.
0: Y eso ya ha venido
1: los asteriscos de este arranque de semana. Oye, no, pero yo creo que es un tema que hay que...

0: que darle seguimiento. Los que están en el tráfico, ánimo.
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0: deportes. A continuación.
1: Marchan familias en Guadalajara por el día. Más de 1.5 millones de alumnas y alumnos en Jalisco bajo nuevos lineamientos sobre el uso de celulares.
2: Termina el mes de agosto. Qué rápido, ¿verdad?
1: Rapidísimo.
2: Qué rápido, ya mañana ya inicia el noveno mes del año y hay aparecidos hasta Palacio de Gobierno y otra habilidad de prevenir y atender la violencia, particularmente las desapariciones. También cuestionó que sigan desapareciendo personas y que cada vez, sean más jóvenes las víctimas de este delito. Aquí parte de lo que habló en su homilía.
3: ¿Desaparecen y para qué desaparecen? Para sumarlos a las filas del crimen organizado. Más eficaz y más.
2: Recordó, pues es del Estado y no de ellas. Durante presentan rostros congelados en fotografías y personas que permanecen ausentes de sus hogares. Los colectivos también señalaron por su parte su preocupación por el reclutamiento de jóvenes y por las cifras de desapariciones que muestran los registros estatal y nacional. Advierten que lejos de frenar este fenómeno, las desapariciones siguen creciendo en Jalisco. Escuchemos la voz de Marta Leticia García de Entre Cielo y Tierra y también la de Indira Navarro de Guerreros Buscadores de Jalisco.
4: Esto no para, esto está creciendo cada vez más y ahorita el rango de las edades que más están llevando son nuestros niñas, niños y adolescentes de 12 a 16 años, está muy fuerte la desaparición.
5: ¿Y a dónde se lo llevan? Entonces eso habla de que hay un grave problema y que siguen el tema del reclutamiento, que antes no se daba así de esta manera, ahorita ya sobre rebasó, se le salió de las manos.
2: Las familias reclaman que la autoridad no busque y que no avancen las investigaciones. Hay casos que han pasado por manos de más de 10 ministerios públicos, como es el caso de Adriana Ornelas, quien busca a su hijo Paulo. Además, en lugar de que la fiscalía les informe los avances, Trini, les llaman para preguntar qué saben, qué han encontrado, y cuando las familias les encuentran o entregan datos, pues los agentes investigadores tampoco acuden al lugar. Es el caso de Gustavo García, vecino del rancho San Nicolás en Ameca, y por quien ni siquiera querían recibir la denuncia. Gustavo fue visto por última vez el pasado 25 de julio de 2026, cuando circulaba por la carretera San Isidro-Mazatepec con rumbo a Tlajomulco de Zúñiga. Escuchemos a su hermana Ani García.
6: De hecho, tuvimos una noticia de que podía estar en una granja de cerdos, y fuimos a una, o sea, pedimos ayuda de las autoridades con esa información que nos dieron y no tuvimos respuesta ni de fiscalía, ni del ejército, ni de ninguna institución.
7: Nadie quisiera buscar.
6: Nadie quiso ir.
7: ¿Por el riesgo o qué te decían?
6: No sé si no había como suficiente para ellos, como para que se iniciara la búsqueda, pero nadie quiso ir.
2: En este caso, la autoridad ya halló el vehículo, pero los municipios Trini de Tala y Ameca no colaboran. Ameca dice que no tiene cámaras de videovigilancia y que estaban apagadas, y Tala no quiere dar información ni facilitar las cámaras de videovigilancia. Esto sin duda es un botón de muestra de lo que también viven las familias. No hay colaboración entre las autoridades. En la marcha, bueno, también reclamaron que las familias puedan pasar años buscando a sus seres queridos para después enterarse de que llevaban años en el CEMEFO sin identificar. Hoy en esta marcha estuvo presente la Comisión Ejecutiva de Atención a Víctimas. Su titular, Franceli Hernández, dijo que tienen alrededor de 400 expedientes de familias que están a la espera de la reparación integral del daño. Este año dijo que han entregado ya 31 millones de pesos, su presupuesto es de 40 millones. Por lo pronto, pues hay dos buenas noticias, Trini, y sin duda es que localizaron a Dayana, de 13 años, vecina de Guadalajara. Ella fue hallada ya en Zapotlanejo. No dieron a conocer mayores circunstancias en las

0: que fue hallada, pero está sana y salva. También ya está en vías de llegar a Jalisco Facundo Vidal Sánchez. Él desapareció el 17 de julio. Aquí hemos escuchado varias veces a su madre Mercedes, este adolescente, como incluso lo reconoció la propia fiscalía, del hallazgo que realizó este colectivo que encabeza Rosana Palencia.
1: Así es. Entonces, volvemos contigo más adelante, Elsa. Gracias.
0: Por supuesto. Buen día.
1: Buen día.
2: Con un homicidio más que se registró en el municipio de Tlajomulco de Zúñiga, y una vez más, Trini, ocurre en una zona despoblada de este municipio que lamentablemente constantemente son utilizados para arrojar cuerpos o para cometer este tipo de crímenes. Esto ocurrió en la brecha conocida como el Camino a las Ánimas, donde se reportó que un vehículo se había estado incendiando. Las unidades de emergencia llegaron hasta ese lugar y encontraron a este para realizarle la autopsia de ley y así poder confirmar la identidad de esta víctima, mientras que pues las investigaciones también quedaron a cargo de la Fiscalía de Jalisco, ya que en el lugar pues evidentemente no hubo personas lesionadas o fallecidas, pero tampoco encontraron a ningún tripulante, por lo que pues al realizar una inspección dentro del vehículo encontraron 40 cajas de plástico, de estas cajas de plástico negras con tapas amarillas.
1: Sofocado todo el día, tuvimos visita el fin de semana. Sí, está así súper tremendo. Este lunes se prevé, por cierto, una temperatura máxima de 27 grados y una mínima de 16 en el área metropolitana de Guadalajara. En buena parte de Jalisco se pronostica de WhatsApp 33 14 43.
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1: Bueno, y justo ya regresando cuando son las 9:17 a.m. y quedamos de platicar nuevamente con Elsa Marta Gutiérrez. Volvemos contigo, Elsa, ¿cómo estás? Buenos días nuevamente.
0: Gracias, Tini. Sí, comentarte tres hechos que ocurren este fin de semana politano hasta la Plaza Tapatía. De acuerdo con la Comisaría de Seguridad Pública, el intercambio de disparos se dio al exterior del inmueble. Según informó, tres hombres armados llegan al edificio e intentan someter a la Plaza Tapatía. De acuerdo con la Comisaría de Seguridad Pública, el intercambio de disparos se dio al exterior del inmueble. Según informó, tres hombres armados llegan al edificio e intentan someter a un
22: motivo por el cual resulta lesionado. Ya de los hechos está instalando un dispositivo
0: auxiliar que forma parte de la Secretaría de Seguridad. Así que a pesar de que ayer se desplegó un fuerte operativo para localizar a los responsables, Trini, pues ninguno fue detenido. Pero pues no fue el único hecho. También se registró otro intento de robo en Guadalajara, pero está en Talpita. Este hecho generó una fuerte movilización policiaca. Y de acuerdo con el comisario Ismael Ramírez, reciben un reporte de un robo en proceso en el que alertaban sobre personas armadas con armas cortas y largas. Al llegar otra vez, los policías localizan a tres personas amordazadas, una mujer y dos hombres, entre ellos un propietario o el propietario del establecimiento. De hecho, cuando los policías ingresan, encontraron a uno de los sujetos sometiendo al dueño, momento en que uno de ellos pues dispara contra los policías, ellos repelen la agresión y lo hieren. El sujeto pues es trasladado en una ambulancia, pero murió mientras recibía.

0: recibió atención médica y presentó él 2 impactos en el abdomen. Los policías pues aseguran una pistola en 9 milímetros y en los alrededores localizan a una mujer de 19 años con un arma larga de utilería. Buscaron a un tercer implicado, pero pues escapó por las azoteas de los domicilios de Basilio Vadillo y San Esteban. Aquí la voz del comisario Ismael Ramírez.
1: Sí, hay una persona que nos mencionan que pudo haber estado implicado, que se encontraba brincando sobre los domicilios. El domicilio aledaño, uno de los propietarios, les permite el ingreso a los compañeros refiriendo que escuchaba ruidos al interior y es donde se asegura una femenina de 19 años.
0: También recuperaron lo robado, eran 200,000 pesos en efectivo y aseguraron un vehículo. Las víctimas que estaban amordazadas, Trini, presentaban contusiones en el rostro y las manos. Y ayer también el colectivo Corazones Unidos de Búsqueda de nuestros tesoros localizó 2 cuerpos en una finca de la colonia El Refugio en Tlaquepaque. De acuerdo con su líder, Roxana Palacios, reciben un reporte anónimo que advertía sobre gritos y lamentos provenientes de una finca abandonada que se encuentra ahí sobre la calle El Refugio y la calle Ermita. Al llegar, pues realizan una búsqueda y encontraron a 2 hombres mutilados, uno enterrado con una cobija y otro debajo de una placa de cemento. Escuchemos.
2: Y pues sí, la verdad, buscamos en toda la casa, en todos los alrededores no había nada y empezamos a buscar en todo el escombro que había ahí, hay bastante escombro y vimos una cobija y la escarbamos, la sacamos y era un cuerpo que estaba segmentado, no tenía cabeza y le faltaban parte de las extremidades a partir de las rodillas aproximadamente para abajo. Ya encontramos partes del primer cuerpo, ya encontramos las extremidades que le faltaban al primer cuerpo. Seguimos buscando, vimos un cemento fresco, quitamos el cemento y también ahí había otro cuerpo, pues también estaba segmentado.
0: Ayer las madres buscadoras Trini no pudieron continuar esta búsqueda porque el olor de las personas que desprendía ya la evolución del cuerpo de estas personas pues le impedía simplemente estar en el lugar, así que ellas decidieron salir y mientras ellas estaban afuera esperando que se llevaran los cuerpos personal del servicio médico forense, arribaron 2 familias, pero no pudieron identificar ni reconocer a las personas, aunque se les mostró fotografías y prendas encontradas. Las familias, bueno, quisimos platicar con ellas, pero no aceptaron hablar por temor. Incluso una de ellas solo nos compartió que no había denunciado todavía, pero sí busca a un familiar. En este espacio, el colectivo Corazones Unidos en Búsqueda de Nuestros Tesoros no descarta hallar más personas enterradas de forma clandestina, Trini.
3: Bueno, pues ahí siguen las historias, las búsquedas y sobre todo, bueno, este reclamo, ¿no? Este pedimento que hacen para que sean las autoridades quien también se hagan cargo justo de estas acciones que están realizando los colectivos. Elsa, ¿cuántas fosas clandestinas todavía están abiertas, pendientes y todavía hay trabajos?
0: Fíjate que no he checado el registro últimamente, Trini, pero mañana les presento algo al respecto, pero la última cifra que recuerdo sí presentamos en este espacio eran 11 fosas que están en procesamiento y que por una u otra cosa personal del instituto se mueve para darle prioridad a una y luego dejan otra media si se mueven a otro punto. Entonces el personal se va moviendo de acuerdo a las peticiones que vaya haciendo la Fiscalía Especial en Personas Desaparecidas, pero mañana sí te presento algo al respecto porque sí como que queda pendiente ese dato, ¿verdad? No lo hemos manejado recientemente, pero mañana te informo y les platico qué hay.
3: Bueno, pues sí, sobre todo, bueno, ¿dónde se están realizando las búsquedas en estos momentos? ¿No? Zapopan, Tlajomulco de Zúñiga, lo has dicho tú en repetidas ocasiones, son los municipios donde más se han encontrado justo estos espacios.
0: Exactamente, de hecho, el que está recién, que tiene apenas una semana descubierto por los propios colectivos, es justamente ahí en Tlajomulco, muy cerca de la delegación de Buenavista, en una comunidad que se conoce como el Tecolote. Ese está pendiente el de Lagos de Moreno, que descubrió Madres Buscadoras, también el de Ayutla, que la autoridad dice que no, pero sí se está procesando por parte del Instituto de Ciencias Forenses. En Zapopan, pues, tenemos también varios predios y así podríamos ir enumerando, pero la cifra por parte de la autoridad y viendo sobre todo, Trini, que sí, están procesando, pero también hay que ver cómo va el tema de la identificación. Exacto. Y más por lo que ayer insistieron las madres en esta marcha, Trini, o sea, es imposible, dicen ellos, inconcebible que la autoridad nos tenga a nosotros buscando a nuestros hijos desaparecidos cuando después de la nada resulta que estaba en el servicio médico forense sin identificar.
3: Bueno, pues justo aquí es que esa cifra, como bien lo mencionas, pues se va actualizando por parte de las autoridades y en el registro oficial del gobierno del estado comentan que son 32 los puntos de inhumación clandestina y 126 cuerpos recuperados en el año 2026 en el ejercicio que tienen de enero a agosto o a julio, que es supongo habrá sido el último corte, y estamos en el último día de agosto esperando cómo cierra ya este octavo mes. Así que pues sí, pendiente, como tú lo dices. Muchísimas gracias, Elsa.
0: ¿Cómo pinta? Pendiente y estamos. Gracias, pues ya solo esperábamos hacer nuestro reporte, Trini, pero vamos hacia el evento del inicio formal del ciclo escolar 2026-2027. Estará presente el gobernador Pablo Lemus Navarro el viernes sí puede haber, exacto, para ver qué nos puede comentar.
3: Claro, bueno, pues 1.5 millones de niñas, niños y adolescentes. Muchísimas gracias, Elsa. Nos escuchamos mañana.
0: Gracias. Por supuesto, excelente día.
3: Gracias.
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3: Usted sabe que estamos en la antesala de un proceso electoral que nos va a convocar el próximo mes de junio para elegir diputados y diputadas federales, nuestro Congreso aquí en el estado de Jalisco y presidencias municipales. Está en la línea telefónica José de Jesús Gómez Valle, analista político y quien estuvo justo muy de cerca conociendo los procesos electorales en el estado de Jalisco a través del IEPC, y que a quien saludo con mucho gusto porque hay una publicación ya de los lineamientos generales de este Instituto Nacional Electoral para orientar a la radio y televisión hacia una cobertura, dice el INE, equitativa, imparcial y libre de discriminación durante las elecciones. Y yo le pregunto a Pepe Gómez, ¿un atentado contra la libertad de expresión o en realidad la promoción de elecciones transparentes y equitativas? ¿Cómo estás, Pepe? Muy buenos días.
5: Trini, muy buenos días, te saludo con mucho gusto, saludo también con gusto a tu audiencia. Bueno, pues sí, hay que recordar que siempre que va a iniciar el proceso electoral, el Instituto Nacional Electoral emite esta serie de lineamientos, de normativas, de recomendaciones, dicen ellos, pero bueno, creo que como bien lo comentas, sí hay una línea muy delgada entre la recomendación y algo que ya vimos en los lineamientos que vamos a comentar, que tienen una fuerte carga normativa, ¿no? Ellos inician diciendo que no son coercitivos, que solamente son orientaciones, que no pretenden de ninguna manera regular la libertad de expresión, pero sí vemos en los documentos que reiteradamente establecen ahí expresiones como se recomienda, se sugiere o se procurará, ¿no? Por un lado, creo que está bien que se establezcan ciertas medidas, pero creo que no le corresponden del todo al Instituto Nacional Electoral entrar ya tan de lleno a lo que tiene que ver con los contenidos, ¿no? Y con las líneas editoriales de los medios de comunicación.
3: De hecho, lo pone como, no quiero decir pretexto, pero este derecho a las audiencias, que es un mecanismo pues relativamente joven, donde se procura justo esto, ¿no? Darle cumplimiento en temas informativos y educativos que la audiencia exige. ¿Crees que se está usando como pretexto para poder justo darle línea a los medios de comunicación?
5: Podría ser, Trini, podría ser, pero también hay que tomar en cuenta esto que mencionas, que pues, también es un deber de todos, de medios, de la academia, de las mismas autoridades, construir esas audiencias, construir audiencias críticas, pero no partiendo de la coerción hacia los medios de comunicación. a final de cuentas, pues los medios de comunicación van a buscar tener más cobertura, tener más acceso a las audiencias, y bueno, pues la audiencia tendrá la libertad de decidir qué lee o qué escucha o qué ve en los medios. Creo que ahí la distinción estaría en poner muy claro que al Instituto Electoral Nacional le corresponde pues pugnar por la igualdad, por la equidad en la contienda, pero me parece delicado que traten de alguna manera regular o normar los contenidos. Y creo que sí pueden buscar como un pretexto eso del derecho de las audiencias. Hay que construir audiencias más críticas, obviamente, pero creo que no, el punto de partida no deben ser los lineamientos del INE.
3: A ver, y dime, ¿en qué renglón, en qué parte tenemos que fijarnos, no? Porque hay quienes dicen que hasta el sarcasmo, por ejemplo, que utiliza un periodista, una periodista, podría ser sancionado por el INE.
5: Bueno, eso creo que ya quedó sin efecto. En días pasados, el tribunal determinó, creo que le conocen eso como la variable 14, en donde la ironía y el sarcasmo podrían ser sancionados. Quedó sin efecto porque en el tribunal determinaron pues que eso era muy ambiguo. Eso por un lado me parece muy afortunado, ¿no? Porque sí estaríamos ahí ante casos en donde a criterios de la persona que está monitoreando va a decir ella que es ironía o que es sarcasmo o que es ofensa, ¿no? Entonces creo que sí es importante esta resolución que tomó el tribunal hace escasos días, en donde deja sin efecto ese apartado que creo que era la variable 14, donde hablan del sarcasmo y de la ironía.
3: Hay una, después de esta modificación que hace el Tribunal Electoral del Poder Judicial de la Federación, que fue quien ordenó al INE hacer estas modificaciones, ¿hay otra que tú veas que fue acertada y que garantiza en realidad el objetivo de estos lineamientos? ¿O crees que todavía tenemos ahí un talón de Aquiles, los medios de comunicación?
5: Mira, lo que me parece muy acertado, eso sí, creo que cada vez se va haciendo, digamos que se ha normalizado, es finalmente seguir hablando, por ejemplo, de la violencia política, ¿no? Hacer señalamientos precisos sobre la violencia política. Creo que en este punto los lineamientos tienen una aportación muy positiva, muy pertinente, ¿no? La inclusión, la perspectiva de género, todo eso son fortalezas de los lineamientos, pero creo que en donde están un poco más debilitados es en la parte en donde buscan equiparar cobertura mediática con equilibrio electoral, y creo que son dos cosas distintas, ¿no? Un medio... Tú lo sabes mejor que yo, que el medio pues busca alcance, busca audiencia, y esto lo va a hacer pues en función de mejores contenidos, mejores materiales, no a raíz de una coerción o no a raíz de una recomendación, porque eso en muchas ocasiones termina provocando el efecto contrario.
3: Oye, creo que los medios de comunicación tenemos que tener mucho cuidado, en efecto, por lo que decimos a través de este micrófono, tenemos una responsabilidad muy, muy importante. ¿Qué gana las audiencias con todo esto?
5: Bueno, yo creo que ese es un papel has dado con un punto importante. Creo que no le corresponde al INE establecer orientaciones editoriales sobre lenguaje, sobre representación y sobre enfoques periodísticos. Hay una distancia muy grande entre prevenir la discriminación y prescribir una determinada concepción editorial del lenguaje. Por un lado, creo que hace falta reflexionar más sobre otros temas en torno a los medios de comunicación que simple y sencillamente
3: ¿en cómo
5: pasar esto que establece el INE sobre el lenguaje, ¿no? Digámoslo de esta manera.
3: Sí, y crees que, y te pregunto por último, claro, tú podrás agregar, debe haber un monitoreo. ¿Quién se va a encargar de monitorearnos, de saber qué dijimos, cómo lo dijimos, o si insultamos o no a alguien con nuestras expresiones? ¿Estará cargada un poquito al oficialismo, al partido en el poder, o crees que hay una visión

0: Justo neutral y profesional, hablando de estos lineamientos, el cumplimiento de los lineamientos, ¿o se prestará para algún capricho político?
1: No, mira, no tengo elementos para hablar al respecto. Te puedo comentar un poco de la experiencia. En procesos anteriores, lo que se hace, se evitaba a toda costa que fueran, digamos, empresas particulares las que realizaran este monitoreo, ¿no? Y se buscaba más cierta observación social desde las universidades, ¿no? En el caso de Jalisco era el ITESO y la Universidad de Guadalajara, en donde académicos connotados y de mucha experiencia y de mucha, digamos, calidad moral, se encargaban de esto. Además de que es una chamba tremenda, o sea, tienes que estar monitoreando constantemente, o sea, las 24 horas de los 7 días de la semana, sobre todo por aquellos noticiarios que se repiten, ¿no?, en otros canales o con diferencias horarias. Pero creo que la importancia aquí radica en que no podemos buscar la equidad de la contienda prescribiendo lineamientos para los medios de comunicación. Creo que ahí sí estaría un poco en cierta intromisión el Instituto Nacional Electoral al establecer, que bien lo dicen, son recomendaciones, pero son recomendaciones que tienen una alta carga normativa.
0: Sí, traen jiribilla. Ahí el asunto es, ya no alcanzamos, ya quedaron así, por los tiempos electorales, ¿ya no va a haber modificaciones o crees que pueda haber algo?
1: No, yo lo que hubo fue, que te digo, lo de la semana pasada, ya, donde eliminaron esta variable 14, que era una cuestión sobre la ironía y sobre el sarcasmo. Esa quedó sin efecto por ambigua. Creo que a final de cuentas el papel de los medios de comunicación, o sea, no hay mejor respaldo a la pluralidad, a la diversidad, al equilibrio, que las propias audiencias, ¿no? Que son las propias audiencias las que deciden qué escuchan o qué leen o qué ven. Obviamente pues no hay sanciones, por eso por eso se habla de las recomendaciones. Pero en muchas situaciones los medios de comunicación se van hasta el otro extremo, ¿no? De decir, mejor no vamos a decir nada para no caer en contradicción con los lineamientos o no hacernos acreedores a algún tipo de sanción. Creo que yo en ese sentido sí soy liberal, es decir, que pues cada quien se haga responsable de lo que opina, de lo que emite y de lo que publica.
0: Bien, y diciendo, esto que voy a decir es mi opinión, esto que vamos a decir es noticia, eso es algo que se me hace como, lo más básico, ¿no?, de todo esto que ha surgido, esos comentarios, pero sin duda, pues hasta eso habrá que tomarlo en cuenta, ¿no?, para no ser susceptibles a un malentendido. Pero aquí creo que algo muy importante es, ojalá las personas que nos escuchan, que son las audiencias, hagan derecho justo de sus audiencias, de exigir ser informados sin ninguna limitante, ¿no?, sino que la información llegue tal cual es.
1: Claro que sí, y ahora también eso que dices de lo que es opinión o lo que es noticia, pues la noticia es un hecho verificable, ¿no?, verificado, esperamos que sea siempre verificado, porque cuando hay algún tipo de acusación o de comentario, pues lo más sensato es que se presenten pruebas, si no, pues estaría cayendo en la simple opinión, pero el derecho, o sea, a final de cuentas debe ser la audiencia la que decida qué consume mediáticamente hablando.
0: Así es, pues ojalá que tengamos un buen proceso electoral, hablando de justo el actuar de los medios de comunicación, de nosotros que tenemos la responsabilidad de hablarle a usted que nos escucha a través de la radio o de las cámaras de televisión o de, por supuesto, un medio impreso, pues estar siempre pendientes, y los digitales, que no se nos olvide, también con un gran alcance. Pepe Gómez Valle, muchísimas gracias.
1: Al contrario, gracias a ti, Trini. Nada más un último comentario con esto que dices. Ya hoy nuestro ecosistema informativo es mucho más amplio, plataformas, redes sociales, redes sociodigitales, inteligencia artificial, y creo que los lineamientos siguen pensándose únicamente en medios tradicionales, radio y televisión. Ahí está el otro reto.
0: Porque no hay legislación para...

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1: Estarán aquí pues pasando uno que otro, hablando de sus promesas de campaña, etcétera, y nosotras tenemos que estar diciendo qué hicieron, qué no hicieron, de acuerdo a la ley, si violaron o no violaron el proceso electoral, etcétera. Entonces, bueno, va a ser sin duda un proceso muy interesante, y que nuestro objetivo aquí en MBS Noticias Jalisco será siempre informarle con prontitud y con oportunidad. Vámonos a la pausa, son las 9:41 y ya regresamos.
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7: Y sí, este lunes 31 de agosto, 1,563,000 estudiantes de educación básica y 89,000 docentes en Jalisco retornan para dar inicio al nuevo ciclo escolar tras más de 2 meses de receso vacacional. Entre las principales novedades del arranque de actividades, el secretario de Educación del Estado, Juan Carlos Flores Miramontes, informó que se aplicará una nueva reglamentación que otorga autonomía a cada directivo escolar para normar el uso pedagógico de dispositivos móviles en aulas, garantizando que no se prohibirá la aportación de teléfonos para mantener la comunicación familiar. Bueno, hace unos días escuchamos una propuesta de la presidenta Claudia Sheinbaum sobre impulsar modificaciones en la doble nacionalidad y la imposición de acceder a cargos de elección como, una de las variables que pediría que ocuparan un cargo de elección popular. Es esta mañana la voz y el comentario del doctor Marcos del Rosario, académico de la maestría en Derecho del ITESO.
8: Muy buenos días, Trini, para ti y todo el auditorio. La semana pasada se abrió una discusión constitucional que parece tener nombre y apellido, pero que en realidad plantea dos cuestiones mucho más importantes: la doble nacionalidad y la suspensión de los derechos políticos de quien es considerado prófugo de la justicia. Primero hablemos de la doble nacionalidad. La presidenta Claudia Sheinbaum presentó una iniciativa para reformar los artículos 82, 116 y 122 de la Constitución con el propósito de establecer expresamente que quien aspire a la presidencia, a una gubernatura o a la jefatura de gobierno en la Ciudad de México deberá renunciar previamente a cualquier otra nacionalidad. El objetivo puede parecer razonable, pero hay que decir algo que se ha perdido en esta discusión. El artículo 32 constitucional ya establece que los cargos para los cuales se exige ser mexicano por nacimiento se reservan a quienes tengan esa calidad y no adquieran otra nacionalidad. Por eso la pregunta es si realmente estamos frente a un vacío constitucional que exige otra reforma o ante una modificación motivada fundamentalmente por la coyuntura política. La propia iniciativa reconoce que lo que busca es hacer explícito el supuesto de quien ya posee otra nacionalidad. ¿Será esto realmente importante o una cortina de humo? El segundo tema es todavía más delicado. Se ha afirmado que una persona prófuga de la justicia no puede ser candidata. Y aquí debemos ser muy precisos. El artículo 38 de la Constitución efectivamente contempla la suspensión de derechos por encontrarse prófugo de la justicia. Y la Sala Superior del Tribunal Electoral ha aplicado esta disposición incluso sin que exista una sentencia condenatoria. Pero existe una tensión con el estándar interamericano. El artículo 23 de la Convención Americana establece que cuando se restringen derechos políticos mediante una sanción, debe existir una condena dictada por juez competente en un proceso penal. Así lo sostuvo la Corte Interamericana en el caso López Mendoza contra Venezuela. Por tanto, el verdadero debate no consiste en defender a una persona determinada. Consiste en preguntarnos hasta dónde puede restringirse un derecho político antes de que exista una sentencia. Porque una orden de aprehensión no equivale a una condena y ser acusado tampoco significa ser culpable. Y aquí está el problema de fondo. Las constituciones no debían reformarse para resolver coyunturas ni pensando en personas concretas. Las reglas constitucionales deben ser generales, estables y aplicables por igual a aliados y adversarios. Porque cuando modificamos la Constitución para resolver el problema político del momento, corremos el riesgo de convertirla de norma fundamental instrumento político o coyuntura. Hasta aquí mi comentario, Trini, que tengas un excelente inicio de semana.
7: Excelente inicio de semana, doctor Marcos del Rosario, muchísimas gracias. Y justo cerrando ya este espacio, déjeme decirle que ser solidarios, solidarias en el día a día significa escuchar, ser empáticos y tender la mano a quien lo necesita. Hoy, 31 de agosto, es el Día de la Solidaridad. Escuchemos a Joel Castellanos.
9: Ayudar a alguien puede parecer un acto pequeño, pero cuando millones de personas lo hacen, pueden transformar comunidades enteras. Este 31 de agosto, Día Internacional de la Solidaridad, es una oportunidad para recordar que frente a la pobreza, las emergencias, la desigualdad y los conflictos, la cooperación sigue siendo una herramienta fundamental. Alrededor de 700 millones de personas en el mundo viven actualmente en pobreza extrema, sobreviviendo con menos de unos cuantos dólares al día. Detrás de esa cifra, existen millones de historias que dependen también de redes de apoyo, cooperación y oportunidades. La solidaridad no siempre significa donar dinero. También puede ser compartir conocimientos, acompañar a una persona, donar sangre, participar como voluntario o simplemente actuar cuando alguien necesita ayuda. La solidaridad comienza cuando dejamos de preguntarnos qué puede hacer alguien más y pensamos qué podemos hacer nosotros. 31 de agosto. Día Internacional de la Solidaridad. En MBS Noticias Jalisco, Joel Castellanos.
7: Muchísimas gracias Joel, por recordarnos una palabra tan bonita que es solidaridad y que en las mujeres se desprendió un término también que es la sororidad. Con esto nos vamos de 9 de la mañana con 52, que son términos diferentes, pero bueno, lo traigo a colación porque justo esto de tender redes, de tender las manos para quien lo necesitan, pues debe ser sin duda una cualidad de cada una de las personas. Muchísimas gracias por haber iniciado esta semana a través de MBS Noticias Jalisco, iniciando ya el día de mañana, el mes de septiembre, comienzan las fiestas. Yo digo siempre que comienza el puente Hidalgo Reyes, ¿no? Hay quien dice en Guadalupe Reyes, pero desde el Hidalgo, ¿no? Desde septiembre comienzan. Así que bueno, vamos a disfrutar ya el próximo mes de septiembre con toda la fiesta. A nombre de Gris Escoto en la producción, Arcelia Rosas en controles operativos y Trini Rodríguez en este micrófono. Nos escuchamos el día de mañana.
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0: las tengan, mejor las rolen. Mira, con lunes y con toda la pila, cosita santa, para que no digan que nos faltó el aire. ¡No! Eso es lo que nos sobra, corazón santo. Listos para arrancar el día de hoy aquí en La Garra, en Exa FM. Mi querida vecina, el día de hoy.
1: ¡Hi!
0: ¡Ay, qué bonito saludar a la vecina siempre! Y por este lado saludamos a la señora del buen decir, la señora Ale Garibay Basir.
2: ¡Hola! Así, ¿no? La vecina
3: hola.
2: Bien amable.
3: ¡Hola, bombón!
2: Y yo, ¿qué onda, raza? ¿Qué rollo, qué?
0: Ajá.
2: ¿Qué hay que hacer? ¿Cómo andan?
0: ¿Qué hay que hacer? Oye, bueno, gracias por estar aquí con nosotros el día de hoy, aquí en La Garra, en Nexa. Y el día de hoy, caos en la ciudad, mi querida Ligaribay.
2: Ay, sí, ya no me digas.
0: El día de hoy, caos en la ciudad.
2: Se ve, se siente, los niños regresaron a las aulas.
0: Ajá.
2: No rima, pero ¿cómo estorba?
0: Se ve,
2: tráfico.
0: Se siente, los niños están calientes. O sea, de que andan por todos lados. Se calentó el asunto, vamos, pues.
2: Ok.
0: Bueno, ay, Ale, luego a pensar mal, yo
2: no,
0: creo
2: pues
0: tú. No sé, yo sé.
2: ¿Por qué no dices? Los niños ya aprenden, por ejemplo.
0: También.
2: Ya están aprendiendo.
0: Ajá.
2: Y se van a superar en la vida.
0: Y se va a poner caliente.
2: Oh. Ajá.
0: El asunto, o sea, bien, pues. ¿Qué prefieres?
2: Toma,
0: ¿cómo prefieres la comida? ¿Calientita o fría?
2: Calientita. Depende.
0: Exacto. Muy bien. Oye, bueno, pues el día de hoy, pues con este regreso a clases, hoy regresan a clase más de 23.5 millones de alumnos y alumnas.
2: ¿Los contaste?
0: Están contaditos.
2: ¿Los fuiste a contar?
0: Contaditos todos y cada uno de ellos. Fíjate que 5 no fueron. 5 dijeron, no, yo todavía no.
2: Dos más estaban viendo si los admitían todavía ahorita en la mañana.
0: Ajá.
2: Van a ver eso. Oye. Lo van a estar revisando, pero les avisamos, les actualizamos las cifras en cuanto sepamos qué pasa con ellos.
0: Por lo tanto, 23.5 millones de alumnos y alumnas de educación básica en todo México, que junto con 1.3 millones de docentes, inician el ciclo escolar 2026-2027.
2: Ok, tampoco dos maestros fueron, acuérdate, que están de vacaciones.
0: Uy, sí, hay dos,
2: llegaron
0: tres,
2: más tarde,
0: dos, tres
2: pero...
0: que se reportaron enfermos.
2: Ajá. ¡Ay,
0: ajá! Tienen todo el año para enfermarse, se les ocurre hoy. Ajá. Bueno, pues entonces, el día de hoy, precisamente como vamos a tener el día de los escolapios, de los niños que entran a la escuela y las mamás por fin van a descansar.
2: Ay, sí, qué padre. Así, sí, ya, mijo, váyase.
0: Ajá.
2: Mamá, pero no me compraste el uniforme. No le hace, así yo hablo con la maestra.
0: Ajá.
2: Ya métase.
0: Pues el día de hoy vamos a recordar cuando nosotros, los que ya dejamos a los niños en la escuela y nos regresamos a la casa o a trabajar, vamos a recordar de cuando estábamos en la escuela.
2: Ajá.
0: ¿Ok? El día de hoy vamos a ver fails escolares.
2: Ok.
0: What do you mean with that? Fails escolares.
2: O sea, esas situaciones donde fallaste.
0: Exactamente, donde fallaste. Se te olvidó la exposición, y te la intentaste.
2: Te la inventaste a lo rápido.
0: Ahí te lo intentaste.
2: Inventaste.
0: Intentaste.
2: Y te la inventaste. Ahorita a la mera hora.
0: Ahorita te enseño el mío.
2: Aquí está.
0: Bueno, ahorita te
2: Pero
0: enseño
2: si
0: el mío.
2: Pero si tú lo intentaste y moriste en el intento,
0: ajá,
2: no te preocupes. Aquí tenemos.
0: Oye, ¿alguna vez, cuando estabas chiquito, alguna vez te tocó que te hicieras del baño porque no te dejaron salir del salón?
2: Ay, no.
0: Que te hicieras ya sea de la 1 o de la 2. Te digo porque en mi escuela, cuando yo estaba en la primaria, a uno de mis compañeros le dio de la 2. Andaba malito.
2: Ay, no, agarrá.
0: Ay, no, pues imagínate.
2: Si quieres, hoy que el público hable, porque
0: no,
2: si andas acá muy intenso, tú, muy, muy random.
0: Oye, entonces, el día de hoy vamos a hablar de fails escolares. Dinos, por favor, de qué te acuerdas cuando estabas en la escuela. ¿Algo que te salió mal? ¿O algo que de plano te pasó que no lo puedes olvidar?
2: Ajá.
0: ¿Ok?
2: Oye, pero es que aparte también va a estar muy interesante porque evidentemente hay muchas generaciones. Entonces, por decir... yo podía poner de pretexto cuando iba por el cañón, ¿no? Que no traje la tarea, entonces yo decía, maestra, ¿puedo ir por el cañón para exponer? Es que lo traigo aquí en mi memoria.
0: Ajá.
2: Pues probablemente los chavos de ahora ni siquiera van a saber cómo está ese rollo.
0: Exacto. Pero bueno, los chavos ya están en la escuela. O sea, ahorita más nos van a estar escuchando los papás.
2: Ajá.
0: Entonces son los que van a recordar el día de hoy, fails escolares.
2: Va.
0: El día que la fallaste en la escuela. ¿De qué te acuerdas? Así que tú dices, no, hombre, ese día es inolvidable para mí.
2: Órale.
0: ¿Ok?
2: Órale.
0: Mándalo al 3315-2001.
2: ¡Uno!
0: ¿A quién agarra?
2: En Exa.
0: En Exa FM.
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0: damas y caballeros, el día de hoy, entonces, ya lo saben, fails escolares, háblanos de lo que te traumó en la escuela, o ya de mamá, si te traumó la escuela de tu hijo en algún detalle, ¿verdad? Como ese niño clásico que va en el coche y que le dice a su mamá: mamá, mañana tengo que ir, de castor.
1: De castor.
0: Y la señora se pone a hacer su traje de castor toda la noche. Se lo deja bien bonito, en la mañana lo viste de castor y ya que van en el carro hacia la escuela, el niño empieza: los castores, Abeles, tómala. Entonces, ese es un super fail escolar. ¿Estás de acuerdo?
1: Claro.
0: Bueno, entonces, pues ya saben, manden el suyo, o si se acuerdan de alguno que les tocó cuando estaban en la escuela, también lo pueden hacer, ¿ok? Va. Mándenlo al 33 15 20 101.
1: ¡Uno!
0: Y el día de hoy tengo pase doble, mi querida Legaribay, para David Byrne.
1: Ándale, ¿cuándo?
0: El día 8 de septiembre en el Telmex.
1: Ah, súper.
0: ¿Qué tal? 8 de septiembre en el auditorio Telmex.
1: Mira, la vecina está bien emocionada. Ya la vimos, súper emocionada.
0: A David Byrne.
1: Al David.
0: David Byrne. Bueno, entonces ya lo saben. Entonces ahí está el pase de dos pases para que se vayan el día 8 de septiembre al auditorio Telmex, al concierto de David Byrne.
1: Del Davis.
0: Del Davis Byrne.
1: Del Davis.
0: Del David Byrne.
1: Del David Byrne.
0: El David Byrne. Así muy François. Bueno, pues entonces manden su hashtag el día de hoy: 33 15 20 101.
1: Uno.
0: Aquí en La Garra.
1: En Exa.
0: En Exa FM.

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2: Diez veintidós.

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1: ¡Ale!
2: Ya estamos listos con la nota aleatoria.
1: ¿Cuál es la nota aleatoria del día de hoy? Me pregunto yo.
2: Mira, la verdad está padre, ¿eh? O sea, está como medio... Seguramente al primero van a decir, no, ¿qué onda con esto, Ale? ¿Cómo lo puedes decir? ¿Te gustan las cucarachas?
1: ¿A quién le gustan las voladoras? Cucarachas?
2: Hay niñas. No. Hay niñas que les gustan las cucarachas. Incluso hay niñas que han hecho su fiesta temática de cucarachas.
1: ¿Cómo crees?
2: Sí, en serio. Conozco mínimo dos.
1: ¿A quién le gustan las cucarachas? Pero les gusta ver cucarachas, agarrarlas, sí, y jugar con ellas.
2: Hasta hay otro video también de una niña que estaba muy triste porque se murió una cucaracha y le puso agua y le puso pastillas para que la cucarachita se las comiera y pudiera revivir.
1: ¡Qué asco! O sea, verdad, traen un montón de infecciones las cucarachas. ¡Qué asco!
2: Bueno, pero pues aquí está.
1: ¡Ay, no sé!
2: Un ejemplo de que para todo hay gente en esta vida. Te pregunto esto porque hay una nueva... Pues una investigación que se hizo, pero sobre todo un nuevo... no es emprendimiento tampoco. Una implementación. Así le vamos a llamar. Implementación. Una universidad... Allá británica estaba revisando y una universidad acaba de presentar una nueva, pues un nuevo protocolo que se llama Paraworks, ¿ok? Así, Paraworks.
1: Paraworks.
2: Cucarachas gigantes de madriguera del norte de Queensland, así, tal cual, vivas.
1: O sea, son reales.
2: O sea, reales.
1: ¿Cuánto miden?
2: Esta es una especie, de hecho, de las cucarachas, una especie de las más pesadas del mundo, que llegan a medir hasta 8.5 centímetros.
1: Así.
2: O sea, están grandes.
1: Randísimas.
2: Y estas se transforman en... Están como transformadas en paramédicos de rescate.
1: ¿Qué?
2: ¿Cómo? ¿Cómo? Ahí te va.
1: A ver, ¿qué? Ya no estoy entendiendo nada.
2: Oye, ahí te va. Son unas cucarachas,
1: ajá,
2: que les están poniendo como una mochilita.
1: Uh-huh.
2: A ver, espérame. Aguántame un momento, te voy a enseñar la fotografía para que tú lo estés viendo. Son unas cucarachas que están arriba con sus mochilitas y que son, pues, como paramédicos. Estas,
1: ¿Qué traen
2: ¿por qué
1: ahí?
2: Lo hacen así? Porque en caso de terremotos o desastres naturales, estas cucarachas tienen la posibilidad de meterse ahí por los escombros y estar llegando a lugares pues que no pueden llegar.
1: Que está alguien atorado por ahí.
2: Entonces, están en unas camaritas que la traen como mochilita. O sea, ustedes imagínense
1: una
2: cucarachita con una mochilita. Y en esa mochilita traen una mini cámara que se va así como...
1: Y traen como GPS también,
2: traen,
1: supongo.
2: Traen todo, traen un chip donde lo están viendo a las personas o hasta incluso pueden, yo creo que, detectar la temperatura. Traen hasta unas banditas y unas pastillas como de... ¿Cómo se llama? Como de medicina.
1: Por si acaso...
2: Por si alguien llega ahí,
1: estás
2: pues
1: tú acá aplastado así con una viga en medio que no te puedes mover y pasa una cuchacarita.
2: Una cucarachita
1: de esas con su cámara. Agarras y le dices, aquí estoy, vengan por mí. Ah, mira, trae agua. Y ya le tomo al agua que trae.
2: Porque, o sea, obviamente es muy poquito. Tampoco crean ustedes que trae acá pobre cucaracha. Pero, ¿te imaginas que pueda salvarte la vida? Porque si quizá están buscando y piensan que ya no hay nadie, pero esta cucaracha, pues como se mete en todos lados.
1: ¿Y sueltan un montón o qué?
2: Sí, exacto. O sea, los estudios hacen...
1: En los escombros.
2: Que ellos se pueden ir. Entonces ellos los sueltas y ellos van bajando, van por ahí metiéndose entre las piedras, todo, y esto lo pueden hacer. Entonces creo que la fobia a esos animales ahora ya va a cambiar. Es que lo acaban de sacar. Tiene una efectividad comprobada. O sea, en las pruebas de laboratorio que han estado haciendo, los insectos han logrado alcanzar el 100% de los puntos designados entre todos los escombros. Alcanzan también una tasa de éxito, por decir, contraen como una hasta inyección chiquita, así de algún medicamento, para que si la gente lo requiere, se lo puedan poner. Ahora, también estas cucarachas pueden ser manipuladas con este chip que tienen y con sensores, para que también ellas puedan estar...
1: ¿Como pues, que las dirigen activando o qué?
2: Ajá, como que...
1: ¿En serio? ¿Como ¿sí? si fuera un control remoto
2: como
1: de la cucaracha?
2: Como un robotcito, haz de cuenta.
1: ¿En serio? ¿Y son vivas? Pues.
2: Están vivas.
1: Oye, ahorita viendo la fotografía de tu cucaracha gigante, que está muy...
2: Muy grande.
1: Es como de las cucarachas de Madagascar. ¿Sabes cuáles son esas?
2: O sea, ¿las voladoras?
1: No, esas cucarachas voladoras son las corrientes que andan ahí en la casa, ¿sabes?
2: Ajá.
1: Que con el calor salen y se meten a las casas.
2: Okay.
1: Y son cucarachas de las que yo digo que dan mucho asco. Pero este tipo de cucarachas son como de
2: Madagascar.
1: Madagascar. Que son unas cucarachas que inclusive mucha gente las tiene en sus casas de... como de mascotas.
2: ¿En serio?
1: Sí, compran su pecera y ahí tienen esas cucarachas de Madagascar. Inclusive, te puedo decir algo que no me lo vas a creer.
2: ¿Qué?
1: Pero esas cucarachas de Madagascar se comen. Así, viva. La agarras y... y la truenas y te la comes.
2: ¿Ya ves? Pues no, que a quién le gustan las cucarachas.
1: No, bueno.
2: Ahí está.
1: O sea, no deja de ser. A mí me da mucho asco, aunque sea de Madagascar o del baldío de al lado.
2: Ajá.
1: Pero hay gente que inclusive se las come la de Madagascar. Que son unas cucarachas diferentes, no es como la típica corriente esa que tiene
2: de
1: alas.
2: Coladera.
1: Y ¡bácala! No, pero la otra también no deja de ser una cucaracha. Y hay gente que se las come. Y las tienen cultivadas en su casa.
2: Ah, pues ahí está. Ellas ya las pueden hacer
1: para médicos. Esas son las que le están poniendo
2: su
1: camarita. Mándenlas
2: a trabajar.
1: Ajá, qué loco.
2: Sí, dice justo eso, ¿no? Que tienen esa habilidad de estar ahí entre los escombros, pueden caminar, correr por terrenos muy complejos, pueden trepar por las paredes, desplazarse boca abajo. Entonces, gracias a esta habilidad que tienen, es por lo cual ellas están ahí, pues, ayudando.
1: ¿Vas a subir a esa cucaracha tu historia?
2: La voy a subir.
1: Vas a subir una cucaracha a tu historia.
2: Mira, estas se ven bonitas, la verdad. Haz de cuenta que la gente la tiene así en la mano. Mira, y es como si tuviera una tortuguita.
1: Ponle en Google cucaracha de Madagascar.
2: Ajá.
1: Cucaracha de Madagascar. ¿Qué? ¿Cómo se escribe?
2: Madagascar.
1: Madagascar. Ahí está.
2: Madaguas.
1: Madagascar, que ya. Ve. Esas son. ¿Ves que son diferentes? Vean.
2: Están bonitas.
1: No, hombre, qué bonitas van a estar. Parecen como animales prehistóricos.
2: Están bonitas. ¿Ves?
1: Creo que son esas las que tú estás montando ahí con la camarita y ese rollo.
2: Los paramédicos.
1: Ajá, los paramédicos. Pero bueno,
2: oye, pues ahí, está,
1: ahí entren al internet para que las busquen. Pónganle cucaracho de Madagascar.
2: Ajá.
1: Y ahí la van a ver. Y vale. Estas son, creo que las que les están poniendo esas camaritas. Que si dices que tiene 100% de efectividad, pues qué padre. Porque
2: está cool.
1: Se sirven de algo, ¿no? De rescatar, sí, sí, sí, gente. De, claro, algún terremoto. O
2: que
1: o algo.
2: Lleven ahí alguna medicina o algo por el estilo. Ajá. Evidentemente lo hacen algo súper ligero para que los puedan tener. Tampoco se agobien de que, no, pobres cucarachas, no, o sea.
1: Aparte, ¿pobres de qué? ¿Por qué?
2: Pues porque ya ves.
1: Bácala.
2: El maltrato animal y todo este rollo. Pero ellos están colaborando con nosotros.
1: Ya estás. Muchas gracias, Ale Garibay.
2: Es una colaboración.
1: Colaboración, ajá, con razón al principio. Esta es una colaboración.
2: Una colaboración.
1: Colaboración cucacharista.
2: Ajá.
1: Gracias, Ale Garibay. Ahorita regresamos ya con el Chantal del día de hoy, que es fails escolares.
2: Vale.
1: Platícanos qué te fue mal en la escuela, qué no te salió, por andar con los chiquillos también te salió algo mal. A lo mejor te pasó algo. Eso el día de hoy por el regreso a clases aquí en La Garra.
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2: 10:39.
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1: Ya regresamos aquí en La Garra.
2: En
1: Nexa FM. El día de hoy tenemos el Chantal Sabrosón de fails escolares.
2: Así es.
1: Fails escolares. Algo que haya salido mal por ahí cuando tú estabas en la escuela o con tus hijos. Platícanos que hoy es el regreso a clase.

0: de 750 mil millones de niños en todo México.
1: Ándale, menos dos, acuérdate, ¿por qué?
0: Es que ya fueron, por ¿ya eso aumentó la cantidad?
1: Ah, llegaron
0: ya
1: tarde.
0: Habló la mamá que ya les arreglaron ahí el uniforme y los lanzaron a la escuela.
1: Órale.
0: Muy bien, entonces vamos a ver qué dice la gente con este fail escolar el día de hoy, ¿a quién agarra?
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2: Lunes gachito, Ale Garra, buenos días.
1: Hola, buenos Uol, días.
2: La vecina.
1: Súper gachísimo.
2: No alcanzo a escuchar quién está en los controles.
0: La vecina.
2: A mí me pasó un día en la escuela que no se me olvida y tampoco mis hermanos me dejan olvidar que fueron del seguro para desparasitar y nos dieron un pomito y nos dijeron que no lo tomáramos llegando a casa.
0: Ajá.
2: Pues a mí se me ocurrió tomármelo ahí en la escuela. Entonces, pues esa cosa hizo efecto. Y ya voy corriendo al baño, los estaban arreglando. Sí. Y pues no.
0: ¿Ya ves?
2: Me sususo en los calcas.
0: Ah, ¿qué te dije, Ale Garibay? ¿Tú me creías, no me creías que hay gente que sí?
1: No, yo dije que sí. A mí no me.
0: Sí,
1: no me
0: se tocó. Han hecho en los pantalones. Hay niños en la escuela, sobre todo en las primarias.
2: Y ahí me tienes. Pues adivinen quién salió temprano ese día.
0: No, pues tú. ¡Qué asco, pobre chavo!
1: Pobrecito.
0: Oye, pero era para desparasitar, no era era una purga entonces.
1: Pues es que si traes ahí algo, puede hacer
0: reacción. Porque para desparasitar normalmente te tomas una pastillita y al otro día vas al baño y ya. O sea, te salen los gusanitos que
1: pues
0: puedas
1: traer. Pues es que depende,
0: ahí.
1: Cada...
0: Esto era más bien una purga de que te la tomas y corres al baño. Espérame tantir.
1: Pues quién sabe qué traía por ahí.
0: ¡Días!
1: ¡Días!
0: ¡Feliz inicio de semana para participar en el Chantal del día de hoy! Yo siempre, siempre, siempre iba bien uniformado. Y el día que mi mamá me mandó sin uniforme, ese día fue el día de la foto oficial del salón.
1: ¡No!
0: ¡Sí! Y pues salí sin uniforme y en la foto con la playera de dibujos.
1: ¡No!
0: ¡Pobre mocoso!
1: ¡Pobrecito!
0: Y es que ni modo de que la directora le dijera, no, pues sabes que Garrita no traes uniforme, no va a salir en la foto.
1: Pero ¿por qué no avisaron?
0: Ya sé, oye.
1: O quizás se avisaron y su mamá no se dio cuenta.
0: Ahora, ¿y el uniforme si era de diario? ¿Por qué no se lo mandó a la mamá?
1: No, ¿y sabes también qué? ¿Por qué no se lo prestó a algún niño? Porque luego pasa, de que no van. Entonces, a ver, tal, vente, préstale tu uniforme o
0: sí,
1: mínimo.
0: Sí, pero ¿el del grupo?
1: No, pues se puede, de otro salón.
0: Ah, de otro.
1: O sea, que traiga el uniforme.
0: Ah, tienes razón, Ale Garibay,
1: claro.
0: De veras, tú ya estás lista para ser mamá.
1: Yo ya estoy lista.
0: Tú ya estás preparada,
1: claro,
0: para tener al niño en la escuela y mandarlo con su sándwich y toda la cosa.
1: Sin uniforme y que se lo preste el del salón de al lado. Pero sí se puede hacer, se truquea, por supuesto.
0: Eres buena como mamá, Ale Garibay.
1: Gracias.
3: Amigos, buenos días, compañeros, y participan en el Chantal del día de hoy, de defensa en la escuela. Yo recuerdo uno en la secundaria. Denme crédito parcial. Yo era de esa gente que vivía muy lejos de la escuela o de la secundaria y me llevaban literalmente dormido en la mañana. Te levantabas, ¿qué? Como a las 5 y algo, no sé, 6, para alcanzar a llegar a tiempo. Y me acuerdo que era de recién que entraba uno y era educación física. Entonces, ¡oh, cámbiese de suchador! Y en mis tiempos era muy dado ahí en el mismo salón, quitarte el pantalón y vámonos. Y me pasó que me quité el pantalón bien bravo y no traía el short y mis calzones eran calzones rojos, eran como truzas.
0: No,
3: casi
0: bueno.
3: Un año o dos me decían el truzas o el calzones rojos de la suerte o el del amor, no me acuerdo, pero
1: pues
3: no me la fiaron la gente, era bien maldita en aquel entonces. Pero como estaba alivianado, dije,
0: la parca, le decían.
3: Truzas me salió barato, la neta.
1: Nacho
3: parecía
1: Libre.
3: Parecía esos perros flacos.
0: Ándale,
3: pero
0: Nacho
3: bueno,
0: Libre lo traía rojo.
3: Buenos días.
1: Buenos días.
0: Nacho Libre era el del calzón rojo, ¿verdad?
1: Sí, ¿no?
0: Sí, muy bien, Ali, de veras, ya estás bien preparado
1: ya
0: tú para mandar al chamaco a la escuela.
1: No, pues también Superman. Sí, ¿no? ¿Qué color es su calzón?
0: Calzón rojo, muy bien.
4: Días. Aquí es el amigo de Kenty, participando en Ya Estás de Hoy. Yo una vez cuando estaba en la secundaria...
0: No, este también se hizo papó. Estoy
1: no,
0: seguro.
1: No creo.
0: Estoy seguro que también.
1: A ver.
4: Llevé un proyecto bien, pero si bien cargado de información y así. Y fue cuando el profe ni siquiera nos preguntó por el proyecto.
1: No.
4: Para poderlo explicar ni nada.
1: Y no, que se traía no, bien cargado de información.
4: Normal. Y hubo una vez cuando tocó a una chica presentar un proyecto, tenía su caté, pero no hablaba nada, andaba bien nerviosa.
1: Ah,
4: no, pues el profe la regañó. No, aquí no quiero que no estés así como de silenciosa. Quiero que hables, que me expliques. No, se puso a llorar y anda, Santa Reporta le puso al profe. Ay, Dios.
0: Ay, Dios.
4: Y luego una vez que.
0: Ay,
4: un
0: Dios
4: chico,
0: santo de mi vida.
4: No voy a decir nombres, pero Omar.
1: Ajá,
4: se
1: Omar.
4: Hizo del baño.
0: ¿Quién?
4: Un chico, no voy a decir nombres, pero Omar. Pero Omar. Par. Se hizo del baño en el pleno salón.
0: ¿Ya
4: porque,
0: ves?
4: Porque se aguantó las ganas de ir al baño porque el profe no lo dejaba.
0: Ya. Ay, Dios.
4: Ah. Dios. Qué buena. Saludos, chicos.
1: Oye, me imagino al Canty así que todo el fin de semana investigando, porque traía todo lleno con muchísima información.
0: Ajá.
1: Y el profe como que le dijo, a ver, sigue. No, el Canty no, porque no vamos a
0: entender. ¿Quién sigue?
4: Y anda, Santa Reporta le puso al profe. Ay, Dios.
1: Pero imagínate, sí, que no, pues sigue el Canty. No, no lo vamos a entender. Mejor, siguiente. Y ya nunca le preguntaron al pobre Canty.
0: Oye, ya van cuántos que nos... acaba de empezar el programa, ya van tres que se hicieron en el del baño.
1: Sí.
0: El que yo dije de mi escuela, que sí es cierto, me acuerdo perfectamente, Ali Garibay, se hizo pero dentro del salón, ahí como que traía diarrea el niñito. Ajá. Y sácale, no se la aguantó. Y...
1: oye, es que también los maestros tienen...
0: pero espérate, un todo el pantalón así lleno, y la maestra, no manches, era un pelirrojo, me acuerdo.
1: Ya lo estoy y lo pellizcaron aparte.
0: Oye, sí, no, y todos, guácala, no manches, y lo sacaron al patio y lo sentaron ahí en una jardinera.
1: Ah, sí, contaste que traía moscas.
0: Ajá, y le hablaron a su mamá. Maps para que fuera por él, y todos desde arriba, desde el salón, lo habíamos sentado bien. O sea, ahorita me da tristeza, pobre morrito, porque estaba así llorando, todo hecho del baño. Ah. Y cuando salió el recreo, salimos todos y nos acercamos a ver cómo estaba, y estaba rodeado de moscas. Entonces, así, pobre güey, no manches, ojalá y nunca me pase a mí, güey. Ajá, le daban vueltas las moscas. Y ese pobre güey.
1: Pobrecito,
0: ¿verdad? Ya me acordé. El güey es así como de caricatura, lleno de moscas.
1: No. Ay, pobrecito.
0: No manches, pobre güey.
1: ¿Y su mamá qué hace? ¿Qué llegó por él?
0: Pues que quién sabe, después del recreo, yo creo. No manches, pero imagínate a mamá, súbete al carro todo lleno de... No, te traje una bolsa para que te la pongas.
1: No seas grosera. Métete en esta bolsa y
0: a ver, saca sientas las moscas del coche y cierra la ventana.
1: Ay, la raca.
0: Ay, ay, ay, ay.
1: Pobrecito.
0: Qué feo, pero qué divertido.
1: Qué buena onda.
0: Sigan mandando su hashtag del día de hoy aquí en La Garra.
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1: ¿cómo?
2: No. O sea, que se puede, pero si buscas monetizar, no, ya no se puede.
1: O sea, puedes estar tomando algo, pero no decir qué es.
2: Ajá. O ponerlo en uno de estos vasos donde no se sabe qué es el líquido que está dentro, güey. Es lo que dijiste, ¿eh? Perdóname.
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3: 10:57.
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1: Bueno, damas y caballeros, estamos con el hashtag del día de hoy, que es fails escolares.
2: Va.
1: ¿Ok? Dinos cuándo la regaste, cuándo pasó algo guachito por ahí.
3: Es que me expliques.
1: ¿Cómo esto?
3: No, se puso a llorar y anda, santo reporta, le puso al profe. Ay, Dios.
1: Ay, Dios. Y luego, bueno, pues entonces estamos recordando esas situaciones que tuviste cuando estabas en la escuela. ¿Algún detalle que lo recuerdas para siempre? ¿O alguien que le pasó algo de tus compañeros? Como aquí, que han salido balconeados todos.
2: No, es el de las moscas, pobre.
1: Pobrecito.
2: Pobrecito.
1: Vamos a ver qué dice la gente.
2: Adelante.
4: ¿Cómo están, chicos y chicas y chicas? Aquí su compa no da lugar reportando como siempre. Every day. ¿Cómo está, Carrita?
1: Every day.
4: Ale G.
2: Hola.
4: Vecina, vecina, qué milagro. Como la trailer y a lo que te Heidi. Oigan.
2: Ay, no.
4: Para
2: no,
4: participar no, en el
1: gen. Este vato sí es todo un poeta, ¿eh?
4: Gentai del día de hoy, en este mes del Día del Abuelo. Felicidades, Garra.
1: Ya pasó, ¿sabes?
4: Fails, tuve como 10,000 en la escuela. Yo fui un niño problema. Bueno, todavía, ¿no?
2: ¿Todavía vas a la escuela?
4: Una vez sin querer queriendo, le menté la madre a una maestra de geografía.
1: Sin querer queriendo, como el Chavo del Ocho.
4: No, y me expulsaron el resto del año, medio año, me dijo mi orientador. Me dijo, quiero que ya no te presentes en la escuela.
1: Ajá.
4: Y te voy a dar tu certificado de segundo grado.
1: Anda.
4: Pero quiero que ya no vengas.
2: No manches.
4: Hasta tercero, por favor, en la secu. Ay, no, esa fue una de tantas vergüenzas de las que pasé.
1: Pues a padre,
4: gracias,
1: ¿no?
4: Gracias a mi talento de enfadar a la gente.
1: De alguna manera, pues, como te exentaron, ¿no?
2: Pues sí, pero no aprendió mucho. Nada. Ahí están los resultados, ve cómo anda hablando, cómo se expresa.
1: Ajá.
4: Y besos en el mil arrugas.
2: Sí, le faltó. Ay, ese...
1: ¡Sí! Sí.
2: Esos meses de escuela.
1: Ajá, le faltó
2: de educación.
1: Un poquito más de educación, ¿verdad? Y como que educación física no se le dio.
2: Y ahora aquí, mira, la vecina es la que lo anda pagando. Ajá. Acá.
1: ¡Y luego!
2: Dice, buen lunes, Ale Garra. Cuando yo estaba en la primaria, teníamos una materia que era arte y manualidades. Y sé haciendo dos o tres cosas durante el ciclo, dependiendo lo que era y su dificultad. Entonces, cuando estaba en cuarto grado, estábamos haciendo un banco. Era de madera y el asiento era con mecate de colores y tenía diseño, por así decirlo.
1: Ajá.
2: Bueno, pues lo llevábamos un día a la semana, a su cuenta del banco lo llevaban, y en una ocasión yo andaba malito del estómago y que me empieza a dar asquilín y no alcancé a pedir permiso de salir al baño. Y Oaxaca.
1: Sácale.
2: Este fue de otro lado.
1: Este fue por arriba.
2: Por adelante.
1: Ajá.
2: Dice que me vomito, pero lo hice en el banquito de mi compañera.
1: Ay,
2: de enfrente.
1: Pobrecita niña.
2: Le vomité todo. Como que recuerdo que mi mamá compró todo el material de nuevo para que mi compañera volviera a hacer su proyecto del banquito.
1: Ay, pobre, y el otro banquito tiraron a la basura.
2: Saludos. No, pues el otro como que te lo
1: todo
2: cambio.
1: Guacareado. ¿Quién quiere un banquito guacareado?
2: Y la mamá, a ver, mijo, tráetelo para lavarlo en la casa. Eso sí sirve todavía.
1: Pues un manguerazo igual y se aguantaba, ¿eh?
2: No te digo, se limpia.
1: Pero la mamá del niño guacareador se sintió...
2: Pues te imaginas la
1: comprometida.
2: La niña con su banquito así, maestra, ya terminé.
1: Me quedó bien bonito, mire, le puse brillantina a mi banquito. Ya no tiene brillantina, ahora tiene jitomate y aguacate.
2: ¡Ay, no, Garra! ¡Qué asco! No.
1: Ay. Ya me dio hambre, maestra.
2: Maestra,
1: de
2: olvídelo. Olvide todo.
1: Tiene hasta un pedazo de salchicha.
2: No, Garra, ya, es en serio.
1: Y esquites.
2: Ya, de los elotitos ahí que se vean no vas a estar hablando. Guácala. No, qué mala onda.
1: Ay, pobre niña y su banquito.
2: Y su banquito.
5: Hoy presentamos el banquillo guacareado.
2: Y ya que llegue a su casa, mira, te traje una manualidad de Oaxaca.
1: Ajá.
2: Literal.
1: Es un banquito de Oaxaca.
2: De Oaxaca.
1: ¿Allá los hacen?
2: No.
1: No, aquí lo guacarearon.
2: Aquí lo hice.
1: Ay, alegría, iba
2: no,
1: a decir.
2: Pues qué onda, pobre.
6: Días, chicos.
1: Días.
6: Soy la güera.
1: Hola,
6: les
1: güera.
6: Voy a contar mi fail escolar.
1: A ver.
6: Pero eso ya fue como mamá.
1: A ver.
6: ¿Hace poquito?
1: Ajá.
6: Bueno, pues un poco antes de salir de vacaciones. le tocó a mi esposo llevar a mi hijo a la secundaria, pero pues normalmente me toca a mí. Pero ese día, pues no sé por qué, no pude llevarlo, lo llevó mi esposo. Y al ratillo me marca y me dice, oye, ¿a qué hora entraban hoy? Y yo, pues normal, ¿no? Segura, chécale, no mandaron ningún mensaje ni nada, porque está solo. Pues revisé el chat de la secundaria y resulta que ese día no había clases.
2: No.
6: Pobrecito, hice que se despertara. Pobrecito. Para nada.
2: Sí.
6: Que tengan bonito día, chicos.
1: Bueno, va. Está bien, ya lo fuiste entrenando.
2: O sea,
1: ya...
2: lo peor es que pensó que le tenían una sorpresa, que se habían escondido todos para gritar, ¡sorpresa!
1: Pues no, no, realmente estaba todo así, mira. Nadie en
2: la escuela. Coraje.
1: Ajá.
2: Pudimos haber quedado así calientito, viendo las caries.
1: Y lo peor tantito es que esos días que te despiertan hacia lo güey, es el día que más disfrutas la cobijita calientita y que estás así que no te quieres ni mover y te dicen, ya tienes que levantar. Y tú, no, porque no levantas. Y ya te levantas, te vistes, te vas a la escuela para que te digan, no, no hay clases.
2: A mí se me hace que la señora sí lo había visto.
1: ¿Qué prefieres?
2: Casualidad.
1: Ale Garibay.
2: ¿Qué casualidad que ese día mandó al esposo?
1: ¿Qué prefieres, Ale Garibay? Que te levanten así un día calientita, toda bonita. Te levanten, te metan a bañar. No hay gas, agua fría. ¿Te vistes?
2: ¿O que vomiten mi banquito?
1: ¿O que alguien te vomite tu banquito?
2: No, pues bañarme con agua fría. ¿Tú qué prefieres?
1: También.
2: ¿Qué prefieres? ¿Que te vomiten en el banquito o estar sentado afuera rodeado de moscas? Porque te hiciste del dos.
1: Híjoles, pues
2: ¿qué prefieres?
1: Que me guacaré en el banquito.
2: No, sí está bien.
1: Pues que el banquito ya lo dejas ahí guacareado y ya, pues. Ahora, ¿qué prefieres?
2: A ver.
1: ¿Que tú estés sentado en el banquito y te guacaré en el banquito?
2: Ajá.
1: ¿O rodeado de moscas?
2: No, pues que me guacaría en el banquito.
1: ¿En serio? ¿Que te caiga la guacara?
2: Ah, no, a mí no.
1: Porque
2: al banquito.
1: Tú estás sentada en el banquito y te guacarearon al banquito, probablemente te caiga
2: pues,
1: a ti.
2: Pues sí prefiero porque le echo la culpa al otro. De las
1: pero
2: moscas
1: no
2: yo fui la responsable.
1: Pero no es la
2: de
1: culpa,
2: hacerlo.
1: No es la culpa, es la asquerosidad del momento.
2: No sé.
1: Porque ¿en qué momento tomamos esta plática?
2: Ya sé.
1: Ya de guácaras y popó y
2: de aparte.
1: ¡Ay, no sé!
2: Siempre nos pasa. Si no es esto, es el chorizo.
1: ¡Mande!
2: No, siempre.
1: Bueno, manden su hashtag del día de hoy. Fails escolares. ¿Qué te pasó en la escuela? ¿A alguien le pasó algo que no lo olvidas? Dinos si te pasó algo con tus hijos. Mándalo al 3315-2001.
2: Uno. Pero hoy. La pregunta es, ¿tú qué prefieres?
1: ¿El banquito guacareado o rodeado de moscas?
2: Dínoslo. Aquí queremos tu respuesta.
1: Vamos a investigar qué es lo más solicitado el día de hoy. Regresamos, 3315-2001.
2: ¡Uno!
1: Fails escolares el día de hoy aquí en La Garra.
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1: Bueno, damas y caballeros, seguimos con el Chantal del día de hoy. Fails escolares.
2: Vamos a ver cuándo fallaste en esa clase. ¿Qué te pasó?
1: O te fallaron o alguien falló que tú viste.
2: Ajá.
1: Como ese de las moscas, uno nunca sabe. O más es del banquito, que uno nunca sabe.
2: Y puede ser en cualquier parte de la vida, ¿eh? En la primaria, secundaria, en donde sea de la vida de la educación escolar.
1: Ajá, hasta en la universidad también.
2: También.
1: Vamos a ver qué dice la gente.
3: ¿Qué tal, chicos? Buenos días.
2: Buenos días. La
3: garrita, Alex Garipay de Jabón Basir.
2: Sí, voy a ir.
3: Déjenme les cuento mi anécdota vergonzosa. Era un 2004, en el año 2004, iba yo en la primaria, iba como en quinto grado. Entonces, ya...
1: ¿2004 iba en quinto grado? Estamos hablando con un bebé.
2: No, pues ya pasaron 20 años.
1: Perdón.
2: Del 2004, agarra.
3: Con los amigos que yo tenía nos llevábamos pesado, pero lo que se dice pesado. Estábamos en honores.
2: Agarra, pensaba que hace 2 años.
3: Y nos tocó a medias. Tratábamos de ponernos hasta atrás, pero igual nos recorrían porque por lo menos ya sabían que éramos los madrosos. Entonces a mí me pusieron como más o menos a medias de la bolita, siempre era por hileras. Entonces, de repente, pues estábamos todos en honores. Yo con mi manita levantadita, el pecho, firme.
1: Ajá.
3: Como siempre, y de repente siento un jalón de pantalón así hacia abajo. No, ahora pues ahí verás, me bajaron los pantalones con todo y calzones.
1: ¿Qué?
2: Es que pues se usaba eso.
3: Ahí escucho toda la risa de toda la gente, los compañeros, hasta la maestra, bendita maestra, estaba riendo de mí,
1: no,
3: ¿verdad?
1: No, bueno. Oye, ¿y no habrá sido por tu...?
2: ¿Por tu qué?
1: Por la situación que le envuelve, ¿verdad? Pues de que lo vieron y se rieron de él. A lo mejor estaba de dar risa.
2: Ah, ya te entendí. O sea, que les causó gracia lo que tenía.
1: Exactamente, puede ser. Porque si no, otra reacción no hubiera sido...
2: ¡Ay, cálmate!
3: No, pues ahí estoy yo en chinga.
1: ¡Ay!
3: No, levantándome...
1: Pero no fue...
2: Y es que no es lo mismo él.
1: Exacto, ¿sí? No es...
2: A él.
1: ¡Wow! No es lo mismo.
3: Con todo y todo, enseñando miserias.
1: ¿Ya ves? No, pues sí, ahí está, con razón se rieron.
3: Entonces, pues no supe ni quién fue, garra. Fue mi coraje también aparte, ¿ah?
1: ¿Eh? Claro. Toda la escuela. Desde ahí le pusieron el pitufo. ¡Monte!
3: Es que no supe ni quién fue, porque lo que me lo levanté yo, pues obviamente no volteé primero a ver quién me lo había bajado. Primero me empecé a levantar.
2: Hubieras volteado y lo perseguías así con los pantalones abajo, así como pingüino.
1: Así, te voy a alcanzar. ¡Ahí va la que te trajo!
2: ¿Y luego?
3: Ya desde ahí, garra, para adelante. Siempre me veías con cinturón bien apretadito. Ajá. Hasta más no poder. No, ajá, le hace que me ahorcara las tripas, pero mira, mi cinturón no faltaba bien apretadito.
1: Ajá.
3: Y eso volvió a pasar con otro compañero, pero ya tiempo después, creo que como sexto. Pero eso fue mi mayor vergüenza en la primaria.
1: Ya sé. No,
3: pues, de ahí, algunos todavía los frecuento, de ahí todavía los veo y de repente me han acordado de eso. Pero no me quisieron decir quién es.
2: No, pues no. Oye, pero se usaba, ¿no? Son esas bromas pesadas que hacías como entre los amigos.
1: Yo me estoy acordando, creo que a mí también me aplicaron esa en la primaria.
2: Es que se ponían. El chiste era de que se ponía a alguien silencioso que no se diera cuenta atrás.
1: Y luego, ¿sabes qué?
2: Y pum, para abajo.
1: Por ejemplo, los pantalones que usábamos de uniforme para el colegio, no sé si todavía se usen así, pero traían atrás como resortito, ¿sabes?
2: Sí, sí, sí.
1: Como para que si engordabas tantito o enflacabas más. Ajá, y era un resortito. Y normalmente, pues en la primaria no usas cinturón porque traen su botoncito aquí adelante y así. Entonces era muy fácil agarrarlo de las orillas de las piernas y para abajo y baja con todo. Nomás que a veces se te venía con todo y calzón. Y ahí andabas tú enseñando aquella cosa y todo.
2: Oye,
1: mundo,
2: pero ¿qué onda con la maestra?
1: A mí todo el mundo me hacía...
2: ¡Oh! Ay, hoy sí, ¿no? Ese.
1: A este vato le hicieron...
2: Le hicieron...
1: Conmigo fue así una reacción de...
2: ¿De ¡Oh! sorpresa?
1: ¡Oh!
2: Sí, pues sí.
1: ¡Oh!
2: Dijeron, no es garra, es garro.
1: Es garrote. ¡Mande! ¡Ah! Y luego.
4: ¿Qué tal? Muy buenos días a todos. Saludos. Participando
2: saludos.
4: En el hashtag del día de hoy.
1: Ajá.
4: En el Chantal. Sí, la verdad, yo sí tuve unos detallitos ahí en la primaria.
1: Cuando estaba en la primaria, por favor.
4: Cuarto, mi maestra era un poquito exigente.
1: Ajá.
4: Muy estricta y no nos dejaba salir si no habíamos terminado un trabajo.
1: Claro,
4: entonces, pues a mí ya me ganaba del uno y me ganó.
1: No.
4: Perdí la batalla y me ganó.
1: ¡Perdí la batalla!
4: No me dejó salir. No me dejó salir la maestra y me hice ahí. Y calientito, otra anécdota que también esa me pasó estando en quinto.
2: Ándale, dije
4: que pues
1: ya le subió.
4: Pues ahora sí se me salió un pedazo.
1: Ándale.
2: Hoy.
4: Estaba muy inflamado yo de mi pancita, como que comí algo que no me cayó.
1: Ándale. Este es el de las moscas.
4: Tómala con cuco, que me agacho para querer agarrar mi lápiz que se me había caído. Y en cuanto me agaché, turrucutún. Salió sin premio, pero salió que se escuchó en todo el salón.
1: Ah, nomás fue un pun. Ah, bueno, un pun, no pasa nada.
2: Ah, bueno.
1: Pero ya, que se salga el tronquir. Ahí está gacho. Sale por las partes de abajo del pantalón.
2: No se explique.
1: Ya nomás lo sacudes así.
5: Ándale.
1: Lo sacudes del pantalón.
2: No, garraneta ya.
1: Traigo algo adentro. Le haces así.
2: Ay, no,
1: y en el pizarrón.
2: Ya llegó. Ay, no, garra, es que neta no.
1: Oye, ya llegó Rubén Romero Gómez en todas las redes sociales. Papazón de melón, algún chichón funquero.
0: Chiva, hermano.
2: Comprometido.
1: Mundialista.
2: Asqueroso sangriento.
1: Cafecito embarrado. Hablando del cafecito embarrado.
5: Oye,
1: a ver, acuérdate, Rubén, tú de algún fail que te haya pasado en la escuela, desde la primaria hasta la universidad.
2: Ni iba, siempre pagaba porque la gente le hiciera
6: las tareas. ¿Qué es eso de ir a la escuela?
1: Ay, este güey le pagaban sí, a sus compañeros para que le hicieran los exámenes.
2: A mí me preguntó que cuánto le cobraba por hacerle la tarea.
6: Pues lo que es, pues. No vamos a decir que no es cierto.
2: No,
1: ya sé.
2: Sí, cierto.
1: Porque mentirías. Oye, ¿qué fue lo más caro que le regalaste a un maestro para que te pasara chido?
6: Una casa. ¡Ah, no te creas!
1: ¡Ya!
6: ¡Al director!
2: Un depa.
1: Al director. Oye, bueno, ahorita regresamos con el fails. Fails de la escuela.
2: Yes.
1: Fails Escolapios.
6: Perfecto.
1: Lo que te ha pasado gachito en la escuela o alguien que le haya pasado algo, compártelo al 3315-20101. En la garra.
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2: 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Por cierto, tenemos regalitos, ¿eh? La gente que ya ha venido se ha llevado regalos por parte de XFM 101.1. Regreso a cabina y en todas partes, ponte Exa.
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15: 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Yo me regreso a cabina. Saludos, muchachos, y en todas partes, Pontex FM 101.1.
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1: ¡Ya llegó! ¡Ya está aquí uno de los más famosos del mundo! Rubén Romero Gómez en todas las redes sociales, papazón de melón, algón, chichón, funquero.
2: Chiva hermano.
3: Comprometido.
1: Mundialista. Asqueroso sangriento.
3: Cafecito embarrado.
1: ¿Cómo estás, mi querido Rubens?
2: Qué tal, Garrita? Ale, feliz, feliz de estar aquí con ustedes. Fíjate, tenía gripa, ya se me quitó.
4: Estás como la presidenta, no, les da gripa un día y al otro día ya están bien.
2: No, pero porque viene contigo. Viene contigo, viene con Ale, con la vecina.
1: Ya y nosotros somos bien. Tu vitamina.
2: Son mi vitamina.
1: Somos tu vitamina C.
2: C. De todas, vitamina A, B, C, D, de la A a la Z, Garrita.
1: ¿En serio?
2: Con ustedes me siento mejor.
3: ¡Ay! ¿Te abrazamos?
4: Y eso que no te hemos agarrado bien planchado, corazón santo.
2: ¿Qué pasó? ¿Qué pasó? ¿Qué pasó?
3: Así la agarra, nomás
2: anda pensando. Eso es fuera del aire, ¡ay! Fuera del aire, Garrita.
1: ¡Ay! Oye, mi querido Rubén, Romero Gómez, ¿a qué vienes a platicarnos hoy si no ha pasado nada?
2: No, ¿cómo no?
1: ¿Qué ha pasado?
2: Por fin le ganaron a mis Atlas, ya necesitaba... Necesitaba ya un golpe de realidad, ya. No podía ser tan bello todo esto. Imagínate, yo estaba acostumbrado a ganar a ganar.
1: ¿Es el primer partido que pierden? ¿Desde que empezó?
2: Yo sé que no, pero dentro de la liga, el Atlas ha empezado muy bien, estamos en segundo lugar. El único que nos había ganado era Monterrey, que pues bueno, dices Monterrey, ¿no? Uh-huh. Un equipo irregular, pero... que está repleto de estrellas, tienen a su expastor Matías Almeida, recordemos que es el director técnico de ahí, que había sido el único que nos había ganado, pero ahora este fin de semana por fin nos volvieron a ganar. Ya un golpecito en realidad.
3: ¿Y cuánto quedaron? ¿Por qué te emociona?
2: Pues es que no es que me emocione, pero sí un golpe de realidad. También para hacer un poquito
3: para recordarles humildes. Para recordarles para dónde hacer, deben de estar.
2: Sobre todo a los jugadores, recordarles.
4: Para entender que no eres el mejor.
2: Sí, exactamente, que no todo se puede ganar.
4: Oye, digo, para entender que tuviste una racha de suerte más bien.
2: No, suerte no, tenemos un equipazo, la neta.
1: Oye, ¿cuánto quedaron?
2: 3-1 nos ganaron. Sí, tengo que decir que el arbitraje contra el Querétaro. El arbitraje sí influyó muchísimo. De hecho, el árbitro...
1: Siempre que pierde,
2: No. Ey.
1: Cuando gana, no, hombre,
3: va
1: no,
3: a
1: no. Ahora sí el árbitro sí hizo su trabajo bien.
2: Aquí cuando se ha perdido, yo le he venido...
3: Nunca.
2: A decir, cómo no, y sí he dicho, fue
3: siempre
2: culpa...
3: Siempre es culpa del árbitro, ¿verdad?
2: No. Esta vez sí, te lo puedo decir. Yo, de hecho, en el partido, en la televisión que tenía, pues no estaba funcionando la tele, entonces no podía ver ciertas repeticiones. Entonces yo dije, aquí sí, roja. Dije, roja, ¿para qué lo hizo? Dije, innecesaria esa jugada. Y dije, bueno, no tengo la tele para ver. Terminando el partido.
1: Expulsaron a uno del Atlas.
2: Habían expulsado a uno del Atlas. Y
1: ¿viste el partido
2: ahí? Estaba en el partido y ya cuando saqué el partido, veo el 3-1 dentro del estadio, veo cómo jugaba el equipo. Y dije, jugamos horrible, no merecíamos ganar. Estuvo terrible este partido. Golpe de realidad, baño de realidad y de humildad para los jugadores para que no se sientan más
1: acá. ¿Y sí fue expulsión?
2: Y cuando veo la repetición... Bueno, pues ni contacto veo. Entonces dije, pues ya nos acuchillaron. Y empiezo a ver las estadísticas.
1: ¿Y en qué momento salió ese expulsado?
2: En el segundo tiempo, íbamos 1-1. Ajá. Empezando el segundo tiempo, pues ya claro, 11 contra 10 todo el segundo tiempo, pues ya nos traían, se les acabó el pan. Ya te imaginas.
1: Ya me imagino, se dieron un banquetazo.
2: Exactamente, entonces pues se les acaba el pan y nos traen para arriba y para abajo, pues... Horrible, horrible. Nuestro capitán, te quiero mucho, Aldo Rocha. Gracias por todo lo que has hecho en el Atlas.
3: Y por
2: qué terrible.
1: No, hazle una religión.
2: Espérame, déjame terminar.
3: Es que nos está escuchando.
2: Sí, por si me está escuchando, te quiero mucho. Gracias por el bicampeonato. Espérame, Garrita. Eres de los mejores capitanes que hemos tenido.
3: Si quieres, mándale un WhatsApp.
2: Ya, por favor, da un paso al costado. Lo que hiciste el sábado.
1: ¿Qué hizo?
2: Jugó horrible. Horrible.
1: Pues también es un baño de humildad.
2: Sí, un baño de humildad,
3: Lo hizo para complacerte.
2: Por favor, no, toda la afición estaba bien enojada con él, porque se le agradece el bicampeonato, gran jugador, gran capitán, pero jugó horrible.
1: Bueno, pues uno horrible. De cal por los que van de arena.
2: Claro. Y
1: dale chance.
2: Déjate cuento algo. Este árbitro, en los últimos partidos al Atlas, si no me equivoco, le ha expulsado a 6 jugadores y le ha marcado 5 penales al Atlas.
1: No le ha llegado el cheque.
2: Hay un tema ahí gacho de este árbitro contra el Atlas, pero hace tiempo hubo un partido donde precisamente el director, el capitán, tuvo un enfrentamiento con este árbitro. Donde palabras más, palabras menos, medio se vio que le dijo, eres un... Ya se imaginarán qué palabra le pudo haber dicho. Lindo, y ahí lo expulsa.
4: Lindo, ¿eres un lindo?
2: Palabras ofensivas, vaya.
3: ¿Eres un atlista?
2: No.
1: ¿Eres americanista?
2: Por ahí va la cosa, haz de cuenta. Entonces se habla de que a raíz de ese enfrentamiento lo expulsan. Ajá. Y de ahí ya se viene toda esta secuela de expulsiones, penales, porque no ha sido el único partido. Posterior a eso, otros dos o tres partidos vuelven a tener un encontronazo y vuelve a expulsar al capitán del Atlas. Entonces ya se habla que ahí hay un tema, a lo mejor personal, entre el capitán del Atlas y este árbitro, que por eso ha habido tantas expulsiones, tantos penales marcados, y al parecer sí ha estado afectando, porque esto ya no es normal, donde incluso medios deportivos ya incluso pusieron, hay un tema aquí ya personal del Gato Ortiz.
4: ¿Y por qué siempre mandan a ese árbitro con el Atlas?
2: Eso es lo raro. ¿Qué es lo que puede estar pasando detrás o qué sucedió?
4: ¿Y no pueden exigir los directores como ya cámbiame de
2: árbitro? Ah, claro, sí se puede.
4: ¿Por qué no lo hacen?
2: Y yo estoy seguro que sí va a haber una protesta ahora por parte del Atlas. Primero, para apelar esa roja que no era roja. Uh-huh. Y segundo, para ver de este tema arbitral con este árbitro. Y pues también una posible, a lo mejor, sanción o llamada de atención al capitán, que siempre tiene encontronazos con este señor.
1: Vamos a ir a un corte, mi querido Rubén. Ya sabes todo lo demás.
2: Todo lo demás.
1: Y cuando regresemos vamos a entrar al tema de las Chivas, porque también parece que ahí hay un penal marcado que no era penal.
2: Sí, fue un penal muy polémico.
1: Ahorita escuchamos la opinión del experto, aunque sabemos que trae la playera del Atlas puesta y seguramente va a hablar mal de las Chivas.
3: No, de hecho, la sección ya no es de deportes, es la sección del Atlas.
1: Ajá.
2: Normal.
1: Se llama Apoyemos al Atlas y se todos llama, los demás que se vayan a la basura.
2: Se llama Camino a la Cuarta.
3: No, eso se llama Un Triste Atlista más Hablando.
2: Camino a la Cuarta.
4: No, hombre, de veras, ya le urge que le llenen la tiendita. Ya le urge,
3: ya le urge
4: que
3: le surtan la bodega. Realidad.
4: Ajá, Camino a la Cuarta. Pues ahí te va, corazón santo. Ahorita regresamos.
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1: Ya regresamos con mi querido Rubén Romero Gómez en todas las redes sociales. Nalgón, papazón, chichón, funquero.
2: Chiva hermano.
3: Comprometido, mundialista.
1: Asqueroso, sangriento.
3: Cafecito embarrado.
1: Tan, tan.
3: Tan, tan.
1: Oye, bueno, pues ahora vamos a hablar de las Chivas.
3: Así es. Ya nada más para darles el dato correcto, porque ahorita se lo enseñé aquí a Ale y a La Garra. 6 penales en contra, 5 expulsiones del Gato Ortiz en los últimos 6 partidos que le ha pitado al Atlas. Miren, ahí les va. Penal y roja contra Querétaro, contra Columbus un penal, contra las Chivas 2 penales y una roja, y contra el América 2 penales y una roja. Entonces, les digo, aquí el tema ya parece
1: personal.
3: Tema personal. Uh-huh. Así es. Bueno, concluimos con ese tema.
4: Gracias.
1: Ahora, vamos. Concluimos con ese tema, pero me extraña que la directiva del Atlas no haya reclamado de que, oye, cámbienme claro. De árbitro.
3: Digo, en su momento, cuando eran el grupo que tenía el Atlas, que era Grupo Orlegi, a mí me extraña, sabiendo el poder que tenía el dueño, que es Alejandro Irarragorri, ahora a lo mejor con el tema del nuevo dueño del Atlas, de Grupo Prodi, a lo mejor se acaban de percatar de esta situación, y yo creo y esperaría que ya en los próximos
1: partido,
3: juegos
1: el próximo
3: ya hablen de, hey,
1: llegue otro.
3: Aquí parece un tema personal, ya. Ajá. No me mandes este árbitro.
1: Porque ya inclusive está saliendo mucho en redes también, ¿no?
3: Mucho en redes, así es, lo vimos ahorita, se lo enseñé aquí a la Garish, que ya era un tema donde ya estaban varios medios hablando de que podría ser un tema ya personal entre el Gato y los rojinegros del Atlas. Ahora pasemos a su equipo de las Chivas
4: Rayadas. El número uno.
1: Papá del fútbol.
3: No, tampoco, tranquilo, no es para tanto.
1: Al papá de los pollitos.
3: Al papá de los pollitos, según ustedes, pues, porque nadie más se las cree.
4: ¡Ay!
3: No me van a reír porque todavía traemos flemas de la gripa. Bueno, se acabó el partido Pachuca-Chivas 1-1. Partido tampoco fue el gran partido espectacular, pero ahí viene el equipo de Milito nuevamente agarrando vuelo. Recordemos que un poco agridulce como ha comenzado el torneo para las Chivas. Recordemos de la hormiga González, que ya está en Europa. Empezó sin gol. Posterior a eso, se va a cumplir su sueño de jugar allá en Europa, al Olympiacos de Grecia. Y bueno, y ahora las Chivas empata en su partido contra el Pachuca. No es un rival fácil, tampoco es un rival difícil. Me parece que es un resultado positivo, sin dejar de lado, obviamente, este tema polémico del penal que se le marcó a favor de Pachuca, que con eso pues obviamente ya sabemos el resultado que culminó
1: que
3: este encuentro.
1: Se terminó siendo empate.
3: Así
1: gracias
3: es.
1: A ese penal que es. según dicen por ahí que no era penal, y eso sí les quitó los 3 puntos de poder haber ganado y mandarlos a la tabla, creo que en segundo o tercer lugar.
3: Así es. Bueno, ahorita les paso a la tabla, pero sí, obviamente ya estamos viendo un tema muy polémico. Digo, pasó en ese partido, pasa en el partido del Atlas, en otro partido también.
1: ¿Para qué fregados quieren el VAR?
3: Es lo que te comentaba, el tema del VAR, ¿no? En el partido del Atlas.
1: Aquí va llegando un mensajito antes de que ahorita estamos tomando este tema. Dice, los marcó porque eran penales, por Dios, hay VAR, pero el VAR no es el Gato. O sea, ¿qué quiere decir?
3: Sí,
1: eran penales, que según el VAR marcó que sí era penal, que no era el
4: Gato
1: árbitro.
4: Del patrón.
3: Así es. No, pero sí, muchas veces.
1: Aquí. Inclusive nos mandan aquí algo de Facebook que
3: no lo podemos abrir.
1: No podemos abrir, pero.
3: Pero bueno. No, en varias de esas incluso no eran penales. Y lo platicamos aquí. Hubo partidos, por ejemplo, el de las Chivas,
1: ajá,
3: que se le marcaban un penal a favor de las Chivas. Y en ese mismo partido hay una jugada igualita que no se la marcan a favor del Atlas ese penal. Entonces, de ahí ya te pones a decir, bueno, ¿para qué está el VAR? En este partido contra Querétaro, la expulsión que les digo no es expulsión. Desde lejos, digo, desde el estadio, uno del ángulo de donde tú lo estás viendo.
1: Desde el palco presidencial que tienes.
3: Desde el palco presidencial que tengo, efectivamente, Garrita. Yo dije roja, ¿no?
1: Ajá, que tiene barra incluida con todos los vinos del mundo.
3: Exactamente.
1: Ajá.
3: Con las ahogarras también, próximamente.
1: Asientos de piel.
3: Efectivamente.
1: Ahogarras ahí para todos tus invitados.
3: Así es, entonces, desde ahí yo dije roja, ¿no? O sea, qué necesidad. Ya cuando veo la repetición digo, bueno, ¿y por qué no entró el VAR? Y dices, pues sí, para eso está el VAR. Pues sí, compadre, pero si no utilizas bien el VAR, Porque Tain estaba
1: en el bar. O sea, sí, para el sí fue a ver el bar.
3: No lo fue a ver, ese fue el tema. Él agarró y por sus
1: pantalones dijo, es roja. Penal, yo digo que es penal.
3: Ajá, yo digo que es roja, yo digo que es penal y ni siquiera.
1: Oye, no, espérate, este revísalo concreto. Bien. No exacto. Quiero revisarlo, es exacto. Penal, punto. No, sí trae algo entonces.
3: Entonces, bueno. Ya es un tema personal, digo. Estoy hablando también, por ejemplo, hubo un partido contra Cruz Azul donde le expulsan a un jugador al Atlas que es roja directa y en la repetición se ve que no era de roja, ahí sí entra el VAR. Entonces, el árbitro dice, fue error mío, no es roja, es amarilla, regresa al jugador del Atlas.
1: ¿En qué momento nos regresamos a hablar del Atlas y ya
3: está? No, estoy hablando de temas del VAR. Es que nos preguntó aquí nuestro
4: ¿cómo seguidor. ¿Cómo va el Mazatlán o qué onda para allá?
3: Ah, el Mazatlán, bueno, el Mazatlán ya no existe.
4: ¿Ya no juega?
3: No, recordemos que ya no existe. Y su plaza la tomó el Atlante.
4: Ajá. Ah, sí, entonces, cierto, el Atlante.
3: Entonces, miren, vamos a repasar rápido.
4: ¿Y qué onda con el Atlante?
3: El tiempo, los números.
1: A ver, échale.
3: Necaxa contra Cruz Azul, ganó el Cruz Azul 3-1 de visita. Atlante contra León, empataron 1-1.
4: Uf.
3: Tijuana le gana 2-0 a Pumas. Pumas que nada que ver tampoco al torneo pasado. Goles de Gilberto Mora, este jugador promesa de México que se espera que el próximo año ya dé el salto a Europa. Ahorita no, por el tema de la edad, hasta que cumpla la mayoría de edad. Atlas Querétaro, ya lo dijimos, 3-1, vencen a los rojinegros a domicilio. Ya también hablamos del Pachuca Chivas, que se empata 1-1, con un gol ahí polémico, un penal polémico. El América, 2-0 a Puebla, ahorita regresamos con el tema del América. Santos Tigres 0-0, Toluca 4-0 le gana a Juárez. Y para sorpresa de muchos, el Atlético de San Luis le gana a Monterrey 3-1.
1: ¿Qué?
3: 3-1.
1: ¿Andaban crudos los regios o qué?
3: Nadie entiende qué pasó, qué sucedió. 3-1 le gana.
4: Eso estaba más padre platicarlo que lo del Atlas.
1: Esos regios se echaron mucha carnita asada el fin de semana, la traían pasada ahí, la pancita
3: yo creo
1: llena
3: que
1: y
3: la no corrieron bien. La carnita asada porque
1: ajá.
3: Fue el resultado que nadie se esperó en la jornada. Y el tema del América, siguen igual sin. El super refuerzo, super bomba, como la gente lo espera. Digo, sí llegó, se habla de Borja, pero ninguna ventana de fichajes así extraordinaria. Pero miren, calladitos.
1: Oye, América, ¿y en qué lugar va? Lugar.
3: En primer lugar, ¿no? El América sí,
1: ¿segundo?
3: Está jugando muy bien. Ahorita el segundo, el Atlas era el segundo, pero con este descalabro, híjole, nos mandaron.
4: Con este posicionamiento de realidad.
3: Nos mandaron a cuarto, en segundo Toluca, Tijuana tercero, Atlas cuarto. Y sus Chivas en quinto lugar.
1: Y si no hubieran marcado no ese penal, malo. Estaríamos en tercer lugar.
3: Estarían, efectivamente.
4: Ajá.
3: Estarían
4: pero aparte, ya acuérdate, no hay quinto
1: por
4: malo.
1: Por un penal cuarto, mal marcado.
3: Exactamente.
1: Ahí está.
3: Para que entonces,
1: ahí
3: que
1: sí
3: se
1: te entiendo con la cuestión
3: todos
1: del
3: lados.
1: Atlas. Claro, te entiendo con el árbitro que trae en jaque al Atlas. Claro. Pero bueno, ya es hora de que pongan ahí pues una queja o algo.
3: Mano dura. Y digo, y en general hablar del tema del arbitraje ha sido muy recurrente. Que aquí hay error tras error tras error, jornada tras jornada.
1: No le han pasado su cheque.
3: No, pues yo creo que están enojados, yo creo que han de pedir más dinero porque a todos los equipos parejo les pitan horrible.
1: Muy bien. Muchas gracias, mi querido Rubén Romer Gómez. ¿Algún recuerdo de la escuela? Que tengas un fail por ahí gachamente en la escuela.
3: No, yo siempre pasé con 10.
4: Oye, luego háblanos de la liga femenil también.
3: Ah, en el siguiente, la siguiente semana traemos.
4: Ah, sí, el siguiente año.
3: El siguiente sexenio.
1: ¿Sí ves también el fútbol femenil?
4: Claro que no lo ve.
3: No,
4: pero,
3: claro que no.
1: ¿No lo ves? ¿Por qué no?
3: No, porque.
4: Porque es machista.
1: No te gusta ver a Oye, ¿no te gusta ir a ver a las zorras?
3: No.
1: Te pegan,
4: lo mejor,
1: me pegan.
4: Lo mejor
3: hay que ser honestos.
4: Pensando.
1: No voy a ver a las zorras porque me pegan.
3: ¿Qué puedo responder que no vaya en contra de lo que piense mi
4: de mis valores.
3: De mis valores.
1: Ajá.
3: Porque me está escuchando
1: pues
3: y que no me vayan a
1: ver. Son
3: las
1: zorras, ¿no?
3: Son las
1: zorras del Atlas.
3: Así es.
1: Bueno, a mí sí me gustan las zorras del Atlas.
3: No, cuando quieras.
4: No, tú eres chivista, agarra.
1: No, pero las futbolistas del Atlas sí me gustan, se me hacen guapas.
3: Juegan bien.
1: Ajá. No sé si juegan bien o no, pues están guapas. Y más que son las zorras.
3: Del Atlas.
1: Aplauso. De pie. Oye, ahorita regresamos con el hashtag del día de hoy aquí en La Garra.
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1: Vámonos rápidamente con los últimos, mi querida Ale Garibay, porque pero no nos va a alcanzar el tiempo. Así
2: sí, vamos, ya. Muy buenos días, chicos, todos allá en Canadá, su amigo Charlie, sí. De los damos participando en el hashtag del día de hoy. Ajá. Hay algo que me haya pasado en la escuela.
1: ¿Qué?
2: Pues con mis hijos una sola vez me pasó. Ajá. El más grande, una sí. vez que lo llevé en ¿cómo? Sexto, creo que me acuerdo que fue en sexto. Ok. En primaria.
1: Ajá.
2: Él entraba en la mañana y esa vez se quedó conmigo porque iba a tener vacaciones.
1: Ok.
2: Y me acuerdo perfectamente. Ajá. Que ese día nos metimos mañana en la mañana y yo salí pues con el pelo bien mojado.
1: Córrele, córrele.
2: Como traigo el pelo largo y chino, dije, me lo voy a dejar así para que se me vaya sacando del camino.
3: Ajá.
2: Cuando me bajo y dejo al niño, ajá, bajé el carro y dejo al niño en la secundaria, en la puerta de la escuela,
1: ajá,
2: me dice, le dice la maestra,
1: córrele,
2: ah,
1: córrele.
2: Háblale a tu mamá para darle un recado o algo así que iba a dar.
1: Ajá.
2: No, pues rápido, cuando volteo, la maestra se quedó viendo como, ay, lo regué, pues con la mamá era yo de espaldas, ajá, traía el pelo de Amanda Miguel de espaldas, ajá, no, pues cuál, valió queso y, la, y sí, como que dije, wow, acabas de confundir con, no sé, con Amanda Miguel, ajá, con el pelo largo así bien chino, y la maestra salió de meterse, le dije, no se preocupe, maestra, todo bien, me pasa a menudo. Esa es mi anécdota, muchachos. Les mando un fuerte abrazo a todos. Yo también un gran beso. Los quiero, los amo, los adoro.
1: ¡Ay! ¡Gracias!
3: Saludos a Amanda Miguel.
1: Saludos a la Amanda Miguel y al niño también. Muchas gracias. Hasta luego. Y ahora sí, el que sigue rápido.
4: Feliz inicio de semana con un lunes bien gachirri, gachirri, gachirri.
3: Bien gachirri, camareado aquí por
4: Lara,
3: la vecina.
4: Ale, se les aprecia desde Tehuacán, Puebla.
3: Gracias.
4: Oye, pues yo tengo que contarte que...
1: ¿Qué?
3: ¿Qué?
4: Pues... pues en la primaria, perdón.
3: ¿Pues qué?
4: Cuando yo iba, pues llegaban a vacunarnos.
3: Ajá.
4: Y la neta, pues...
3: ¿Te daba miedo? ¿Te ibas al baño como yo?
4: Pues a mí en ese rato me daban miedo las inyecciones, ¿no?
1: Ajá. Oye, córrele porque
4: pues
1: tenemos
4: no
1: prisa.
4: Nos no llegaban de sorpresa las, estas enfermeras hijas de... Bueno, pues da la casualidad, pues que llegaron y yo entrando al salón.
1: Ajá.
4: Y las veo y se siente como ese pánico que empiezas a sudar.
3: Ay,
4: entre
3: no, no
4: frío,
3: entiendo,
4: caliente, que ya no sabes qué hacer. Y entonces, pues estaban formados todos mis compañeros, ¿no?
1: Pa'l piquete.
4: En eso que la neta, les digo, ahorita vengo, voy al baño y no.
3: ¿Ves?
4: Me fui a encerrar al baño.
1: Otra Ale Garibay vas a ir.
4: Y pues no llegaba.
1: De hecho,
4: pues
1: de ahí salió el Basir.
3: Sí, Basir. No, a mí me pasaba.
1: Baño.
3: Yo lo he platicado aquí muchas veces que yo las veía así nada más que llegaban con sus hieleritas. No, hombre, yo decía, ¿puedo ir al baño? Y fum, me escondía y ahí me quedaba.
1: ¿Y la maestra no se imaginaba que querías ir al baño para esconderte?
3: Es que yo nada más las veía pasar por el pasillo.
1: Antes de que llegaran
3: al salón. Antes de que llegaran al salón.
1: Okay. Porque ¿puedo ir al baño?
3: Tú las veías pasar y decías, en cualquier momento tocan aquí en el salón.
1: Claro.
3: Te ibas al baño, ahí te quedabas hasta que la maestra iba por ti.
4: Mandó a traer.
1: Cuando iba por ti, ¿todos nos inyectaban?
3: Pues a veces sí.
4: Y
3: una vez la libré, creo.
4: Y pues la neta, pues que arranco a correr y todos los chamacos atrás de mí, todos los compañeros del salón. No, la neta, estuvo bien cañón y al final pues me agarraron, pero yo llorando y todos me hacían burla.
3: Ah,
1: llorando.
4: Pero pues se les olvidó rápido.
3: Claro.
4: Y pues ya, esa fue una, digamos, anécdota.
1: ¿Cómo
3: mi
1: éramos,
3: hermano
1: ¿cómo
3: perdido
1: era?
3: De miedos
1: ¿cómo
3: enfermeras?
1: Éramos cuenteros para las inyecciones de morrito, ¿va?
3: Sí.
1: Y ahorita te inyectan y pues aguantas y ya no pasa nada. Y de morrito nomás veías la aguja y...
3: ¡No! Ya sé.
5: No, Rita, ¿cómo estás?
1: Bien,
5: saludos de su amigo Checo Pérez. Gusto saludarlos de nuevo.
3: ¿Qué onda, Checo
5: Pérez? Alecita hermosa,
1: ¿qué dice
5: ¿cómo
1: la
5: estás?
1: Fórmula 1, compadre.
5: Garita, ¿qué pasa, Susi? Oye, quería comentarte,
1: Susi,
5: pero no del tema. Comentarte de tu comentarista de deportes. Dile que el Atlas no existe, Garita. No nos
3: son
5: interesa el Atlas.
1: Ya sé, ya todos sabemos eso. Pero hay que darle chance, pobre güey, si no se trauma.
5: Ese todo el proyecto se todo el día se solamente habló de latas. El Atlas no existe, garra. Arriba las Chivas.
1: Yeah.
5: ¿Qué más, Susi?
3: Por eso te digo que no es la sección
5: Garrita,
3: de deportes.
5: Ya
1: comí, gracias.
5: Hola, Garrita. Hola, Ale hermosa.
3: Hola.
5: ¿Cómo están? Aquí su amigo Checo Pérez reportándose.
3: Ah,

0: Para despedirnos y con el nombre del ganador que tenemos para que se vayan al concierto, ¿de quién?
1: De Davis.
0: David, ¿de quién?
1: Del Davis.
0: Del Davis Byrne. Davis Byrne en concierto este próximo 8 de septiembre, ¿verdad? 8 de septiembre.
1: O sea, a ver, para la gente de clase alta, así es, David
0: Byrne. David Byrne.
1: Y para acá, para los de nosotros del Bajo Mundo, es para el Davis Byrne.
0: Davis Byrne va a estar en concierto ahí en el Telmex, ¿ok? Bueno, ahorita regresamos entonces a través de La Garra.
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1: Ya nos vamos, damas y caballeros. Gracias por habernos acompañado el día de hoy. Tenemos ganador para que se vayan a ver al David Byrne. ¿Cómo
2: Byrne
1: se llama?
2: Byrne.
1: David.
2: Al Davis.
1: Al David Byrne.
2: Byrne.
1: David Byrne, que va a estar por ahí en el Telmex el día 8 de septiembre. Y vayan a ver, para los que sí fueron a la escuela, es David Byrne.
2: Ajá.
1: Ahí va a estar en concierto. Y para los que no fueron a la escuela, pues entonces ya saben, si quieren ir a ver a David Byrne, pónganse las pilas aquí en la Garra Nexa. Gracias.
2: ¡Vecina! Y el ganador es Ricardo Díaz.
1: ¡Yeah! Yeah. Ay, mira, por poquito ya era Batman. Porque por ese poquito. Es Bruno Díaz.
2: Ay.
1: Gracias, vecina, los controles el día de hoy.
3: Gracias, sin nada.
1: Ale Garibay, ¿vas a ir?
2: Sí, voy a ir. Sígueme en redes sociales, @AleGaribayB. Que tengan un increíble día de inicio de clases, con el tráfico a todo lo que da.
1: Ay, de
2: con
1: veras.
2: Con tareas.
1: Ahorita saliendo viene la friega.
2: Oh, rayos.
1: Ajá.
2: Pero bueno, que tengan bonito día, hay que aprender mucho. Y ánimo, señoras.
1: Gracias. Bueno, pues a mí pueden mandar un Instagram si quieren un mensaje directo, incluyendo el pack por ahí en algún attachment. Y será bienvenido. Muchas gracias. Nos escuchamos mañana aquí a través de La Garra.
2: En Exa.
1: Chao, chao.

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1: ¿Cómo están? Gracias por estar en contacto con nosotros. Hoy es lunes 31 de agosto del año 2026. Bienvenidos al programa 2501. Yo me llamo Jesse Cervantes y un saludo muy especial. Hoy es un día especial para México. Hoy es el regreso oficial de clases. Hoy más de 23 millones de estudiantes vuelven a clases. Nuestros colaboradores Gil Barrera con lo mejor de los espectáculos, Alfonso Arturo Veraprendes con los detalles del mundo del deporte, Rosa Concha, la poetisa de este programa, la dama de Dios. Estará con nosotros también Mario Rebolledo con la asesoría laboral. Es un día muy completo, nos lo vamos a pasar muy bien y espero que todo sea de verdad una gran oportunidad. Vamos con la frase y es de la dama de hierro, justamente Margaret Thatcher, que manejó pues algunos años uno de los países más importantes del planeta Tierra, que fue Inglaterra o el Reino Unido. Y ella decía: no conozco a nadie que haya llegado a la cima sin trabajo duro. La receta es esa, el trabajo duro y permanente, decía Margaret Thatcher. Aquí arrancamos a dar.

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1: Bueno, la radiografía de quién más puede ser sino de la princesa Diana de Gales, que murió un día como hoy en París, en Francia. Y por eso la recordamos con esta radiografía.
0: 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Nacida en el seno de una familia noble, fue la primera esposa del príncipe Carlos de Gales, conocida como Lady Di. Ella es Diana de Gales.
2: I'd like to be a queen of people's hearts in people's hearts.
0: Diana Frances Spencer nació un 1 de julio de 1961. Sobresalió en natación y buceo, pero uno de sus deseos era ser bailarina, por lo que asistió a clases de ballet. Le gustaban mucho los muñecos de peluche o felpa y tenía su consentido de nombre Bertie. Diana apoyó a más de 100 organizaciones benéficas, además de estar siempre al lado de personas tan importantes como Nelson Mandela, el Dalai Lama o la Madre Teresa de Calcuta. Su forma de vestir impulsó la moda, desde su corte de cabello hasta verla frecuentemente vistiendo pantalones y corbatas, algo que muy pocas princesas europeas se atrevían. Su boda con el príncipe Carlos fue transmitida en 74 países y vista por 750 millones de personas en todo el mundo. La cola de su vestido tuvo cerca de 25 metros de longitud. Su anillo de boda tenía un valor de 28.500 libras, con 14 diamantes y un zafiro azul. Hoy ese anillo pertenece a Kate Middleton, esposa del príncipe William. En su boda no utilizó zapatillas de tacón, usó flats hechos a la medida con perlas de satín y encaje. Y con el tiempo, mientras se comenzaba a separar del príncipe Carlos, comenzó a usar tacones altos.
3: I, Diana Francis.
0: Durante la misa, la princesa Diana en los votos no pronunció la palabra obedecer, lo cual rompió con la tradición real. Kate Middleton y Meghan Markle siguieron su ejemplo.
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0: Según la actriz y escritora Cleo Rocos, comentó en su libro titulado El poder de la bebida positiva, que una ocasión al lado del líder y vocalista de Queen, Freddie Mercury, Lady Di visitó un bar gay disfrazada de militar sin que nadie notara su presencia.
4: I want to break free.
5: Now in the nave, Elton John sings Candle in the Wind with new words specially written a few days ago by Bernie Taupin.
0: Entre sus amigos más cercanos se encontraba Elton John, quien cantó Candle in the Wind en el funeral de la princesa. Elton prometió no volver a cantar esa melodía a menos que los hijos de Diana se lo pidieran. Una mujer de presencia enigmática, sofisticada, valiente, gran altruista. Ella es Diana de Gales.

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1: ¿Cómo está, señora?
2: Muy contenta, fíjese, pero pues algo triste porque pues eso se queda tieso. Eso se queda tieso. Hacía 8 columnas, lo leí el ahora sí que la semana pasada, finales de la semana pasada, me puso muy triste, Jessy.
1: ¿Y qué es eso?
2: Pues eso, el actor que interpretaba el payaso tenebroso. Se queda tieso, fallece. Sí. Está en el cielo y el payaso como un globito subió y está junto a Chucky, seguramente.
1: Chucky, sí,
2: y está junto a, pues, ¿quién más? ¿A quién mataron? El de Pesadilla en la Calle del Infierno también lo mataron. Debe estar ya en el cielo compartiendo con eso, ¿verdad?
1: Sí.
2: El Freddy Krueger que le llaman. Mm. Y bueno, pues tantos y tantos y tantos personajes del horror. Ay, bueno, una semana muy movida, pero bueno, pues no solo eso, sino que también se nos fue una muy buena cantante. ¿Cómo se llamaba?
1: Cantante. Dolly Parton.
2: Sí. Ay, qué barbaridad. Ay, Dios mío, Jesse Cervantes, ya me ando escondiendo porque dice que se van de tres.
1: Sí, pero ya fueron, ¿no? Los tres.
2: No, pues yo espero que no. Ay, qué bueno, porque ya estaba
1: escondiendo. Y Gabacho, entonces no hay tanta bronca.
2: Bueno, mire, no, sí me preocupo un poco porque la verdad es que soy artista interranchonal, Jesse Cervantes,
1: claro.
2: Entonces,
1: sí,
2: interranchonal es la calaca agarra y agarra parejo. Pero bueno, damas y caballeros, no solamente se nos fueron esas dos grandes personalidades, sino que en el mundo de lo que no importa y lo que importa pues no es tanto, también se nos fue Luis Chaparro.
1: Sí, señor. Un aplauso,
2: ¿no? Vamos a darle un aplauso a Luis Chaparro.
1: ¡Nos hizo justicia!
2: Pero llegó el momento en el que el público me dice y junto con el borrego ¡poetiza! ¡Ay, qué barbaridad! Dice lo siguiente: os saludo donde gris pinta mi cielo, lágrimas en mi lagaña, con todito y que ando en celo. Hoy me siento aquí tan sola, como niña con catarro, lagartija sin su cola. No te vayas, Luis Chaparro. Ay, mi güero, bien buenote y sonrisa con dos pozos. Lo patearon como un bote de la casa y los famosos.
1: ¡Qué bonito!
2: Más te espero aquí, mi vida, para hacernos un idilio. En la cama soy movida y mi cuerpo es un exilio. ¡Vuela, vuela, ave fénix! Que al volar se escucha el trino. Yo me caso así con tenis y que Jesse sea el padrino. ¡Oh!

0: Puetiza, puetiza, y 10 veces puetiza y puetiza cada vez que
1: puetísima.
0: Respires.
1: Oiga, señora, gracias.
0: No, muchísimas gracias.
1: Dios, Dios me la bendiga y me la cuide siempre.
0: También. A usted me lo socorra, me lo cuide, me lo llene de bendiciones y me le regrese su virginidad.
1: Ay, Dios mío, hasta se me atoró el café. ¡Vámonos!

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Continuamos. Una 36.

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0: 1:40.
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Onda Retro. Si tendríamos que hablar de los precursores del que

0: Esas de gran valor, personas adineradas y la intensa vida nocturna son su característica principal.
1: Debido a su estilo electrónico, su coro pegadizo y su particular coreografía, Gangnam Style se convirtió de la noche a la mañana en todo un fenómeno mundial. En internet, acaparó la plataforma de YouTube donde fue el video más visto en aquel año, con 19 millones de reproducciones cada 24 horas, siendo acreedor al récord Guinness por ser el clip con mayor cantidad de likes. En ese entonces, con 11 millones, y solo en Estados Unidos, vendió la nada despreciable cifra de 3.592.000 descargas.
0: En su video promocional, de manera irónica, se mostraba bailando en lugares todo lo contrario al estilo lujoso del que habla. El paso de baile que emula montar un caballo fue el sello característico de la melodía que hizo eco mundial y que haría bailarlo a personalidades como Nelly Furtado, Sebastián Vettel, Madonna, Britney Spears, Cristiano Ronaldo, Lionel Messi, entre otros. Y hasta el entonces presidente de los Estados Unidos, Barack Obama.

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1: Oye, Mario, el tema de hoy es muy bueno. Si la edad se ha convertido en una barrera para conseguir trabajo, yo te pregunto, ¿es la edad una barrera para conseguir trabajo hoy en día?
2: En muchas ocasiones sí, lamentablemente esto sucede. Hablamos mucho de los adultos mayores, las oportunidades, etcétera, pero en la vida laboral, este tema de los adultos mayores se recorre la edad. A los 20 te dicen, no te voy a contratar porque te falta experiencia. A los 30 ya es hora de que la tengas, ¿no? Te exigen que la tengas. Y a los 40 ya te sobrepasaste. Ya, si tú ves en muchas portales donde se ofertan trabajos, muchos de ellos ya incluso los límites de edad disminuyen. De 20 a 35 años, de 20 a 32 años. Y ya una persona de 35, 40 años, muy difícilmente puede encontrar muchas oportunidades. Y se le cierran esas puertas. Esto legalmente no es posible, es discriminatorio como tal. Si yo hago una vacante, tengo que justificar. Hay trabajos, hay actividades que sí requieren a una persona de cierta edad, o que sea una persona muy joven o una persona joven que pueda desempeñar cierto trabajo, cierta responsabilidad. Pero si tú no tienes esa actividad o la edad no es una limitante para poderlo hacer, es un tema totalmente discriminatorio. Incluso hay gente y hay personas que ya son despedidas, que son separadas por el solo hecho de cumplir cierta edad. Hay parámetros, hay políticas que establecen, oye, un trabajador de más de 60 años ya no va a poder trabajar. ¿Por qué? Porque ya alcanzó una edad máxima, porque la empresa tiene esa política. Este pretexto que a veces utilizan los patrones de es por política de la empresa. Ojo, esas políticas no pueden ir por encima de lo que marca la ley, no pueden estar por lo que permite la ley. Y la ley protege este derecho del trabajo. Tú tienes derecho a no ser discriminado, tienes derecho a tener un trabajo digno, un trabajo decente, y tienes que procurar que así sean esas condiciones.
3: Oye, aquí hay una duda, dice, soy Roberto, dice, Mario, tengo 59 años y he mandado más de 400 currículums a distintas empresas. Nadie me toma en cuenta, asumo por la edad. ¿Qué me recomiendas?
2: Es importante crear los procesos y sobre todo tener una respuesta. Si me vas a decir que no, por lo menos requiere por qué no. No soy apto, no tengo la experiencia.
3: ¿Debes preguntarla?
2: Es importante, tienes todo el derecho de decir por qué no fui aceptado, qué condiciones son las que tomaste en cuenta o qué características viste en mí que no son suficientes o no son aptas para poder tener ese trabajo. Entonces, yo creo que ahí, imagínate, 80 currículos. 800 currículos.
3: 400.
2: Dicen. O sea, es una cantidad bárbara y son oportunidades que lamentablemente, y sobre todo la gente después de los 50 años, muy difícilmente puede ser empleada, porque piensas, se va a enfermar, es más susceptible a que tenga ciertas enfermedades, se va a ir ya por una pensión, o lo que está buscando es pensionarse y me va a salir más caro, etcétera. Son malos conceptos, malas ideas, y desafortunadamente eso ocurre. Yo ahí, mi consejo sería, acércate, pregunta las causas, pregunta las razones. Si no son causas reales, justificadas, ojo, no te tienen que convencer porque no entraste, pero sí que veas que son características, que son elementos que pueden ser importantes, el por qué te están diciendo que no.
3: Mario, ¿dónde pueden seguirte para más dudas, que quedan muchas en el tintero?
2: Con mucho gusto, @mario_rebolledo1 en todas las redes sociales, ahí estamos.
3: Muchísimas gracias, Mario.
2: Gracias a ti.

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2: 211.
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1: 225.
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1: El hombre espectáculo de México. Mi querido Gil Gilillo, ¿cómo andas?
2: Oye, mi Jesse, pues yo bien tranquilo, no tanto como seguramente anda el señor Jaime Maussan, que ya ves que te arrancó un canal de televisión.
1: Ah, oye, no sabía.
2: Que se llama Maussan TV.
1: Ajá.
2: Sí, sí, sí. La señal de los extraterrestres. Ah, no es cierto. Ajá. No, se llama Maussan TV.
1: ¡Qué buen eslogan!
2: Sí, ¿verdad? Le podría funcionar ahí más, pero pues es un canal ahí en donde pone varias producciones y justamente en estos días arrancará un programa matutino, un morning show, como hoy, como estos, digo, las dimensiones de Maussan TV, ¿no? Pero no sin el talento maravilloso de sus conductores. Marta Guzmán va a estar conduciéndolo junto a Yasmín Jalín, René Navarro y Jessica Bullman. Y pues estarán ahí haciendo, pues ya sabes, que las secciones de interés femenino, interés general, ¿no? Que el tai chi, que la cocina y que cositas. Ajá. Así en una revista matutina. Va de las 9 de la mañana a las 12 del día. Y lo que a mí me sorprende mucho es, en qué momento capitalizó tanto Jaime Maussan como para tener un canal de televisión, ¿no? Que no es fácil, que no es nada económico. Y las instalaciones, Miguel, si están en un centro comercial allá en Santa Fe. No. Órale. Las instalaciones, bien, bien montada. Él tenía ahí desde hace ya bastantes años una redacción ahí donde producía sus programas y ahí le llevaban los videos de los avistamientos y todo eso. Y de un tiempo a la fecha, pues de repente Maussan tomó un empoderamiento importante. La señal es, pues, señal abierta de estos canales que se, ya sabes, 8.1, 8 punto así. Y ahí es donde están transmitiendo las señales de Maussan Televisión, que de un tiempo a la fecha, insisto, está robusteciendo su programación. Por ahí comentan, que dijeron, ay, por ahí me dijeron, no, por ahí no me dicen,
1: no,
2: eso.
1: No, está cañón, complicado. Gil.
2: Por ahí comentan, que también no me lo comentan a mí, podrían comentarlo en otro lado, pero por ahí comentan que incluso Carla Estrada está haciendo algunos productos con de la mano de Jaime Maussan.
1: Okay.
2: Para fortalecer esta señal. Entonces, pues mira, la mejor de la suerte es todo lo que sea emprender un negocio en una etapa tan compleja en donde tienes tantas alternativas, pues al final siempre es motivante para la misma industria. Y pues ahí le está yendo muy bien a don Jaime, que pues está viendo, haciendo realidad uno de sus sueños, que es tener una señal de televisión.
1: Pues ahí está. Gracias, Gilillón.
2: Podría ser la casa de los extraterrestres.
1: Sí, señor.
2: ¿No?
1: Y pues es como la otra, también es extraterrestre.
2: Oye, ¿viste la casa esa de los mañosos? Lo que tienen.
1: Ah, no la he visto, caray.
2: Ay, no lo veas, Jesse.
1: No la he visto.
2: No lo veas. No. Hay cosas aberrantes.
1: ¿De veras?
2: Aberrantes. No tanto como la final de Miss Universo México, que el fin de semana estuvo
1: aberrante.
2: Ay, yo también bien fea, mano.
1: Aberrante.
2: Pero es que les dan por producir con 3 centavos. Bueno, mañana les cuento eso.
1: Mañana cuéntanos, Gilillo. Vamos a continuar con este programa. Estamos en XFM.

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8: 2:45.

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2: 255.
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1: Buenas tardes. De Guadalajara, Guadalajara. ¿Cómo están? Espero que estén muy, muy bien. Yo los saludo muy contenta, muy feliz. El último día del mes de agosto. ¡Qué locura! O sea, qué locura. Creo que pasó muy, muy rápido este mes. Sí, pasa el tiempo muy rápido cuando te diviertes. También creo, no sé ustedes, pero así como en algún momento sentimos que los dos años que se vieron medio frenados por el tema de la pandemia por ahí del 2020, que esos dos años no pasaron en nuestras vidas. Bueno, hagan de cuenta que me pasó algo así, pero con el tema del mundial. O sea, el mes que duró el mundial y como que el antes y después, pon tú unos dos meses, siento que la vida, o sea, la vida no se detuvo, pero fue corriendo. Y no sé si me explico. ¿Te pasa lo mismo? Cuéntame al 33 15 20 101 1. O sea, imagínate qué tan loca está la cosa que ni siquiera lo puedo poner en palabras. Pero bueno, soy tu servidora @Nagasiris, una vez más dándote la bienvenida aquí al radar de XFM 101.1. Hoy, como buen lunes, vamos a tener al mismísimo Ricardo Durán con lo más relevante de los deportes. También vamos a estar hablando con un luchador. Más adelante te hago spoiler de quién se trata. También, no sé si sabían, pero dicen por ahí que según el fin del mundo será este próximo 13 de noviembre de 2026. ¿Qué? ¿Cómo? ¿Cómo? ¿Me lo explicas? También te voy a platicar acerca de la nueva película que va a tener esta franquicia de restaurantes muy famosos llamada Hooters. Esto me suena a que Adam Sandler está detrás de esta propuesta o detrás de que esto vaya a suceder. Y también te voy a platicar acerca de las nuevas restricciones de Meta, porque se enfrentó el Mark Zuckerberg a un juicio porque se supone, bueno, no se supone, es una realidad, estaban o le hicieron una demanda respecto a que pues sus redes sociales son bastante adictivas, sobre todo para los más jóvenes. Y sí, en efecto, va a tener que pagar una multota. Y aparte van a existir nuevas restricciones, esto sobre todo para los menores de edad. Así que quédate conmigo hasta las 5 de la tarde en el radar de Exa FM 101.1. Recuerda también seguirnos en nuestras redes sociales como @ExaGDL, @NuevaSiris, y ya, así arrancamos, ¿de acuerdo? Okay. Vámonos con música, porque eso venimos, a gozar, a cantar y a ponernos de buenas en este lunes, inicio de semana. 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

0: 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Hablemos ahora de un supuesto, pues una supuesta predicción matemática que dice que el 13 de noviembre de 2026, sí, o sea, en escasos 2 meses. Sí, 2 meses, ¿verdad? Sí, porque ya mañana es otro mes. Bueno, el caso, yo me acuerdo bien que por ahí del 2008, 2010, salió una película que se llamaba 2012, en la cual pues básicamente decían que el mundo se iba a acabar en el 2012. Llegó el 2012, aquel creo que era 12, 13 de diciembre cuando se supone que esta predicción se iba a cumplir, y no pasó nada, gracias a Dios, ¿verdad? Si no, no estaríamos teniendo esta conversación. Fue una película que se hizo muy popular y la realidad es que se supone que terminaba o se iba a acabar el mundo ese día, porque en realidad estaba relacionado con el calendario maya, ¿ok? Algo así fue, punto, el fin de un ciclo, el fin de una era, pero no como tal el fin del mundo. Pero bueno, por ahí de 1960, una predicción matemática publicada en la revista Science señaló que el 13 de noviembre de 2026 era una fecha en la que, siguiendo el ritmo de crecimiento poblacional de aquella época, la humanidad llegaría a un punto crítico. La predicción se basa en una fórmula que proyectaba el crecimiento de la población mundial de manera indefinida hasta llegar matemáticamente a un número imposible, una población prácticamente infinita. Sin embargo, esto como tal no era una profecía ni una predicción literal del fin del mundo, solo era un cálculo matemático. Pero yo les voy a decir algo. Si nos vamos a rollo así como, no, pues el calendario que hacían los mayas, no, pues yo me iría más o le haría más caso a algo matemático, porque pues es algo, según yo, más tangible, ¿no? Pero a pesar de que esto fue en 1960, con el paso de las décadas, las tasas de natalidad comenzaron a disminuir en muchos países, por lo que aquella proyección dejó de ser válida. Actualmente, podríamos decir que el problema demográfico apunta más bien hacia el envejecimiento de la población y la reducción de los nacimientos. Así que no hay una razón aparente para preocuparse por el 13 de noviembre de 2026, ya que la fecha solo es el resultado de una antigua proyección matemática que hoy sirve más como para reflexionar sobre los límites del crecimiento humano y los recursos de un planeta, ¿ok? De nuestro planeta en este caso. Y es que sí, a veces nosotros damos por hecho las cosas y es como de, ay no, ni al caso, el calentamiento global no existe, ay esto, el otro. Pero la realidad es que sí, según esta proyección era por un tema de natalidad. Ahora las tasas de natalidad han bajado muchísimo por obvias razones, dinero, capitalismo. Pero lo que sí deberíamos preocuparnos quizá es como el tema de qué estamos haciendo con nuestro planeta. No lo estamos cuidando lo suficiente quizá, pero ya de eso que en 2 meses nos vayamos a morir, pues tampoco, ¿verdad? Tampoco. Aunque con eso de que últimamente está temblando en todo el mundo y ya va a arrancar el mes de septiembre, que le dicen septiembre, ya ven que siempre tiembla, pues sí me da un poco de miedo, pero vamos a estar bien, vamos a estar bien, no hay que ser pesimistas. Tú platícame, ¿te hace sentido esta fecha, 13 de noviembre de 2026? ¿O en el 2012 recuerdas haber como tenido esta cierta como, pues, angustia de que sí se fuera a acabar el mundo? 33 15 20 101.1, platícame y te regalo boletos para el cine. Continuamos con más aquí en XFM 101.1.
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1: Es momento de estar informado de los deportes, claro que sí. Es momento de que Ricardo Durán nos dé toda la información de qué está pasando en el fútbol y en todos los deportes también. Hay mucho de fútbol internacional y obviamente él es el experto, así que adelante, mi Ricky.
2: Mi estimada Iris, ¿cómo estás? Qué gusto saludarte, excelente inicio de semana para ti y para toda la gente que nos escucha en este exalunes, donde hay muchísima información para platicar, porque bueno, pues ya se jugó la fecha 6 del fútbol mexicano, hubo muchas sorpresas, muchos partidos de esta semana, que bueno, pues sin duda alguna nos terminaron rompiendo las quinielas, ¿no? Y arrancamos obviamente con los dos equipos de casa, con las Chivas y con el Rojinegro, donde las cosas con los dos no fueron de la mejor manera. Y es que hay que recordar que tanto el Atlas como el Guadalajara pues venían de una seguidilla de partidos donde habían ganado los dos sus respectivos encuentros. Y ahora, pues ahora las cosas fueron totalmente diferentes. Se le complicaron las cosas y el Guadalajara a duras penas terminó rescatando el empate ante los Tuzos de Pachuca a un gol allá en el Estadio Hidalgo, donde primero a los dos minutos una grandísima jugada de Hugo Camberos que terminó empujando a las redes Roberto Carlos el Piojo Alvarado, y después una pena máxima que se señala a favor del equipo de los Tuzos y el Rey Salomón Rondón, el hombre que termina empujando el esférico desde los 11 pasos para así conseguir la igualdad y que el equipo de los Tuzos del Pachuca pues bueno, sume un punto. Raúl el tal Arangel, arquero de Chivas, fue la gran figura de este encuentro. En cambio, del otro lado, con los rojinegros del Atlas, pues bueno, las cosas estuvieron muy complicadas para la escuadra de Hernán Crespo en la cancha del Estadio Jalisco. El equipo de los Gallos Blancos del Querétaro vino, le pegó, los bailó, los exhibió a la gente del Zorro. Un 3-1 que fue contundente porque primero apareció Jomenchenko, el uruguayo, para abrir el marcador. Después, apenas unos minutos después de que se había adelantado el Gallo, un error defensivo y aparece Carlo García, el central del equipo queretano, para empujarle en propio marco y darle el 1-1 al rojinegro. Ya en la parte complementaria iba a aparecer nuevamente Jomenchenko para poner el 2-1 para el equipo queretano, y en la recta final del partido Carlo García se iba a sacar la espinita para poner el 3-1 definitivo del equipo queretano. Cantó el gallo y lo hizo en la cancha del Jalisco ante el rojinegro, pero aún así el equipo de Hernán Crespo sigue en la parte alta de la general. Completamos el resultado de todos los partidos de esta jornada 6, pues bueno, la máquina cementera de Cruz Azul de Joel Wiki pues una vez más regresó a la senda del triunfo, lo hizo 3-1 ante los Rayos del Necaxa. Este partido se jugó el viernes, mismo caso del Atlante León, que hay que decirlo, se retrasó por tormenta eléctrica, entró el protocolo, se jugó más tarde, pero al final los Potros de Hierro y la Fiera terminaron igualando a 1. El último partido del viernes, los Xolos de Tijuana dieron cuenta de los Pumas de Universidad Nacional. La escuadra de Washington, Sebastián el Loco Abreu, con un doblete de Gilberto Mora, la gran figura de la Liga MX, pues bueno, marcó su gol y bueno, no fue suficiente con uno, sino que dijo que en dos ocasiones tenía que marcar. Lo hizo Morita y 2-0 ganó el equipo de los Xolos. Ya para el sábado, la actividad de la tarde-noche en la cancha del Azteca, las Águilas del América le pegaron 2-0 al Puebla de la Franja, mientras que en un partido que fue muy aburrido, el Santos Laguna de Torreón y los Tigres de la U terminaron igualados a 0 goles. Resultados del domingo, ya en el cierre de esta fecha 6, los Diablos Rojos de Toluca le pegaron 4-0 a los Bravos de Juárez, mientras que el Atlético de San Luis en la cancha del Gigante de Acero terminó venciendo 3-1 a los Rayados de Monterrey, un equipo de Matías Almeida que salió con un plantel alterno. Y es que hay que recordar que esta mitad de semana se van a jugar partidos de las semifinales en la Leagues Cup. El primero es este miércoles a las 7 de la tarde. en la cancha del Dynamo de Houston. Los Diablos Rojos van a recibir a la Fiera de León, es decir, Toluca contra el conjunto Esmeralda, mientras que ese mismo día, pero a las 9:30 de la noche, las Águilas del América estarán enfrentando a los Rayados de Monterrey. Este partido en el Dignity Health, allá en Carson, California, la casa del LA Galaxy, pues así de conoceremos a los finalistas de esta League's Cup. Mi estimada Iris, te mando un abrazo, cuídate mucho, estamos en contacto, nos escuchamos el próximo viernes, ya lo saben, todas las redes sociales como @RickDuranteB. Abrazo, excelente lunes, excelente semana para todos, nos escuchamos el próximo viernes, quédate aquí con nosotros en Exa.
1: Excelente información, sos el uno, nene, sos

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0: 3:41.
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Hablemos de algo que me voló la cabeza un poco. ¿Cómo que una franquicia de restaurantes de alitas con mujeres guapas que te atienden va a tener su propia película? Sí, esto es una realidad. Y te hablo nada más y nada menos que Hooters The Movie. Esta cinta va a contar la historia real de cómo nació la famosa cadena de restaurantes Hooters. La trama se centrará en Ted y Lenny, dos amigos de toda la vida originarios de un pequeño pueblo de Iowa que casi por accidente terminan creando un imperio de restaurantes de alitas de pollo. La historia seguirá cómo su pequeño negocio pues empieza a convertir en una cadena nacional, pero también los problemas que enfrentan cuando el gobierno federal comienza a amenazar todo lo que construyeron. Y tú te preguntarás quién está detrás. Al menos yo me lo pregunté cuando vi la nota. Pensé inmediatamente en Adam Sandler, ya que si tú has visto las películas de Adam Sandler, te darás cuenta que tiene una fascinación peculiar por Hooters. Yo dije, ¿será que es accionista? ¿O por qué? ¿Por qué tanta fascinación? Bueno, no, yo creo que nada más es como su cotorreo de que ya puedes ir a disfrutar de deportes, y a ese güey le encantan los deportes. Te atienden chicas guapas. Y las alitas, lo que sea, again, son muy buenas. Caras, pero muy buenas. Además, se compensa con el precio de la chela. Entonces, bien. Pero bueno, esta película será producida de manera independiente por los socios originales que fundaron Hooters. La dirección estará a cargo de John Rosenbaum. Es un cineasta que ha sido nominado al Emmy. Y el guión será escrito por Ed Drost, Phil Olson y Chuck Melcher. Ya están apenas en el proceso de casting, o sea que sí se va a realizar. Porque ya cuando vas a un proceso de casting, o sea, ya no es un cotorreo como de, oigan, y estaría chistoso que hiciéramos esto. No, ya empezaron hasta un proceso de casting, ya tienen el director, ya tienen quien lo va a escribir. Entonces parece que va muy en serio todo esto. Por ahora, evidentemente, no hay un elenco confirmado y tampoco hay fecha de estreno, ni plataforma, ni distribuidora, pero yo creo que tiene potencial y seguro se va a sumar algo padre por ahí. Ojo con eso, no hay que confundirla con The Hooters Murders Deadly Shift, que es un documental de True Crime de Oxygen que también se estrena por

próximamente y que aborda pues varios tristes asesinatos relacionados con empleadas de Hooters. Este documental podemos abordarlo después porque sí llamó mucho mi atención cuando lo vi anunciado. Pero ok, no tiene nada que ver con eso. Esto es simplemente una película que nos va a contar pues cómo se originó Hooters, ¿no? Desde las cosas de cómo vino a la cabeza de estos chicos hasta los baches que se encontraron en el camino para que se realizara, ¿no? Tú platícame, ¿ha sido Hooters? ¿Te gusta este concepto o sientes que ya está muy viejo? Muy viejo me refiero porque quizá no está bien visto que, no sé, ¿me entienden? Que te atiendan chicas guapas, esas cosas. Bueno, ya saben que la gente se queja de todo, absolutamente de todo últimamente. Vámonos con más música. Sigues en el radar de XFM 101.1.

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1: Escuchas el radar de XFM 101.1 y sí, como ya te hicimos spoiler, es momento de hablar de lucha libre. Y hoy no solo estoy con el Chico X, también estoy con el mismísimo Fantástico. Bienvenido a tu casa, Exa, ¿cómo estás, amigo?
2: Encantado, muy feliz. Muy emocionado de estar aquí con ustedes.
1: Oye, que ya habías estado antes platicando quizá en radio y demás, o sea, ¿no eres tan penoso, sí?
2: No.
1: ¿No se te da la platicada?
2: Un poco.
1: A ver, quítate la máscara.
2: No, ¿cómo crees?
1: ¿Por qué no? Para eso sí. Oye, siempre he tenido esta duda. No, es que lo vi en Spider-Man Brand New Day. Tú también viste la película. Sí. Bueno, entonces está Spider-Man con Punisher y Punisher le dice, ¿es en serio, niño? Somos amigos, ¿y no te vas a quitar la máscara? Y le dice, no me la voy a quitar, es parte de cuidar mi identidad. Entonces le dice, ¿y no te la quitarías por ella? Refiriéndose a la chica que le gusta, a su novia, vaya, a MJ. ¿Tú te quitarías? O sea, por ejemplo, estás conociendo a una chica, te conoce con máscara, te enamoras, por así decirlo, o sientes que las cosas van subiendo de nivel. ¿Ahí sí te quitarías la máscara o cómo funciona?
2: No, es que, como dijo Spider-Man, ¿no? Un gran poder conlleva una gran responsabilidad.
1: Entonces, ¿no? O sea, ¿no?
2: Claro que no.
1: ¿Cómo crees? No, pero, o sea, a ver, es tu pareja y demás. ¿No te quites la máscara?
2: No.
1: ¿Cómo crees? O sea, van a un sábado de novios a la plaza y no te quites la máscara.
2: No, porque, mira, ahorita ya con las redes sociales, igual si se toma una foto y la sube a redes y saludo sin máscara, pues todos se van a enterar.
1: No, bueno, pero, o sea, le dices, oye, pero no te pases de lanza.
3: A menos de, bueno, eso siempre y cuando tú le dijeras que eres luchador, pero si no le dijeras...
2: Sí, no.
1: Sería más que nada, yo me refiero a que si te conociera con máscara, por alguna razón te conoce con máscara y dices, bueno, pues esto ya al parecer va a adquirir un tono de seriedad.
2: No, yo creo que sí, yo creo que sí.
1: Sí, va. Sí,
3: es que ahí ya cambia la cosa.
1: Sí, o sea, no te estoy diciendo así de que, la primera cita. No, si va a la primera cita,
3: no,
1: es
3: no,
1: más
3: primero un café.
1: Bueno, ya.
2: Me gustaste, soy este.
1: ya respondieron a mi duda, muchas gracias. Iván, ahora sí es preguntas ahora inteligentes, sí, relacionadas a la
3: lucha. Bueno, de entrada, toda pregunta es inteligente. Más vale preguntar, por ahí bien dice.
1: El que pregunta nunca se equivoca.
3: Exactamente. Y bueno, ahora, como bien lo dice tu nombre, Fantástico, es un fantástico honor tenerte aquí.
2: El honor es mío de estar aquí.
3: Sí, no, qué bueno. Y eres un gran luchador que viene precisamente incluso de dinastía. O sea, no, tus hermanos también son parte del Consejo Mundial de Lucha Libre. ¿Y cómo es esta convivencia? Oye, también pues con tus hermanos que van creciendo poco a poco en los carteles, que tú ya has sido estelarista con grandes luchadores acompañado. ¿Cómo es esa dinámica entre hermanos? Vaya.
2: Sí, claro, fíjate que es curioso. Bueno, en sí yo soy segunda generación porque mi papá también fue luchador. Uh-huh. Entonces, yo soy el menor. Mis hermanos son mayores que yo.
3: ¿A poco?
2: De hecho, sí, claro. Mi hermano, el Halcón de Plata, ajá, él ya luchaba en la Arena Coliseo de Guadalajara, por ahí como del 2009, 2010, por ahí, por esas fechas. Y también estuvo alternando con algunas estrellas del Consejo Mundial de Lucha Libre. Más, sin embargo, pues llegó pues, su familia.
3: Sí, claro.
2: Se casó y tal, dejó apartado un tiempo la lucha. Okay. Después volvió a retomar ahorita que ya está ahí, que ya está echándole ganas de nuevo. Pero, híjole, desde niños...
3: Siempre fue lucha libre.
2: Sí, siempre fue lucha libre.
1: Oye,
2: en mi casa.
1: ¿Y qué rollo con la elección de la máscara? Estaba viendo que eso son como Quetzalcóatl, ¿o qué?
2: Sí. Fíjate que como lo dice el nombre, ¿no? Fantástico. He tenido varios diseños de máscaras y algunas diferencias en las partes de los lados. Pueden ser algunas estrellitas, puede ser algún otro... Algunas alas, he tenido algunas otras con unos cometas o algo un poquito más como tipo espacial o tal, porque justamente el nombre de Fantástico te da para que hagas lo que tú quieras. ¿no?
1: Mientras sea fantástico, ¿no?
2: Exacto. No, porque al final de cuentas es algo fantástico, algo que tú te imaginas, algo que para ti es algo impresionante.
1: Como, wow, okay,
2: exacto.
3: No, y para la gente que no lo haya visto aquí, este señor, cuando sale en la pasarela, sale, cuando va de técnico, sale con unas alas de ángel enormes, perro, que es uno de los luchadores que te digo que te das taco de ojo, porque la arena se vuelve loca cuando este hombre sale. Porque de verdad, impresiona, impresiona.
2: Sí, la verdad, digo, estoy bien. No. Digo, sí, estoy muy agradecido con la gente. No, es que no me dejas terminar. No, sí, estoy muy agradecido con la gente por el recibimiento de que me da el público siempre que entro al ring. Entonces es algo que muy, muy bonito, ¿no? Y algo que te energiza mucho al momento de entrar a luchar. Porque, claro, siempre está el nervio. Al final de cuentas, sí, expones tu vida ahí. Pero que cuando vaya saliendo, esos gritos, esa gente, ese apoyo, es algo muy... Sí,
1: ¿Te han tirado tangas o algo así raro?
2: No.
3: Todavía no.
2: No. Yo espero que no.
1: Siempre hay una primera vez.
2: Hay niños.
3: No, pero sí, la verdad, impones al salir a la pasarela y bueno, la arena que se vuelve loca. Oye, pero hablando de tu nombre, bien lo decías de lo de la máscara, hace unos meses que regresaste a la arena porque estabas lesionado, regresaste con una máscara tipo de jaguar, un diseño de jaguar.
2: Sí.
3: ¿Ese diseño tú lo hiciste por completo o alguien te ayudó a hacer los diseños o algo?
2: No, un mascarero me propuso la idea. Uh-huh. Y dije, es que sí, me gusta.
3: Sí, porque ahí estabas representando el estilo mexa.
2: Sí, claro, de un guerrero jaguar.
3: Ajá, del jaguar. Sí. Entonces, esa máscara me acuerdo muchísimo porque sí me impactó y aparte de que estaba muy bonita. Y ahorita ya las nuevas máscaras que ha sacado han sido diseños pues más como tipo espaciales, galácticos, así con las estrellitas, sí, y todo eso. Oye, y ahora, pues bueno, para la gente de EXA que no te conoce, a grandes rasgos, ¿quién es Fantástico allá?
2: Pues bueno, Fantástico es un joven de Guadalajara con mucha hambre.
1: Ahorita triunfo. Vamos unos tacos aquí a la vuelta, ¿verdad?
2: No, de triunfo. Bueno, sí, también de eso. Sí, mi historia fue como muy peculiar porque al principio no crecí como en una arena como tal, como muchos luchadores. Yo aprendí en una cochera.
1: Ok.
2: Sí.
3: Oye, te tocó difícil.
2: En contraesquina de mi casa, okay, vivía un luchador muy legendario como lo es el Tejano. Entonces, su familia fue muy conocida también por mi familia. Entonces, su hermano, que es el profesor Arcadio, en paz descanse, el vaquero, el primer vaquero, uh-huh, él fue mi profesor. Tenían un ring ahí en su cochera. Sí, porque la casa estaba enorme. Y tenían un ring ahí. No, entonces, pues cuando yo empecé con lo de la lucha libre, aprendí ahí. Aprendí ahí con él, después posteriormente, todavía no debutaba, ni siquiera debutaba, y mi hermano estaba en Llana Arena Coliseo, uh-huh, hacen unas pruebas, me voy, me quedo, y ya me quedo de lleno desde los 15 años en la Arena Coliseo Guadalajara, y desde ahí, pues, hasta lo que viene siendo hoy.
3: Órale, empezaste entonces desde muy chiquito simplemente por gusto.
2: Sí.
3: Nadie te lo impuso. Porque ya ves que está el caso de las familias de que no, tú tienes que hacer esto.
2: No, al contrario, no, mi papá no quería. Mi papá me decía siempre, mi papá siempre fue muy estricto con eso. Uh-huh. Y nos decía, ¿sabes qué? Primero tienes que entregarme un papel de que.
3: Una carrera.
2: O sea, una carrera o algo. Uh-huh. O mínimo ya que eres, no sé, mecánico, carpintero, no sé.
3: Algo.
2: Pero que tienes que ser algo antes de poder ser luchador, sí, claro.
3: Ah, oye, y sabiendo esto, entonces, ¿quién es la persona detrás de la máscara? ¿Qué hace esa persona fuera del ring cuando no está dándose de catorrazos o volando?
2: No, de todo. En sí, ahorita me dedico al transporte de carga.
3: Ok.
2: Tengo una pequeña empresa de transporte de carga, entonces pues me toca andar ahí,
1: perro,
2: con lo de los camiones, con la mecánica de repente. Ajá. Y tal. Entonces, pues, sí.
3: Es que fíjate, es bien interesante eso porque una persona, digo, al menos de este lado de la afición, de lo que vemos, jamás nos vamos a imaginar qué es lo que hace un luchador fuera del ring, fuera de las arenas. O sea, no sabemos a qué se dedican, cómo es su vida normalmente, cómo es desde que te levantas hasta que te duermes. Entonces es bien interesante conocer esto, estos detalles que tal vez la gente piensa, ay, pues es un luchador, él solo se dedica a brincar en el ring o dar golpecilla. Pero no, hay historias, grandes historias detrás de una máscara, detrás de un personaje, vaya.
2: Sí, claro, y es algo, fíjate, sí, tienes mucha razón, porque es algo muy muy interesante y muy bonito, ¿no? Porque al final de cuentas, pues somos seres humanos, somos personas que bien te los puedes encontrar en cualquier plaza, en cualquier lugar, o sea, claro, en cualquier calle, ¿no? Y no te puedes imaginar de que si es, no es luchador, o quién será esa persona,
3: ¿quién es,
2: ¿no?,
3: esa persona que acabas de conocer.
2: Sí, claro.
3: Oye, y también, bueno, tengo entendido que ganaste el primer torneo de escuelas del consejo. ¿Qué recuerdas más de ese momento? ¿El momento de ganar o todo lo que tuvieron que vivir antes de llegar a ese momento? ¿O qué pasó?
2: Fue algo, fíjate que fue algo muy bonito, porque fue un grupo en el cual tenemos... fue un grupo como muy unido. Uh-huh. Fuimos muy unidos, más aparte de que nosotros fuimos como tercia, Explosivo, Adrenalina y yo. Entonces, uh-huh, todavía más más unidos en ese sentido. Con Crixus, que tengo años de conocerlo y tengo una muy gran amistad con él, con mi compadre. Entonces, hicimos un gran equipo. Uh-huh. Y fue el hecho de ganar, el hecho cuando ganamos, fue algo muy... muy emocional. La realidad es que hasta nos agarramos llorando. Uh-huh. Se nos salieron las lágrimas ahí, porque fue algo muy muy bonito, porque era un grupo muy muy unido.
3: Ay, qué bonito, bonito, ¿no? Y aparte, qué honor ganar ese primer torneo de escuelas, que es ahora, hoy por hoy, es uno de los torneos también más importantes del consejo. Y pues, bueno, la escuela tapatía siempre dando cátedra en Ciudad de México de lo que es la lucha libre tapatía, vaya.
2: Sí, claro, plantamos bandera de la lucha libre tapatía, y fue algo muy bonito y algo de lo que estoy muy orgulloso, tanto de mí como de mis compañeros, ¿no?
3: Uh-huh. Oye, amigo, y bueno, tu familia ya tiene historia en las arenas pequeñas, tú ya tienes un torneo de escuelas, campeonatos y años de experiencia, pero todavía hay gente que quizá no sabe, bueno, quién es Fantástico. ¿Qué falta para que dentro de unos años alguien diga, yo vi cuando Fantástico todavía estaba construyendo su historia? ¿Qué es eso que te hace falta? ¿Qué más quieres?
2: Me gustaría en este momento, digo, hay un campeonato que siempre me ha encantado. Que es el campeonato Welter de Occidente.
3: Ok.
2: Digo, creo que me gustaría que fuera en la lista. Uh-huh. Ponerle esa palomita, ¿no? Uh-huh. Ponerle esa palomita y consolidarme como un estandarte técnico en la Arena Coliseo de Guadalajara. Creo que en este momento para mí sería algo muy, muy bonito y sería una gran meta cumplida para mí.
3: Claro, bueno, así como cada arena tiene su cara, te gustaría ser la cara de la Arena Coliseo,
2: claro,
3: Occidente.
2: Claro, exacto.
1: Ah, qué bonito.
3: Está bien padre. Amigo, oye, de verdad que qué honor tenerte aquí. El día martes, este martes de Glamour, bueno, como spoiler, luchas. Sí. Te toca luchar, sí. Te toca ir. Entonces, todo el éxito del mundo, amigo. Neta, qué bendición tener grandes estrellas tapatías aquí y poderlas ver cada martes. ¿Dónde te podemos encontrar? ¿Dónde te podemos ver?
2: Sí, claro, no, el gusto es mío de estar aquí con ustedes compartiendo este momento. Y mis redes son tanto en Facebook como en Instagram, es Fantástico CMLL. Ahí nos pueden encontrar, ahí cualquier cosa, pues.
1: Tiene el ojo rojo para que vayan a ver, también está Mamey, entonces aproveche, vaya a disfrutar mañana de la lucha, del buen Fantástico, y gracias por acompañarnos aquí en tu casa, Exa.
2: Muchas, muchas, muchas gracias por la invitación.
3: Cuando gustes, Exa es tu casa, amigo, bienvenido.
1: Aquí.

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5: 423.
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Ahora hablemos de las nuevas restricciones que tendrá Meta. Hablemos en general de qué es este juicio que me parece que se realizó la semana pasada. Ya lleva mucho tiempo siendo tema, que es básicamente Mark Zuckerberg, el dueño de Meta. Meta, que es dueño de WhatsApp, Facebook, Instagram y no sé qué tanta cosa más. Pues les habían puesto una demanda hablando de que sus redes sociales son adictivas. Pero sobre todo como el enfoque era para los más jóvenes. Sin embargo, si lo analizas, pues son adictivas para todos, compadre. Pero bueno, la empresa Meta Platforms, que es, pues, quien evidentemente, como su nombre lo dice, maneja todo el rollo de Meta, llegó el pasado, la semana pasada, el 26 de agosto, a un acuerdo de hasta 18 mil millones de dólares con fiscales generales de 52 estados y territorios de Estados Unidos para poner fin a un juicio en el que se acusaba a Facebook e Instagram principalmente de estar diseñados para generar un uso adictivo entre niños y adolescentes. Hablando de esto y antes de continuar con la nota, en Netflix hay un documental que se llama The Social Dilemma, donde te platican cómo sí, en efecto, estas redes sociales están, todas en general, todas las redes sociales están diseñadas para que tú generes dependencia a ellas. Y te explican paso a paso cómo es que lo hacen. También te explican, por si se les olvida, cómo el algoritmo lo diseñó alguien y tú estás quizá consumiendo algo que alguien te dijo que tú deberías creer o actuar de cierta forma, pero en una de esas ni siquiera viene de ti. Hay muchas cosas que analizar luego respecto al uso de las redes sociales, pero bueno, el juicio estaba a punto de llegar a una etapa clave en la que Mark Zuckerberg podía declarar ante el jurado, pero el acuerdo evitó que él y otros altos ejecutivos tuvieran que testificar. Meta no admitió haber cometido irregularidades, sin embargo, creo que no, ni siquiera hay que entrevistar a muchas personas o hacer un estudio muy largo y tardado para darte cuenta que, en efecto, pues Instagram y Facebook son bastante adictivos. ¿Pero por qué decían que las redes sociales eran adictivas? Bueno, los estados argumentaban que Meta había desarrollado funciones y algoritmos destinados a mantener a los jóvenes conectados durante más tiempo, incluso cuando la empresa conocía los posibles riesgos para el bienestar de la gente. Durante todo este proceso se discutió el funcionamiento de herramientas como Take a Break, que invita a los usuarios a dejar la aplicación después de cierto tiempo. El jefe de Instagram, Adam Mosseri, declaró que muy pocos adolescentes utilizaban voluntariamente esta función antes de que se hiciera predeterminada. ¿Pero qué restricciones eran las que tendrá Meta ahora? Bueno, estas nuevas reglas se aplicarán inicialmente a menores de 18 años en Facebook e Instagram en los estados y territorios de Estados Unidos que participan en el acuerdo y la mayoría deberán mantenerse durante los próximos 10 años, ¿ok? Entre las principales medidas están máximo de 2 horas diarias en Facebook e Instagram para adolescentes. Solo los padres podrán autorizar que se desactive este límite. También está el bloqueo nocturno. De 12 de la madrugada a 6 de la mañana, los menores no podrán utilizar funciones como Feed, Stories, Explorar o Reels. También está el modo escolar, donde las notificaciones estarán silenciadas entre las 8 de la mañana y las 3 de la tarde. También van a contar con más controles para padres sobre el uso de estas plataformas, más supervisión. También va a haber mayor verificación de edad para detectar y limitar cuentas de menores, ¿ok? Van a haber más restricciones respecto a eso y también se limitará la exposición de los adolescentes a determinadas funciones consideradas capaces de fomentar un uso excesivo y se introducirán controles adicionales sobre contenido y recomendaciones. Chécate nada más, a mí me parece buenísimo. De que son adictivas las redes sociales, son adictivas las redes sociales. En este caso se está trabajando solo con el tema de los adolescentes y de los niños, pero yo creo que deberíamos hacernos conscientes, y lo digo por mí, en que sí son muy adictivas y deberíamos bajarle bastantísimo, bastantísimo a nuestro consumo de redes sociales. Vámonos con más música, sigues en el radar de XFM 101.1.

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2: 439.
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Momento de decir adiós, es momento de decir aguántenme las carnes, ahorita nos escuchamos. Oigan, un placer haber estado con ustedes con mucha información, tanto de deportes como de lucha también, pues de cine, que si se acaba el mundo, mucho, hubo mucho hoy en el radar de XFM 101.1, espero la hayas pasado también como yo. Te invito a que me sigas en mis redes sociales como @noagasiris, en @xagdl y por lo pronto...

0: voy a dejar con una hora de música continua ahí en los Extra Hits, Extra Hits. Y en punto de las 6 de la tarde llega Mauro Hernández, Charbel Curi, tu servilleta arroba no hagas iris en la perra tarde, ¿ok? No te despegues del 101.1 de Extra. Y mi parte favorita del día ha llegado porque es momento de decir que esto fue...
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0: 5:44.

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